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3: Hello, bienvenidos a esta nueva hora en este primer día del mes de octubre. En 90.1 Mix, 80s, 90s y más. Recuerda que la vía de contacto es a través de iHeartRadio en un talkback o en Facebook en Gala Hernández en Mix. Toma tu mejor asiento porque seguro muchos de ustedes recuerdan esta rola. No necesitabas Instagram, filtros ni historias cada minuto. Solamente era esta canción y disfrutar el momento. Así es que hoy hablaremos en el Diario del Rock de Roxette y de The Look. Pero eso lo haremos en unos minutos. 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Te dejo con The Offil y Your Love en 90.1 Mix, 80s, 90s y más.

0: Ace of Base con All That She Wants, año 1992, en 90.1 Mix y a través de iHeart Radio. Súbele porque llega The Look con Roxette. ¿Quién se acuerda de esa buena época en la que para saber si alguien tenía ese The Look, bueno, no se necesitaban las redes sociales ni los filtros? Solo tenías que ver entrar a esa persona y decir, ah, caray, qué bien se ve, ¿sabes? Era como esa vibra, esa actitud, la seguridad, misterio, ese coqueteo ochentero que no necesitaba explicaciones. No me tocó, pero qué mala suerte la mía, ¿eh? Hoy nos tenemos que poner a viajar hasta 1989. Roxette estaba a punto de convertirse en uno de los grandes fenómenos internacionales del pop y del rock. Y The Look venía incluida en el álbum Look Sharp. Lo curioso es que Pure Gisley no le escribió pensando que acabaría siendo semejante éxito. Buscaba solo darle como una vibra inspirada en el sonido de ZZ Pop y estaba mezclando esas guitarras fuertes con una buena energía que al final convenció al público y se los ganó. Fue una canción que llegó a los primeros lugares. Hablaremos de ello más adelante. Son las 6 de la tarde con 12 minutos en 90.1 Mix y a través de iHeartRadio.
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6:30 PM, More Than a Feeling con Boston en 90.1 Mix y en iHeart Radio. Soy Gal Hernández, soy yo Roxette con The Look. La rola de la que hablamos hoy en el famoso diario del rock, así es que ni te muevas. Es una canción que ya conocimos cómo surgió probablemente. Roxette todavía no era ese nombre grande en los Estados Unidos. Ni tampoco era como esa banda que dices, wow, no, nada que ver. Simplemente comenzó a ganar popularidad. La canción no era principal, no era sencillo y el tema no estaba destinado a ser tan exitoso. Es como cuando dices, ah, me voy a comprar esa camisa. Y de pronto sales a la calle y todos, oye, qué bien te ves, qué bien te ves, qué bien. Y tú, ¿por? Si hoy ni siquiera me arreglé. Ah, pasa, a veces pasa, a veces pasa, me pasó con una sudadera. Que ojalá la vieran, está padrísima. Luego les cuento la historia. Pero bueno, The Look llegó al número uno del Billboard Hot 100 el 8 de abril de 1989. Se convirtió en el primer número uno estadounidense de Roxette. Además, alcanzó también el primer lugar en numerosos países. Llegó al número 7 en Londres. Y algo muy bonito de esta historia es que nadie podía saber que aquella canción que estaba sonando en la radio en una estación de Minneapolis iba a terminar convirtiéndose y convirtiendo a Mary Fredrickson y Pearl Gisley en estrellas mundiales. Ellos nunca se imaginarían que hoy una desconocida, en pleno 2026, a las 6:31 estaría hablando de su canción. Así es como The Look se convierte en el éxito viviente. Yo soy Gal Hernández en 90.1 Mix y ellos son Roxette.

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2: R.E.M. anuncia la reedición del 25 aniversario de Reveal, que incluirá una sesión en directo inédita. La secuela de la comedia 24 Jump Street se estrenará en cines el 10 de diciembre de 2027. La mujer acusada de disparar en la casa de Rihanna fue declarada mentalmente apta para ser juzgada. Jennifer Lawrence protagonizará el thriller de ciencia ficción The Flood de Zach Cregger. Lady Gaga está trabajando en un nuevo álbum según Michael Polanski. Celine Dion participará en la adaptación cinematográfica del libro infantil de Paul McCartney, High in the Clouds. 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

0: Se llama Feel de Robbie Williams de 90.1 Mix, 80s, 90s y más. Yo soy Gal Hernández, escúchame también a través de iHeartRadio. 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Quédate conmigo que en unos minutos hablaremos top 3 mejores rolas para dedicar del año 1981.
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4: Hola, hola, jueves primero de octubre, damas y caballeros, ¿cómo están? Bienvenidos a esta noche, son las 7:02. Escucharás a Andrea Soral, además de Flirts, The Calling, Village People y muchos más. Oigan, ¿hace cuánto no dedican una buena rola? Janeta del planeta. ¿Hace cuánto no le dicen a esa persona, ahí te va una rosa de este jardín? Si ustedes ya tienen bastante tiempo que no lo hacen, no se preocupen, porque hoy nos ponemos románticos. Pónganme una rola romántica, productor. Ya sé que usted no es romántico y así, pero porque le vaya usted mal en el amor no quiere decir que a todos. A ver, suelten una. No sé si este es muy romántico o más sensualón, pero bueno, nos ponemos ad hoc, ¿no? Vamos a recordar tres rolas que debes dedicar del año 1981, la que viene en unos minutos, yo sé que, híjole, hasta a mí me dan ganas de desbloquear gente, no es cierto, pero sí está muy buena. Antes, paren todo, ya fue mucha miel. Nos quedamos con Everybody Wants to Roll the World, ellos son Tears for Fears, y yo, Gala Hernández, en 90.1 Mix, tu locutora favorita, hasta las 8 de la noche. Súbele ya.

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con Andrea Zorale 90.1 Mix, 80s, 90s sin más. Damas y caballeros, nos pondremos muy románticos en esta hora porque tenemos que dedicar algunas canciones. Y a lo mejor es algo que antes se hacía comúnmente para la chaviza de hoy en día. Dedicar rolas bonitas y boleros y así, canciones profundas, neta, era un detallazo que decías. Eso de las flores amarillas creo que es muy actual. Era algo similar, para que más o menos me entiendan, ¿saben? La primera recomendación es una canción demasiado suave. Yo sé que muchos la han escuchado y tal vez sí la han dedicado. Prestemos atención a esta belleza. Para mí lo mejor de lo mejor, si de dedicar una canción se trata, Arthur's Dem con Christopher Cross. Una canción elegante, de esas canciones que escuchas y dices, caray, qué belleza. Suave y una rola muy de película, ¿sabes? Como que si no estás tan enamorada de esa persona que te la dedica, si lo hace, dices, sí, sí me caso. Imagínate nuestra historia fondeada por esto, es increíble. Es una canción de 1981 que habla de encontrar a esa persona que hace que tu vida se sienta diferente. Que no estabas buscando nada y de pronto conociste a alguien que con el paso de los días y del tiempo se convirtió en alguien especial. Es perfecta para dedicarla de la forma más bonita posible. ¿Qué te recomiendo yo? Pídete unas flores, mándaselas a donde esté y en la nota ponle el código QR de esta canción. Y ahí después me dan las gracias. Es más, hasta me invitas a la boda. Es la número uno, la canción que yo te recomiendo. Yo soy Gal Hernández, 90.1 Mix, 80s, 90s y más.

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YMCA, con Village People en 90.1 Mix, 80s, 90s y más. Emiliano, gracias por escucharme. Yo soy Gala Hernández en digital a través de iHeartRadio. Tenemos la segunda dedicatoria. Ya me mandaron mensaje. Carmen me dice, Gala, dales más consejos al aire así a todos los caballeros, porque ya se olvidaron de dedicar canciones como esa y de regalarnos flores. Ok. Yo te prometo, mi querida Car, que voy a hacer mi mayor esfuerzo para que todos los audioescuchas se conviertan en ese caballero que todas necesitamos. Recomendación número 2. ¿Están listos? Yo sí. Vamos a ver de qué se trata. My love, there's only you. Creo que hoy sí me puse muy romántica, ¿no? Más de lo normal. Pero nadie me puede cuestionar que Endless Love de Diana Ross y Lionel Richie es una rola perfecta. Es como vámonos directo a un grado más de intensidad. Este es como para pedir matrimonio, la neta, porque sí dice como eres el amor de mi vida. Entonces, se convierte en uno de los más grandes éxitos de 1981. Y la combinación de Ross y Richie, híjole, es perfecta simplemente. Yo de verdad hoy te aconsejo que si vas a pedirle a alguien, al menos que se quede para toda tu vida, lo hagas con esta canción, Endless Love, de Diana Ross y Lionel Richie. Dile a esa persona de verdad, eres el amor de mi vida. Yo soy Gala Hernández en 90.1 Mix y esta canción, Endless Love, es la número 2 para dedicar de 1981.

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Somos la Q con Adele 90.1 Mix y en iHeartRadio. Yo soy Gal Hernández. Gracias por acompañarme en este jueves primero de octubre. Tú eres mi amuleto de la suerte. En inicio de mes, oigan, la última canción que tengo para recomendarte es esta. Every Woman in the World de Air Supply. Una canción muy ochentera, muy balada del 80. Exactamente, año 81. Una época dorada para Air Supply. Y esta canción sale románticamente para enamorar a todo el mundo. No necesita de explicaciones. Solo te puedo decir que es una buena canción de amor, de admiración y devoción total. Se la puedes dedicar a tu mamá, a tu esposa, a tu hija, a esa mujer por la que sientes admiración y una devoción increíble. Y de ahí el amor infinito. Por eso aplica para muchas cosas. Se llama Every Woman in the World con Air Supply. Yo soy Gal Hernández. Ojalá que puedas dedicar algunos de estos temas. Por favor, me esforcé mucho, ¿eh? Todas las canciones que yo quisiera que me dedicaran y que no lo han hecho, bueno, yo te las voy a recomendar. Yo soy Gal Hernández en 90.1 Mix y también a través de iHeartRadio. Es momento de despedirme. Tú y yo tenemos una cita el día de mañana, 4 de la tarde en punto. Te mando un beso rockero para ti. ¡Mua! Atrápalo. Que tengas una gran noche y un bendecido inicio de mes. Que los poderes del rock guíen tu camino. Y que tengas la mejor de las noches. Yo soy Gala y que estés muy, pero muy bien. Adiós.

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1: R.E.M. anuncia la reedición del 25 aniversario de Reveal, que incluirá una sesión en directo inédita. La secuela de la comedia 24 Jump Street se estrenará en cines el 10 de diciembre de 2027. La mujer acusada de disparar en la casa de Rihanna fue declarada mentalmente apta para ser juzgada. Jennifer Lawrence protagonizará el thriller de ciencia ficción The Flood de Zach Cregger. Lady Gaga está trabajando en un nuevo álbum, según Michael Polanski. Celine Dion participará en la adaptación cinematográfica del libro infantil de Paul McCartney, High in the Clouds. 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

0: El punto panorama informativo 88.9, información que sirve. Yo soy Alejandro Villalbazo en X, en TikTok, arroba Villalbazo 13. Es viernes 2 de octubre, Iñaki Manero. Buenos días, Iñaki.
1: Buenos días, Alex Villalbazo, Alex Cervantes, amigos de la República Mexicana y de todas partes por Eje Radio. Gracias por despertar en panorama.
0: Viernes 2 de octubre, ayer pasé por el centro y ya está todo cubierto, todo tapado con estas protecciones de acero que levantan de 3 metros y con las que rodean Bellas Artes, con las que rodean el Zócalo, con las que rodean el Ángel, Iñaki, porque pues hoy es viernes 2 de octubre y ya sabemos lo que se espera, y como no somos capaces de hacer otra cosa, pues mejor vamos a poner la muralla en monumentos y edificios, Iñaki.
1: Sí, desde luego, un día difícil, un día de marchas, de plantones, de manifestaciones, de reivindicaciones sociales, y muchas veces de gente que pues ni siquiera sabe ni qué pasó, ni por qué están, pero bueno, ahí están, ¿no? Finalmente hay grupos, los grupos del 2 de octubre, los grupos de los estudiantes que estuvieron dentro de las movilizaciones del 68, que ya cada vez son menos, pero sí, que no se olvide, para que no se repita la historia, pero esto se convierte también de repente en botín político, ¿no?
0: Y el vandalismo, ¿no?
1: Así
0: porque
1: es.
0: Aquellos que son incluso pagados para que vayan a hacer destrozos y terminen reventando un día que debería de tener, como bien lo pones, pues otro tipo de motivación. Ya estaremos Así viendo es. Cómo corre este viernes 2 de octubre, pero sí ya están preparadísimos en todo lo que tiene que ver con monumentos y edificios en el centro, esperando las manifestaciones de este viernes. Los mensajitos en el WhatsApp, 5582-55889. Tráfico y clima cada 15 minutos. Mónica Villalobos.
2: Alejandro, gracias. Muy buenos días. Hoy no circulan autos con holograma 1 y 2 de verificación, engomado azul. Terminación de placas 9 y 0, así como permisos. En unos minutos, más información.
1: Muchas gracias, gracias, Moni. Vámonos con el panorama. En este momento, 14 grados la temperatura, 75% de posibilidad de lluvia en el transcurso del día aquí en el Valle de México, y es aceptable la calidad del aire en el Valle de México. Ya no es buena, es aceptable, o sea que es un punto menos dentro de la calidad del aire. Y en el panorama, continúa la suspensión de clases en varios puntos de la República Mexicana, esto debido a las condiciones climatológicas. En Nuevo León, por el pronóstico de lluvias en el estado, el gobierno confirmó que no habrá clases presenciales, solo virtuales, para educación básica, tanto para escuelas públicas como particulares, así como para escuelas normales y de educación media y superior que dependan de la Secretaría de Educación Pública Estatal. También en Los Cabos, Baja California Sur, continúan suspendidas las clases para todos los niveles educativos, y en Puebla no habrá clases presenciales en 173 municipios por pronóstico de lluvias, y esto es por el tema de Rachel, este huracán que ha estado pegando en esta zona del Pacífico mexicano. Ya un ratito más Alex nos va a platicar todos los particulares sobre el tema. Pero las actividades escolares van a seguir a distancia, se van a reanudar el lunes 5 de octubre. Zoe Robledo, director general del IMSS, anunció la separación temporal del director del Hospital de Ginecobstetricia del Centro Médico Nacional de Occidente en Guadalajara y del jefe de la Unidad de Cuidados Intensivos Neonatales, mientras se investiga la muerte de 6 bebitos recién nacidos por bacterias y hongos, y anunció una auditoría clínica colegiada independiente para determinar si hubo una infección asociada con la atención médica y si esta causó o contribuyó a la muerte de los bebés y si hubo fallas que pudieron evitarse. Además, trabajadores del Instituto Mexicano del Seguro Social, que bloquearon por más de 5 horas la intersección del circuito interior y Constituyentes aquí en Ciudad de México, dieron portazo en las instalaciones del Sindicato Nacional de Trabajadores del Seguro Social en la calle de Zamora 107, en la colonia Condesa, es alcaldía Cuauhtémoc, para tomar el edificio donde permanecieron por más de 1 hora en exigencia de una mesa de diálogo con sus representantes sindicales ante su inconformidad por la incertidumbre laboral y el traslado de trabajadores a otros estados sin viáticos ni aumento de sueldo. Esto entre otras demandas. Una comitiva de trabajadores activos y jubilados del IMSS se va a reunir el próximo 8 de octubre con la Secretaría de Gobernación. Y De último momento, la Secretaría de Marina informa sobre la detención de Miguel Ángel N., alias Sol o el Mike. Eso es en Zapopan, en Jalisco. Se trata de un capitán retirado de la propia Marina Armada de México que contaba con una orden de aprehensión por su probable participación en delincuencia organizada con fines de cometer delitos en materia de hidrocarburos. Es el huachicol. Bueno, la dependencia confirmó la captura y señaló que dará a conocer más información conforme avancen las investigaciones. Es una información en progreso. Dos hermanos de 18 años fueron detenidos como presuntos responsables del ataque en la secundaria 13 de Torreón. ¿Se acuerdan que lo vinimos comentando desde el día de ayer? Y mientras fue asentando el polvo, pues lo íbamos platicando y iban saliendo más cosas, más datos sobre este tema. Y las autoridades educativas federales ya se expresaron al respecto. Moni Barrera.
3: La Secretaría de Educación Pública lamenta profundamente los reprobables hechos ocurridos en una escuela secundaria ubicada en el ejido La Unión en Torreón, Coahuila, y expresa sus más sinceras condolencias a familiares, amigos y a la comunidad educativa ante el fallecimiento de una docente. A través de una tarjeta informativa, la SEP reiteró que brindará el acompañamiento institucional que corresponde a los integrantes de la comunidad escolar con pleno respeto a las investigaciones y a las determinaciones de las autoridades competentes. En 88.9 Noticias, Mónica Barrera.
1: Por cierto, en San Cristóbal de las Casas, Chiapas, un alumno de sexto grado de la escuela primaria Mario Castellanos Molina, ubicado en la colonia Morelos, agredió con una navaja a uno de sus compañeros de primer grado, fue trasladado por su propia madre a un hospital y denunció que su hijo además recibió amenazas de muerte. Hasta el momento se desconoce el estado de salud de este menor de edad, mientras que las autoridades revelaron que son dos los alumnos presuntamente responsables de este ataque, por lo que ya van a investigar los hechos. En el Senado, legisladores condenaron el asesinato de la profesora en Coahuila, en esta escuela en donde se dio este terrible acto, en la escuela 13 de Torreón. Vamos con René Ponce. ¿Está? ¿No lo tenemos? Bueno, vamos con más información, un momentito más tenemos esta nota. Autoridades de Ciudad de México capturaron a un presunto colaborador de El Seven, investigado por extorsión, homicidio y despojo. René Ponce.
4: El 30 de septiembre pasado, en la alcaldía Milpalta, policías de investigación detuvieron en flagrancia a Uriel N., alias el Cangreburger o el Rolex, por lo que fue acusado de delitos contra la salud. Este sujeto es identificado como presunto colaborador de Juan N., alias el Seven, líder de una facción de la familia michoacana, con presencia en las alcaldías Milpalta, Tláhuac y Xochimilco. Este grupo está relacionado con delitos de extorsión, despojo, narcomenudeo y homicidio. Uriel N. estaría relacionado con actividades de extorsión y despojo en las alcaldías Tláhuac y Milpalta. Asimismo, es investigado por su posible participación en un homicidio cometido en el 2026. Para 88.9 Noticias, René Ponce Hernández.
1: Las 6:10 a.m, seguimos en Panorama, y recuerda, iHeart.com tiene un nuevo look, explora su renovado diseño, accede fácilmente a radio en vivo, podcast, contenido en tendencia. 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Nos vamos a los deportes. Saludamos a don Alex Cervantes. Muy buenos días.
5: ¿Qué tal, Iñaki, amigos? Muy buen día, gran viernes para todos. La selección mexicana ya está en Arizona para enfrentar a los Estados Unidos este sábado en partido de preparación. Buenas noticias, Gilberto Mora entrenó sin problemas y estará disponible. Este fin de semana se corre el Gran Premio de Bahrein en Malasia, fecha 16 de la Fórmula 1. La carrera el próximo domingo a la 1:00 a.m. Arrancó la semana 4 de la NFL la noche de este jueves. Cleveland consigue su tercera victoria de la temporada tras vencer 27-24 a los Steelers. Hasta aquí los deportes.
1: Muchas gracias, Alex. Alex Villalbazo, Alex Cervantes, Iñaki Manero en paz.

0: Panorama informativo en 88.9 Noticias, información que sirve por iHeartRadio. Moni Villalobos te tiene todo el tránsito y clima cada 15 minutos en este día complicado. Moni, buenos días.
1: Hola Iñaki, gracias. Tomen en cuenta que los vehículos con engomado rojo, terminación de placas 3 y 4, tienen hasta el 31 de octubre para verificar. En unos minutos, más información.

0: Muy buenos y lluviosos días para este viernes 2 de octubre. ¿Qué tenemos? Entre otras cosas, huracán. Ya saben que ahí está Rachel, este huracán que es categoría 3, localizado a 400 kilómetros al sur de Cabo San Lucas, allá en Baja California Sur. Y lejos, a 500 kilómetros de Cabo Corrientes, Jalisco se va debilitando lentamente, pero también tiene un lento avance de 7 kilómetros por hora, y eso provoca el lento avance y amplia cobertura con sus bandas nubosas. Eso provoca que esté lloviendo de manera importante en algunos puntos del Pacífico mexicano. Las lluvias para hoy, las lluvias más intensas estarán afectando en el justo en el tramo del Pacífico, estarán afectando Sinaloa y hacia abajo Guerrero, Oaxaca, en el Golfo Tabasco, en la península Campeche, y hacia el norte, Nuevo León, Coahuila y Tamaulipas. Así las lluvias intensas para hoy en la República Mexicana. Vamos a empezar el recorrido en Guadalajara, Jalisco, 16 grados. Martín Beltrán, buenos días, Martín.
1: Efectivamente, 16 grados con cielo medio nublado. Este viernes la máxima será de 28. Hay pronóstico de lluvia intermitente durante la tarde. En Quitupan la mínima es con 11. En Autlán y Cihuatlán serán las máximas con 36. Este es el panorama.
0: Y la de 8, Martín.
1: La Secretaría de Infraestructura, Comunicaciones y Transportes en Jalisco informó que atiende un deslave registrado en el kilómetro 163 más 800 de la carretera federal Jiquilpan-Colima, derivado de los escurrimientos provocados por las lluvias extraordinarias de Polo y Rachel. El punto afectado se localiza en la zona sureste de la entidad, cerca del límite con Colima. Como medida preventiva para garantizar la seguridad de los usuarios, la circulación se restringió a un solo carril. Este es el panorama.
0: Gracias, Martín Beltrán, desde Guadalajara, Jalisco. 14 grados en Morelia, Michoacán. Cristian Gutiérrez, ¿cómo te va, Cristian?
2: Alex, buen día. Y para hoy la máxima acá en Morelia será de 25 grados. En Huetamo, el municipio más cálido, habrá 36. En Lázaro Cárdenas, Michoacán, zona costera, 29 grados. Será el clima para hoy aquí en Michoacán.
0: Y la de 8, Cristian.
2: En coordinación con Protección Civil del Ayuntamiento de Lázaro Cárdenas, Alex, Protección Civil Estatal ha realizado recorridos en la comunidad de las Guacamayas, esto en el municipio de Lázaro Cárdenas, con el objetivo de identificar posibles riesgos derivados de las lluvias que ha dejado el huracán Rachel. Se supervisaron viviendas cercanas a arroyos y escurrimientos, también zonas susceptibles a deslizamientos, encharcamientos e inundaciones, además de hacer monitoreo de canales y puntos de riesgo de desbordamiento. Afortunadamente, el huracán, que ahora ya está lejos de Michoacán, no dejó mayores afectaciones que lamentar.
0: Gracias, Cristian Gutiérrez.
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0: Primer traguito de café que nos tomamos con lluvia en la República Mexicana. Ya les decía, de las lluvias las más intensas que estarán afectando parte del Pacífico Mexicano, el norte de la República. Pero también tenemos lluvias muy fuertes. Esas van a caer en Nayarit, Jalisco, Durango, San Luis Potosí, Michoacán, Guanajuato, Puebla, Veracruz, Chiapas, Aguascalientes, Estado de México, Yucatán y Quintana Roo. Y si faltaba algo, las lluvias fuertes: Baja California Sur, Querétaro, Hidalgo, Tlaxcala, Ciudad de México y Morelos. Es el pronóstico de lluvias para este viernes 2 de octubre. Nos vamos al bello y devastado puerto de Acapulco, 25 grados. Adriana Covarrubias, vecina, buenos días.
1: ¿Qué tal, vecino? Buenos días. Buenos días, el auditorio máximo será de 31 grados. Se tendrá cielo nublado y pronóstico de lluvias se esperan en Acapulco, así como en el resto del estado, de moderadas a intensas.
0: 8, Adriana.
1: Te comento que a pesar del llamado del secretario de Educación, Ricardo Castillo, a no tomar de rehenes a los alumnos por demandas magisteriales, miles de estudiantes de escuelas secundarias técnicas se quedaron sin clases por segundo día debido al marco del paro de labores de 48 horas definido por la sección 14 en el estado. El titular de la Secretaría de Educación, Ricardo Castillo, aseguró que las demandas que plantea los maestros de escuelas secundarias técnicas ya fueron atendidas y se acordó una mesa de trabajo para el próximo lunes 5 de octubre. Sin embargo, el dirigente del CENTE en Guerrero, Silvano Palacios, insistió que las autoridades educativas mantienen adeudos de horas y vacantes también con los trabajadores de las escuelas secundarias técnicas, y pues que no se les ha pagado. Es el reporte.
0: Bien, pues ahí está otro foco de atención en el tema de la educación. Las escuelas secundarias técnicas que ahora están reventadas allá en Guerrero. Gracias, Adriana Covarrubias, desde el bello y devastado puerto de Acapulco. 20 grados para Tuxtla Gutiérrez en Chiapas. Fernando Cantón, ¿qué hay, Fer?
2: ¿Qué tal, Alex? Muy buenos días. Hoy en Chiapas habrá lluvias muy fuertes y temperaturas de hasta 40 grados. En Tuxtla Gutiérrez, cielo despejado, pero con probabilidad de lluvia por la tarde y una temperatura máxima de 32 grados. Así el clima en Chiapas.
0: ¿Y la de 8, Fer?
2: Una intensa granizada registrada ayer jueves en la localidad Corazón de María, en San Cristóbal de las Casas, sorprendió a los habitantes de la zona. La caída de granizo cubrió de blanco los pastizales, caminos y algunas áreas de la localidad, dejando un paisaje que por momentos parecía estar cubierto de nieve. El fenómeno meteorológico se presentó acompañado de lluvia y bajas temperaturas, por lo que los habitantes permanecieron atentos ante las condiciones del clima y captaron imágenes de la granizada, las cuales fueron compartidas rápidamente en redes sociales. Así el panorama es de Chiapas.
0: Gracias, Fer Cantón, desde Tuxtla Gutiérrez, en Chiapas. 26 grados, Cancún, Quintana Roo. Carlos Mendieta, buenos días, Carlos.
3: Buenos días, Alex. Así es, amanecemos con 26 grados. Te platico que también tenemos lluviecita. Vamos a tener toda esta jornada lluvia, una lluvia de fin de semana. La máxima de 32 grados centígrados. También habrá calor con lluvia, Alex.
0: De 8, Carlos.
3: Era un cuerpo sin vida de un hombre con un disparo en la cabeza. Fue encontrado en el área verde de la colonia México. Esto es en las afueras de Cancún, hacia la salida a Mérida, Alex, una colonia popular. En una llamada anónima al 911 hizo el reporte que en esta área verde, a unos 70 metros de la avenida López Portillo, una avenida muy importante, estaba este cuerpo. Llegaron las autoridades y bueno, pues llegan las autoridades a hacer lo que se saben hacer, nada más recabar datos, Alex, porque esto sucede constantemente en todo México y Quintana Roo no se queda atrás. Así el panorama.
0: ¿Qué tema tan casual, ¿no? Ah, pues es que encontraron un cuerpo, balazo en la cabeza, y ya nadie se aterroriza, Iñaki. Nadie.
4: No, ya está normalizado totalmente. Y eso apuestan las autoridades, ¿no? Pues, ¿sí? ¿Para qué? Pues para ahorrarles la chamba.
0: ¿Y para qué? Pues ya entonces es lo normal. Ya no lo tomes con esta sorpresa, con el asombro,
4: con espanto,
0: con el terror que provoca, ¿no? Que de pronto, pues quién sabe quién sea, pero es una persona que está ahí, que le metieron un balazo en la cabeza. ¿Quién se lo metió? ¿Por qué se lo metieron? Si es que algo se dedicaba, o sea, ¿qué se dedicaba entonces esa persona?
4: Sí, además, muy simplista decir, pues andaba metido en la maña, ¿no? Y es un homicidio, perdón.
0: Pero lo platicamos con esta cotidianidad, ¿no? Así lo platicamos. Gracias, Carlos Mendieta, desde Cancún, Quintana Roo. 24 grados en Coatzacoalcos, al sur de Veracruz. Julio Escobar, ¿qué cuentas, Julio?
5: ¿Qué tal? ¿Cómo estás? Te saludo con gusto desde el sur de Veracruz. En efecto, amanecemos con 24 grados y te comento que se espera una máxima de 33 y una mínima de 24, humedad media de 77%, tormentas.

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0: 6:30, panorama informativo 88.9, información que sirve. Yo soy Alejandro Villalbazo en X, en TikTok, arroba Villalbazo 13. Los mensajitos en el WhatsApp 5580-255-889. Muy buenos días, 6:30 de la mañana. Con mucha alegría, con gusto, hay que levantarse este viernes 2 de octubre a darle, a cerrar la semana. Cerramos septiembre, estamos arrancando prácticamente el décimo mes del año. Siempre se arranca de manera difícil, complicada, blindado el centro y los monumentos y los edificios históricos por el 2 de octubre, pero vamos a pegarle, vamos a darle bien a la vida, porque ya saben que las cuentas esas no se pagan solitas. Así es que para ustedes que se despiertan con nuestra dulce y tierna voz a las 6:30 de la mañana, un fuerte abrazo. Estamos recorriendo la República Mexicana. Tenemos pendientes de visitar Ciudad de México, Estado de México y Monterrey, Nuevo León. En la Ciudad de México, René Ponce, 14 grados. Adelante, René.
1: ¿Qué tal, Alejandro? Efectivamente, 14 grados, aunque en algunas zonas se siente un poco más de frío. Para la tarde se espera una temperatura máxima que oscile entre los 23 y los 25 grados centígrados. También se espera lluvia, Alejandro.
0: La de 8, René.
1: Pues en la alcaldía de Milpalta, policías de investigación detuvieron en flagrancia a Uriel N., alias Cangreburger o el Rolex, por lo que fue acusado de delitos contra la salud. Este sujeto es identificado como presunto colaborador de Juan N., alias el Seven, líder de una facción de la familia michoacana con presencia en las alcaldías Milpalta, Tláhuac y Xochimilco. Este grupo está relacionado con delitos de extorsión.

0: despojo, narcomenudeo y homicidio. Uriel N. específicamente estaría relacionado con actividades de extorsión y despojo, específicamente también en las alcaldías Tláhuac y Milpalta. Asimismo, es investigado por su posible participación en un homicidio cometido también este año. Es el panorama, Alejandro.
1: Gracias, René Ponce, desde la Ciudad de México. 12 graditos en Toluca. Sonia Vilchis, ¿cómo te va, Sonia?
2: Gracias, Alejandro. Buenos días. Hoy Toluca tendrá un día mayormente nublado, acompañado de lluvias y una temperatura máxima de 18 grados, Alejandro.
1: La de 8, Sonia.
2: Comentarte que la presidenta municipal de Tenancingo, Nancy Nápoles Pacheco, a quien se le acusa de haber fingido un secuestro, declaró encontrarse tranquila y dijo que confía en que el proceso de fiscalización que lleva a cabo el órgano superior de fiscalización del Estado de México a las finanzas del municipio se desarrollará conforme a la legalidad. Hay que recordar que estas auditorías extraordinarias fueron solicitadas por el propio Cabildo para revisar los ejercicios fiscales de 2025 y el primer semestre de 2026. Dicho proceso de revisión ocurre en un contexto marcado por las indagatorias de la Fiscalía General de Justicia del Estado de México, pues se le acusó a la alcaldesa de presuntamente autosecuestrarse para cubrir un faltante de 40 millones de pesos en las finanzas del ayuntamiento. Alejandro, así la información.
1: Buenos días, Sonia Vilchis, allá en Toluca, en el Estado de México. Cerramos el recorrido en Monterrey, Nuevo León. 22 grados, Jorge Maldonado. No deja de llover, no para la lluvia, Jorge.
3: Fue alejando desde las 9 de la noche del día de ayer hasta esta hora de la mañana. La temperatura máxima para el día de hoy será de 23 grados centígrados para el día de hoy.
1: La de 8, Jorge.
3: Bueno, fue una madrugada bastante intensa la que se registró a consecuencia de la lluvia que se dejó sentir en toda el área metropolitana. Para que tengas una idea, Alejandro, el municipio de Santa Catarina, en la corrida de los portales, 50 vehículos fueron arrestados. En Monterrey, personas que quedaron al interior de vehículos tuvieron que ser tratadas por elementos de protección civil. Hay camiones y avenidas que supuestamente quedaron destrozadas, incluso algunos quedaron atrapados en zanjas que, pues desafortunadamente quedaron abiertas. Hubo cierre de circulación, también hay más de 10.000 usuarios y la energía a consecuencia de esta tromba, y las autoridades han arrestado para que continúe la gente en la respectiva población que se van a registrar. Están suspendidas las clases de acaso en todos los niveles aquí en el estado de Nuevo León.
1: Los videos que hay y que compartes, Jorge, a través del WhatsApp, se ve un camión donde el agua está... inunda el camión, pero el camión sigue avanzando y la gente que va sentada levanta las piernas para no mojarse más, Jorge, pero el agua está dentro del camión, agua de coladera además.
3: Así es, Alejandro, esto ocurrió en las principales avenidas, las unidades de transporte urbano, sufrieron las consecuencias de las inundaciones, y eso que tú viste se repitió en toda el área metropolitana. Solo es una muestra de la gran cantidad de agua que se quedó acumulada sobre lo que vienen siendo las principales avenidas aquí en el área metropolitana.
1: ¿Cuál es el pronóstico para el rato, Jorge?
3: Sigue lloviendo hasta la mañana, Alejandro, y durante todo el día van a continuar lluvias de moderadas e intensas, por lo cual las autoridades han alertado a la ciudadanía. Porque qué sucede, Alejandro, en la presa de la Boca, los camastros que hay en el lugar prácticamente desaparecieron porque se fueron volando por las fuertes lluvias que se registraron el día de ayer.
1: Gracias, Jorge Maldonado, desde Monterrey, Nuevo León. Así el recorrido por la República Mexicana, el clima y la de 8. Tráfico y clima cada 15 minutos. Mónica Villalobos.
4: Alejandro, gracias. Por una volcadura, servicios de emergencia trabajan en Calzada General Mariano Escobedo, a la altura de calle Víctor Hugo. En unos minutos, más información.
5: Gracias, Moni. Vámonos al panorama. Ya hubo posicionamiento de la Suprema Corte de Justicia de la Nación en materia de fotomultas. Pepe Toño Morales.
6: La Corte avaló nuevamente las fotomultas.
7: No hay duda, se comete una infracción.
6: El ministro Hugo Aguilar, presidente de la Suprema Corte, destacó que estos sistemas permiten comprobar directamente la infracción. El ministro Arístides Guerrero García también respaldó el sistema por su función preventiva ante los accidentes viales.
8: Y precisamente el exceso de velocidad de un automovilista puede ocasionar que cambie la vida completamente de una persona.
6: Con esta decisión, el Pleno rechazó invalidar las normas de la Ciudad de México que permiten cobrar las fotomultas al propietario del vehículo. Cabe recordar que ya se había tratado el tema y se validaron las fotomultas, pero en este caso un ciudadano se inconformó ante las 13 multas que enfrenta. Para 88.9 Noticias, José Antonio Morales Díaz.
5: La iniciativa privada advierte que 7 de cada 10 empresas perciben impacto negativo por la reforma al Poder Judicial. María Inés Camacho.
9: México necesita una justicia más accesible, eficiente, libre de corrupción e impunidad, pero también independiente, profesional e imparcial, afirmó el presidente de Coparmex a nivel nacional, Juan José Sierra Álvarez, quien advirtió que a un año de la integración del nuevo Poder Judicial de la Federación, la primera medición del monitor judicial de Data Coparmex revela que la incertidumbre jurídica se ha convertido en un factor que influye directamente en la planeación, expansión y desarrollo de los negocios en nuestro país.
10: La primera señal está en la inversión. 2 de cada 3 empresas encuestadas reportan un impacto negativo de la reforma judicial en sus decisiones de inversión o expansión. Además, el 28.8% ya redujo o pospuso proyectos.
9: 88.9 Noticias, María Inés Camacho Romero.
5: En Acapulco también hubo protestas de trabajadores de la salud, Adriana Covarrubias.
11: Personal de salud, desde el área de médicos, enfermería, camilleros, químicos, radiólogos, trabajadores de limpieza e higiene y personal administrativo del Hospital General Regional Vicente Guerrero, del Instituto Mexicano del Seguro Social, marcharon en Acapulco para exigir al gobierno federal la atención inmediata a un pliego petitorio que incluye salarios dignos, jubilaciones justas, abasto de medicamentos, insumos básicos para las consultas y la entrega regular de uniformes y ropa de trabajo. Yair Tapia, enfermero general del hospital, denunció que existen más de 6,000 trabajadores inconformes que no participan en la protesta por temor a represalias y denunciaron la falta de apoyo de la representación gremial y la urgencia de resolver las carencias de insumos con las que laboran diariamente.
12: De igual manera, inconformes acerca de las modificaciones que se hicieron dentro de nuestro contrato colectivo.
11: Panorama informativo desde Acapulco, Guerrero, Adriana Cobarra.
5: Y después de Ovidio Guzmán, quien ahora tiene que esperar para su audiencia en los Estados Unidos, es Rafael Caro Quintero, Gibran Casas.
13: La audiencia de Rafael Caro Quintero, que estaba programada para esta semana, fue aplazada 2 semanas por la Corte del Distrito Este de Nueva York. El juez Frederick Block detalló que el cambio se debió a un conflicto con el calendario de la Corte, por lo que la comparecencia se llevará a cabo el próximo miércoles 14 de octubre. Al llamado narco de narcos, fundador del cártel de Guadalajara, Estados Unidos lo acusa de dirigir una empresa criminal, pero principalmente de secuestrar y torturar al agente de la DEA, Enrique Kiki Camarena. Para CIR Noticias, Gibran Casas.
5: 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Vamos a los deportes. Alex Cervantes.
14: Muchas gracias, Iñaki. Tenemos los resultados de la Liga de Naciones de la UEFA. Jornada 3. Gales derrotó 2-1 a Noruega. Portugal, ya sin CR7, venció 4-2 a Dinamarca. Grecia y Países Bajos empataron a 2. Alemania superó 2-0 a Serbia. Jornada para este viernes. Francia se mide a Italia en un gran partido. Y Bélgica será local ante Turquía. En el tenis, el español Carlos Alcaraz venció al estadounidense Alex Mikkelsen para clasificarse a la segunda ronda del torneo ATP 500 de Tokio. En China este viernes, dentro de la segunda ronda, el serbio Novak Djokovic enfrenta al chino Wu Yunchaboquete, mientras que Renata Zarazúa enfrentará a la bielorrusa Arina Sabalenka. Hasta aquí la información deportiva.
5: Muchas gracias, Alex. Alex Villalbazo, Alex Cervantes, Iñaki Manero en Panorama Informativo en 88.9 Noticias. Información que sirve por iHeartRadio. Moni Villalobos, tráfico y clima cada 15 minutos. ¿Qué hay de nuevo, Moni?
15: Hola, Iñaki, gracias. La estación Zócalo Tenochtitlán de la línea 2 del metro permanece cerrada hasta nuevo aviso. Para dirigirte a la zona centro puedes usar como alternativas Pino Suárez y Allende de la línea 2, San Juan de Letrán de la línea 8 y Bellas Artes línea 2 y línea 8. En unos minutos, más información.
16: La trivia, Iñaki.
5: Gracias, Alex. Si me permiten, con mucho gusto, la trivia de ayer, y platicamos sobre una palabra con etimología muy obvia sobre cierto revolucionario invento de finales del siglo XIX. También se utiliza en política desde hace ya algunos años. ¿Cuál es? Pues la corcholata. Corcholata, efectivamente, por los inicios de este invento en 1892, por un ingeniero irlandés nacionalizado norteamericano, William Painter, que se hizo multimillonario, y también es otro de los hijos de la revolución industrial, porque gracias a este proceso de corcholatización, entonces los refrescos y las bebidas se podían conservar más tiempo, y eso también ahorraba incluso tiempo a la hora de industrializar las bebidas, incluso a la hora de pasar por las fábricas. Originalmente tenía un fondo de corcho, por eso se le llama corcholata. Al tiempo fue sustituido por plástico y fue revolucionario porque también preservaba más tiempo el líquido, y luego el plástico pues llegó también a darle mayor protección, que es lo que seguimos viviendo el día de hoy con la corcholata. Hoy ya poco a poco está siendo sustituida por las famosas taparroscas, que por cierto aquí afuera tenemos un lugar para que lleves tus taparroscas aquí en la entrada del Grupo ASIR, uh-huh, ¿no? Uh-huh. De nuestros amigos de Tapitas contra el Cáncer. Tú dejas ahí tus tapitas de plástico y ellos las intercambian por dinero, que ese dinero paga tratamientos contra el cáncer. Entonces ya, perdón porque haya hecho el comercial, pero
16: no,
5: vale,
16: pero vale la
5: ¿no?
16: pena.
5: Vale la pena. Claro. Si pasas por aquí por Montes Pirineos 770, te acercas ahí con el poli, voy a echar mis tapitas ahí contra el cáncer, como no, con mucho gusto, y ayudas a que muchos niños tengan sus terapias contra el cáncer. Bueno, esa es la trivia de ayer. La trivia de hoy. Hoy es viernes de deportes. Fíjense que hay dentro de los deportes pueden convertirse para mucha gente en algo muy semejante a una religión. ¿Estamos de acuerdo?
16: De acuerdo, total.
5: Por ejemplo, hay iglesia maradoniana, ajá, ¿no? Así de fácil, así de sencillo. Y hay gente que a lo mejor algo común y es algo parte de su cultura y algo de sus creencias, la práctica de un deporte. Pero hay un deporte olímpico que efectivamente fue parte y sigue siendo en algunos grupos humanos de la religión de las personas de donde salió este deporte. ¿Qué deporte es? Ayúdanos con esta trivia. www.889noticias.mx 5580-255-889, el talkback a través de iHeartRadio. Recuerda también, ahorita ya subimos la pregunta en nuestro sitio de X, en X en arroba Iñaki Manero. Y ahorita pues contestamos las preguntas.
16: Ok. Digo, te puedo hacer unas preguntas para pistas, ¿no?
5: ¿Cómo no?
16: Ese deporte ya dijiste olímpico.
5: Olímpico.
16: Diría el tocayo Cervantes, que está enchiladísimo conmigo.
5: Sí, está bien, sí, enojado.
16: Dije que Cristiano había hecho berrinche y sí, no tuvo que haberlo hecho. Y bueno, el tocayo está. No, ¿cómo? Bueno, si les enseñara mi chat con el tocayo.
5: Sí. Vas a tener que hacer las pasas con
16: Uy, tocayo. Prendido está. Prendido porque le critiqué a Cristiano Ronaldo. Bueno.
5: Fue gravísimo.
16: Sí, muy delicado. Lo que hizo Cristiano Ronaldo.
5: Así.
16: ¿Ah? Oye, diría el tocayo Cervantes. ¿Deporte de conjunto?
5: El deporte sí es en equipo y es en individual. Puedes hacerlo de los dos formas.
16: Contigo.
5: Sí. Oh, sí.
16: Ok.
5: Sí, pero es, por ejemplo, en Juegos Olímpicos es por equipos.
16: Ok.
5: Sí.
16: Entonces, más de conjunto.
5: Puede ser, sí, de conjunto, no necesariamente porque. Es que no quiero cantinflear, pero es individual, pero son los equipos los que se presentan, ¿no? A ver quién tiene más puntos.
16: Órale, no, pues sí. ¿Eh?
5: Y cuando entremos en detalles te voy a decir por qué.
16: Okay.
5: Te voy a decir por qué, chato, porque okay, como lo que no quiere la cosa.
16: Cuarto para la siguiente.
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0: 10 para las 7, programa informativo 88.9, información que sirve. Yo soy Alejandro Villalbazo en X, en TikTok, arroba Villalbazo 13. Los mensajitos en el WhatsApp 558255889. ¿Qué pasó en la madrugada? ¿Qué nos cuentas, René Ponce? Adelante, René.
1: ¿Qué tal, Alejandro Iñaki? Pues recordar, hoy es 2 de octubre, día de marcha en conmemoración del 58 aniversario de la matanza estudiantil de Tlatelolco. Se espera que el contingente parta alrededor de las 4 de la tarde de la Plaza de las Tres Culturas rumbo al Zócalo Capitalino. La marcha, Alejandro, avanzará por Ricardo Flores Magón, tomará el eje central Lázaro Cárdenas hasta llegar a la calle 5 de Mayo, que servirá como ingreso a la Plaza de la Constitución. A lo largo de esta ruta, pues han sido colocadas ya desde hace varios días enormes vallas metálicas de más de 2 metros de altura en comercios, monumentos y edificios públicos, por supuesto en los alrededores del Palacio Nacional. La marcha es convocada por el Comité 68 Pro Libertades Democráticas. No se descarta la posible participación de integrantes de este llamado bloque negro. Por otra parte, ayer fue día de movilizaciones protagonizadas por trabajadores del Seguro Social en 17 estados del país para demandar mejoras laborales, cobertura de plazas y cambios en la dirigencia sindical, así como abasto de medicamentos, insumos médicos y mejoras salariales. En el caso de esta capital, los trabajadores irrumpieron la noche de ayer en el edificio del Sindicato Nacional de Trabajadores del Seguro Social, que se ubica en la colonia Condesa. Los inconformes rompieron cadenas y candados para después derribar la puerta principal e ingresar al inmueble. Elementos de la Secretaría de Seguridad Ciudadana acudieron a este sitio, buscaron replegar a los manifestantes, aunque un grupo sí logró ingresar a las instalaciones. La movilización también provocó afectaciones viales en Circuito Interior y la Avenida Constituyentes. Durante las negociaciones realizadas al interior del sindicato, la Secretaría de Gobernación ofreció a los inconformes una reunión el próximo 8 de octubre, propuesta que fue aceptada, y cerca de la medianoche los trabajadores inconformes se retiraron de este lugar. Ya en información policíaca, Alejandro, en los primeros minutos de este día, en los carriles laterales de la autopista México-Querétaro, esto en dirección a la capital, a la altura del puente de Lechería en Cuautitlán Izcalli, Estado de México, se registró el choque y posterior volcadura de un tráiler que transportaba varias toneladas de jabón líquido. Según versiones del chofer, un auto gris se le cierra, lo impacta y al tratar de esquivarlo da un volantazo, lo que provoca que el pesado vehículo vuelque sobre su costado izquierdo y termine impactado contra la fachada de un taller mecánico. El chofer estuvo atrapado por unos 40 minutos en la cabina hasta que fue rescatado por bomberos y posteriormente fue llevado en ambulancia a un hospital. Por otra parte, alrededor de la 1 de la mañana, en la cerrada Enriqueta Camarillo, muy cerca de Calzada Ermita Iztapalapa, esto es la colonia Jacarandas en Iztapalapa, una mujer de la tercera edad lamentablemente pierde la vida al interior de su vivienda luego de que el inmueble fuera consumido por las llamas. Bomberos acudieron al lugar para controlar este incendio. Informaron que en la planta baja de esta vivienda se encontraron varios bidones con gasolina, además de material de reciclaje que estaba acumulado, lo que provocó que el fuego se extendiera pues rápidamente. 4 personas alcanzaron a salir ilesas, mientras que la mujer, ella habitaba en el tercer nivel, ya no pudo salir. Finalmente, esta mañana, la Secretaría de Marina informa que como resultado de trabajos de investigación e inteligencia, análisis de información y coordinación interinstitucional, en coordinación con la Fiscalía General de la República y la Secretaría de Seguridad y Protección Ciudadana, fue detenido en Zapopan, Jalisco, el capitán en retiro, Miguel Ángel N., alias Sol, o Mike, quien contaba con una orden de aprehensión por su presunta participación en el delito de delincuencia organizada con fines de cometer delitos en materia de hidrocarburos. En la ficha del Registro Nacional de Detenciones se detalla, Alejandro, que este hombre fue capturado minutos antes de la 1 de la mañana en la avenida Verona, en el fraccionamiento Villa Verona, por agentes federales de la Secretaría de Seguridad y Protección Ciudadana, y fue puesto a disposición del Ministerio Público Federal en Guadalajara, aunque se espera que este día sea trasladado aquí a la Ciudad de México, a las instalaciones de la Fiscalía General de la República. Según las investigaciones, el capitán de corbeta en retiro sería presunto responsable de la introducción de combustible ilegal al país a través de las aduanas de Altamira y Tampico en Tamaulipas, Alejandro.
0: Sí, se dice que él era intermediario operativo con los hermanos Farías Laguna, estos dos que ya están detenidos, los sobrinos de quien fue el secretario de la Marina, Rafael Ojeda Durán, y que este capitán de corbeta retirado, Miguel Ángel Solano Ruiz, conocido como Capitán Sol, operaban dentro del sistema aduanero para que se pudiera llevar todo aquello del llamado huachicol fiscal, por supuesto, una operación irregular en Tampico, en Altamira, en Guaymas, para que pudieran entrar sin que nadie viera estos buques cargados de combustible, René, que engañaban y decían que traían aceites o aditivos, en realidad traían gasolina, y ahí está la trampa, y por eso conocido como el huachicol fiscal, René.
1: Así es, Alejandro, es parte de esta investigación que ya lleva a cabo la Fiscalía General de la República desde hace varios meses y que involucra, como ya lo señalas, a los sobrinos políticos del exsecretario de Marina y que, bueno, se espera que pues sean capturadas todavía más personas, según lo ha informado la propia titular de la Fiscalía General de la República, Ernestina Godoy, Alejandro.
0: Sí, porque se dice también que este Capitán Sol, o sea, era así como parte fundamental de la estructura. Él era, se acusa, quien reclutaba a marinos en retiro o activos o a civiles que sirvieran de protección a toda esa red, esa estructura criminal, y además tenía a los suyos, a los leales, en los puestos estratégicos para que pudiera operar ese contrabando de combustible, entrar a México y que se hicieran millonarios. Porque además estamos hablando de el acto de corrupción más relevante en la historia de este país. Ese huachicol fiscal, por la cantidad de dinero que simularon, que evadieron, que no se reportó y que alguien se quedó.
2: 600 mil millones de pesos. O sea, es una locura de dinero. En la historia de México no ha habido un desfalco de ese tamaño.
0: De ese vuelo que ocurrió en el sexenio de Andrés Manuel López Obrador, el que antier salió y dijo, se acabó la corrupción, imagínense, de ese tamaño. Y que además, de alguna u otra manera, todo mundo ha volteado a ver, en este esquema de huachicol fiscal, a Andy López Beltrán, al hijo de Andrés Manuel López Obrador. Ay, por cierto, no ha aparecido para que comparezca y diga algo, por lo menos esta boca es mía, el exsecretario de Marina, Rafael Ojeda Durán, y tampoco lo están buscando, así es que no nos angustiemos de más. Gracias, René Ponce. Son 5:05.
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0: 7 en punto, panorama informativo 88.9, información que sirve. Yo soy Alejandro Villalbazo en X, en TikTok, arroba Villalbazo 13. Es viernes 2 de octubre, Iñaki Manero. ¿Cómo estás, Iñaki?
1: ¿Cómo estás, Alex Villalbazo, Alex Cervantes? A todos los amigos de la República Mexicana, de todas partes, por iHeartRadio. Gracias de verdad por seguir en Panorama.
0: Y nos escucha desde Panorama. Escucha Panorama desde Cleveland, allá en Ohio. Órale. A través de iHeartRadio. José Manuel Martínez. Y nos manda un mensajito para felicitar a su hijo Francisco Javier Martínez. El domingo, Francisco Javier estará cumpliendo 34 años y él nos escucha en Irapuato, en Guanajuato, su papá desde Cleveland, en Ohio. Así es que, pues un abrazo fuerte para Francisco Javier Martínez, que el domingo cumplirá 34. El abrazo es muy apretado a la distancia, Francisco Javier, pero muy apretado de tu papá, que anda dándole en los Estados Unidos.
1: No, y muchas gracias por confiar en nosotros, ¿no? Para hacer el enlace, ¿no?
0: Y por escucharnos a través de iHeartRadio, sí, ¿no? Ahí está. Se acaban las fronteras, ¿no? Sí. Se acaban las fronteras, las limitantes de, híjole, es que ya no escucho, ya no sintonizo, ¿no? ¿En dónde estás? Pues en donde estés.
1: Donde seas. Si te registras en México, nos puedes escuchar en cualquier lugar del mundo.
0: Ahí está iHeartRadio para ti, gratis. Totalmente gratis, y eso es muy importante. María Basaldúa, felicitando a su esposito, Miguel Loida, cumple de Miguel. Y te agradece tu esposa, Miguel, por ser siempre una persona paciente y relajada. Y que recuerde que cada instante su hijo y ella dan las gracias por estar juntos. Jessica Olmedo, felicitando a su mamá, a María López Ramírez. Y que la vida les permita disfrutar muchos más, los que sean, los que quieran, los que vengan. Bienvenidos todos, Jessica. Muchas felicidades para tu mamá, María López Ramírez. Y Andrés Zúñiga, autofelicitación, está cumpliendo 59 años. Felicidades para ellos y para todos los que hoy están de fiesta. 7:3, tráfico, clima cada 15 minutos. Mónica Villalobos.
2: Alejandro, gracias. Les comento que está cerrada la circulación de Calzada Vallejo, a la altura de calle 34A hacia Acueducto de Tenayuca, debido a manifestantes. Usen de alternativas Avenida Jesús Reyes Heroles y Periférico. En unos minutos, más información.
1: Gracias, Moni. Vamos al panorama nacional. La Secretaría de Marina detuvo en Zapopan, Jalisco, a Miguel Ángel N., alias Sol o el Mike, capitán retirado, señalado como presunto integrante de una red de huachicol fiscal vinculada con aduanas marítimas. De acuerdo con las investigaciones, habría participado en el ingreso irregular de combustible al país y contaba con una orden de aprehensión por delincuencia organizada y delitos en materia de hidrocarburos. En Morelos, 7 personas fueron localizadas sin vida, maniatadas y con huellas de violencia en 2 puntos de la zona oriente del estado. 5 cuerpos, 3 hombres, 2 mujeres fueron hallados junto a la carretera Xochimilco-Oaxtepec, a la altura del poblado de Felipe Neri, en Tlalnepantla. Mientras que otros 2 hombres fueron encontrados en la carretera Yecapixtla-Viveros, en la colonia Los Amates, municipio de Yecapixtla. Hasta el momento las autoridades no han confirmado si ambos hechos estén relacionados. La Comisión Federal para la Protección contra Riesgos Sanitarios autorizó el primer ensayo clínico en México con células CAR-T, manufacturadas por la Universidad Autónoma de Nuevo León, y que sentará nuevas bases para un marco normativo para el desarrollo seguro de terapias avanzadas en adultos con leucemia linfoblástica aguda recidivante o refractaria. Esta terapia se encuentra en fase de investigación, por lo que su aplicación se limita a quienes participen en el estudio conforme a los criterios de este protocolo. Autoridades del Instituto Mexicano del Seguro Social anunciaron que un grupo independiente será el que analice las causas de muerte de 6 bebés recién nacidos en un hospital en Jalisco. Mónica Barrera.
3: Se realizará una auditoría clínica independiente ante los casos de infecciones hospitalarias y fallecimientos de recién nacidos en el Centro Médico Nacional de Occidente del IMSS.
4: Una auditoría clínica colegiada independiente para que especialistas, neonatólogos, infectólogos, epidemiólogos externos al IMSS, de la CONAMED, de los Institutos Nacionales de Salud, UNAM, revisen caso por caso.
3: Así lo dijo Zoe Robledo, director general del IMSS.
4: Donde se confirme la falla, habrá una reparación. La creación de un un comando operativo del sector salud para la seguridad de los recién nacidos en todas las unidades de cuidados intensivos neonatales del IMSS en todo el país.
3: En 88.9 Noticias, Mónica Barrera.
1: Además, Zoé Robledo, director general del Instituto Mexicano del Seguro Social, anunció la separación temporal del director del Hospital de Ginecobstetricia del Centro Médico Nacional de Occidente en Guadalajara y del jefe de la Unidad de Cuidados Intensivos Neonatales, mientras se investiga la muerte de estos 6 recién nacidos. Dice el secretario de Economía de México que trabaja para mejorar su posición comercial frente a los Estados Unidos, María Inés Camacho.
5: Hoy en día nuestro país no solo es el principal exportador a Estados Unidos, sino que también es el que tiene la menor tasa de aranceles, afirmó el secretario de Economía Marcelo Ebrard, quien destacó que a pesar de los aranceles impuestos al acero y a la industria automotriz nacionales, la posición comercial de México es muy favorable.
6: A veces pensamos que el acuerdo es que ya se firme la revisión tratado, ya termine algo, quieres tener una fecha, pero la verdad de las cosas es que México tiene la mejor posición. Entonces, ¿qué nos queda pendiente? Digamos, lo primero que hay que tener claro es que sí hay un acuerdo. Si no tuviéramos ese acuerdo, ya nos habrían puesto 25 en todo, ya no tendrías tratado, etcétera. Entonces, México tiene una condición muy favorable.
5: En conferencia desde Milwaukee, Estados Unidos, en el marco de la reunión ministerial del G20, el funcionario federal destacó que el destino del 85% de nuestras exportaciones se va a Estados Unidos. 88.9 Noticias, María Inés Camacho Romero.
1: Vamos al panorama internacional. De acuerdo con el diario estadounidense The Wall Street Journal, el Pentágono enviará un tercer portaaviones y buques del Cuerpo de Marines a Oriente Medio, que podría aumentar la presencia de soldados entre 9.000 y 10.000 efectivos en la región. Será hasta noviembre que los buques, los aviones de combate, los infantes de marina y el demás personal arribe a esta zona. Y luego de casi 8 horas de viaje, 4 nuevos tripulantes llegaron ayer a la Estación Espacial Internacional, donde permanecerán cerca de 6 meses. Se trata de la misión Crew 13, integrada por 2 astronautas estadounidenses, un canadiense y uno ruso. Durante los próximos días compartirán la estación con los integrantes de la Crew 12, o sea la 12, quienes posteriormente emprenderán su regreso a la Tierra. Ayer jueves, el Fondo Monetario Internacional aprobó la segunda y tercera revisión del programa económico de El Salvador para liberar cerca de 138 millones de dólares e incrementar a casi 690 millones los recursos desembolsados bajo el acuerdo de 1.400 millones de dólares. Los deportes, Alex Cervantes.
7: Gracias, Iñaki. En información de la Liga MX, fue presentada la campaña de detección oportuna del cáncer de mama, que cumple 20 años. Arrancará en las ligas varonil, femenil y expansión MX. En los 104 partidos se utilizarán elementos distintivos, redes de porterías, banderines de tiro de esquina, gafetes de capitanes y desde luego el balón en color rosa. Este viernes con 2 partidos arranca la semana 5 en la UNEFA. UDLA ante el TEC Guadalajara y TEC Monterrey enfrentando a auténticos tigres. En la NASCAR México se presentó la tercera edición del Speed Fest 2026. Evento encargado de cerrar la temporada. Se realizará el próximo domingo 8 de noviembre en el Autódromo de los Hermanos Rodríguez. 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
1: Gracias, Alex. Alex Villalbazo, Alex Cervantes, Iñaki Manero en Panorama Informativo en 88.9 Noticias. Información que sirve y por iHeartRadio. Moni Villalobos se tiene todo el panorama del tráfico y el clima cada 15 minutos. Adelante, Moni.
2: Hola, Iñaki, gracias. Se implementan carriles reversibles en Doctor Río de la Loza y su continuación Fray Servando Teresa de Mier de Topacio a Doctor Vértiz, así como en circuito interior de la raza a Leibniz y de Alfonso Reyes a Benjamín Franklin, hasta las 9 de la mañana. En unos minutos, más información.
8: Atrás de los maestros iban los muchachos, empezaron a correr y los muchachos nos metimos a los salones. Nuestros compañeros nos protegieron, metieron sillas y todo.
0: Fueron los cuates, así se les conoce allí en Torreón, a los hermanos que ayer se metieron a la secundaria número 13, armados con machetes y bombas Molotov, para atacar a quien se les pusiera enfrente. Empezamos a platicarles ayer esta historia, ya para terminar, ya para cerrar panorama informativo, por ahí del cuarto para las 10 de la mañana. Era información urgente, información en desarrollo. Hoy se tienen los detalles Los responsables fueron Carlos y David, los cuates. En realidad dicen que eran gemelos, bueno, que son gemelos, 18 años. Pero los cuates, así les decían los excompañeros, exalumnos de esa secundaria donde llevaron a cabo el ataque por ahí de las 9 de la mañana. Los cuates entraron por la puerta principal de la escuela. Se colaron aprovechando que las puertas se abrieron para que pasara una maestra. En ese momento se metieron ellos también. Ya dentro de la escuela lanzaron petardos. La idea era generar pánico entre alumnos y maestros. Dice el fiscal del estado, allá en Coahuila, Federico Fernández Montañez, que a quienes se les iba poniendo enfrente lo iban macheteando.
9: Iniciaron aleatoriamente con un plan que se tenía, pues no te puedo decir que estructurado, simplemente atacar a quien pudieran de la institución. Se hablaba de explosivos, se hablaba de bombas Molotov, se hablaba de armas de fuego. El total de los ataques que se perpetraron son mediante armas blancas. No se trata de un explosivo, de una bomba Molotov, se trata de, algunos los conocerán como petardos, otros como cohetes. Se utilizó para poder provocar un pánico, temor y distracción.
0: Y vaya que hubo pánico, hubo temor, hubo terror. De hecho, varios de los niños que estaban en clase en esa secundaria, se dice que estaban aproximadamente 170 alumnos de primero, segundo y tercero de secundaria en clase, pues ellos contaban aterrorizados lo que habían visto. Y es la voz, justamente, de uno de los chamacos de la secundaria.
10: Tronaron algo, dijeron primer aviso, y luego ya de repente dijeron vamos por todas las mujeres, pues salimos corriendo a encerrarnos a los salones, y luego pusimos todas las sillas en las puertas para que no entraran, y en eso agarraron al profe de español y lo machetearon todo. Ricardo Quintanar, gritamos que guardaban la calma, miedo, muchas cosas sentí, pasaron por mi cabeza.
0: El saldo, un muerto, y no fue el profe de español el que atacaron primero a machetazos. No, fue la subdirectora, Nedy Edith. Es que ella trató de defender al maestro que estaban atacando. Y entonces se le fueron también encima a ella. Hay 4 heridos. De los 4 heridos, 2 se dice de gravedad. 1 es un niño de primer año de la secundaria. De hecho, del golpe que le tiraron con el machete, le cortaron la mano izquierda. Vamos a escuchar la voz del fiscal Federico Fernández.
9: 4 personas que están lesionadas, 2 de ellos en estado grave y 2 de ellos en un estado de salud estable. Son 2 personas del plantel docente, una persona que no es del plantel docente, también adulto, y un menor, que sí es estudiante. Lamentablemente una persona sin vida, subdirectora del plantel.
0: Ahora, ¿qué pasó? Ya sabemos. ¿Por qué pasó? ¿Por qué el ataque? ¿Por qué los cuates se volvieron locos y se fueron a meter a su secundaria donde estudiaron para matar a sus compañeros, como quieran ponerle, maestros, directivos, a quien se pusiera en su camino, como ya escuchamos? ¿Qué pasó por la cabeza de Carlos y David? ¿Por qué llevaron a cabo el ataque que llevaron a cabo? Eso lo platicamos ahorita, vamos a una pausa, son las 7:15.

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0: 7 y 20, panorama informativo 88.9, información que sirve. Yo soy Alejandro Villalbazo en X, en TikTok, arroba Villalbazo 13. Mensajitos en el WhatsApp 5582-55889. Fueron los cuates, fueron Carlos y David. Hermanos, 18 años, gemelos, pero conocidos en Torreón, ahí entre los cuates como los cuates. Fueron los que atacaron en la que fue su escuela, la secundaria número 13. ¿Por qué lo hicieron? Perdón, es la pregunta desde ayer, después de que se conoció de este ataque. ¿Por qué lo hicieron? Dice el fiscal de Coahuila, Federico Fernández Montañez, que todo indica que los cuates intentaron replicar masacres como las registradas en otros países, y puso como ejemplo el fiscal aquel momento terrorífico de Columbine en abril de 1999. 13 fueron los muertos. Que muchos, cuando se han dado este tipo de situaciones en escuelas, voltean y ponen como referencia lo ocurrido en ese momento. Hoy se pone otra vez como un punto de partida en una investigación. Ah, pues es que querían imitar lo sucedido en los Estados Unidos. Dicen también que en redes sociales, uno de los cuates, con el texto "Ya me toca a mí", compartió fotografías de las armas blancas, de los machetes y navajas que utilizarían en el ataque. Y que también en esas mismas redes sociales, ligadas con Carlos y David, encontraron relación directa, mensajes con esta subcultura incel, este grupo de jóvenes, de hombres, que se comunican a través de internet y que voltean a ver, a malmirar la situación social que les rodea con una incapacidad, dicen, una incapacidad para tener una pareja, para encontrar una mujer como pareja de vida o pareja sexual.
1: Eso quiere decir incel, en inglés célibe involuntario, ¿no? Como dices, son incapaces de poder tener una pareja precisamente, y todo lo hacen vía remota, vía digital.
0: Bueno, pues se dice que en redes sociales de los cuates, o de uno de ellos, estaban todas estas referencias.
2: Son dos personas, hermanos mayores de edad, exalumnos de la institución. Es gente que trae un contexto muy delicado de desintegración familiar. Dentro de sus pertenencias y dentro de sus primeras declaraciones, hablan acerca de buscar pertenecer a grupos y de idolatrar figuras que ni siquiera son figuras nacionales, que ellos consideran figuras a seguir, que en algún momento de la historia de otros países llevaron a cabo ataques como estos.
0: Por su parte, el fiscal reconoció que los cuates fueron detenidos, como ya lo habíamos dicho desde ayer, por los propios vecinos y padres de familia, que tuvieron el valor de ir encima de ellos, sabiendo que estaban armados con estos machetes, estos cuchillos. Padres de familia y vecinos que se les fueron encima, los sometieron y esperaron a que llegara la policía. Sí, sí, les metieron algunos golpes en el camino. Y la gente les preguntaba desesperada el por qué, ¿no? El por qué habían hecho lo que habían hecho. Que además, pues, los llevará el resto de su vida a la cárcel. El resto de su vida a la cárcel, dijo. 18 años, y les tiran 50, que podría ser la máxima sentencia. Pues hasta los 70 años hay clavados, los cuates.
1: Es como para preocuparse, ¿no? Ya dábamos la cifra ayer, desde el año 2000, 143 incidentes con armas de fuego introducidas en escuelas en México. 13 personas asesinadas, 30 personas lesionadas. Y va en aumento. O sea, cada año se multiplica el número de casos. Por ejemplo, el 2026 han sido varios, muchos más que en años anteriores. Y esto, de acuerdo con las autoridades y los especialistas, sobre todo en salud mental, tiende a subir. ¿Por qué? Pues el tema del incel, el tema de las redes sociales, el tema de la falta de proyección en futuro por parte de las nuevas generaciones. En fin, son un chorro de factores que tienen que ver con la explicación psicológica de esta de este horror.
0: Este horror que no solamente fue en Torreón, que ayer se vivió en Chiapas, en Hidalgo, en escuelas de Ciudad de México. Por ejemplo, en Chiapas, un niño de primero de primaria, 6 años, fue lesionado por uno de sexto, agredido con una navaja. Eso ocurrió en la primaria Mario Castellanos Molina en San Cristóbal de las Casas. En Hidalgo, en la secundaria Teodomiro Manzano, en la Huasca hidalguense, se recibió también llamado de alerta de un alumno armado. De ahí, operativo mochila, y encontraron hasta una pistola calibre 22 en la mochila de un chamaco. En la Ciudad de México, movilización en los alrededores de la prepa 6 de la UNAM. Todo eso pasó ayer en las escuelas.
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0: Coahuila, con este ataque de los cuates, de los hermanos jóvenes de 18 años, Carlos y David, que con machete se metieron a la que fue su secundaria y atacaron a quien se les puso enfrente. Y en ese quien se les puso enfrente, mataron a la subdirectora, hirieron de gravedad al maestro de español. Hay, además de la subdirectora muerta, hay 4 heridos, 2 de ellos de gravedad. Dos de ellos de gravedad. Uno es el maestro de español. Y les decía lo que ocurrió también en Chiapas, en Hidalgo. Y les estaba contando violencia en la Ciudad de México. En la Ciudad de México resulta que también hubo alerta por ahí de la prepa 6 de la UNAM, porque encontraron una bala en los baños con un mensaje intimidatorio. Y los chamacos se sorprendieron. La bala estaba envuelta en una hoja junto al bote de la basura.
1: Primero de octubre de 2016, hoy va a haber una masacre en la escuela, prepárense a las 10, les dejo una muestra de 10 que viene, prepárense, esto va a ir a
2: la verga,
1: a la matanza,
2: no, hermano.
0: Bueno, se dice que el mensaje ya en su contenido era pues para avisar sobre un ataque, para recordar el 2 de octubre. Y por eso habían dejado pues esa bala ahí como parte del mensaje. Mensajitos en el WhatsApp, nos dice Ulises, de otros casos, ayer... Secundaria 97, Colonia Escandón, Ciudad de México. Un alumno amenazó a una maestra que iba a llevar una pistola. Gerardo Vázquez, de Querétaro, dice, ¿no serán otro tipo de cosas? Como, y nos dice Gerardo, y lo plantea, lo pone en la discusión. ¿No serán estos temas de iniciación para integrarse como matones, como sicarios en algún grupo? Mira, Gerardo, pues es que...
3: Especulación, ¿no? Pero...
0: Sí, pero se vale pensar.
3: Sí, claro, porque son temas de coyuntura y que tienen que ver con las generaciones actuales y con lo que está pasando en nuestra sociedad.
0: Descompuesta.
3: Descompuesta totalmente.
0: José Augusto, dice, en Querétaro, secundaria Esperanza Cabrera, un niño hirió a 4 personas también con arma blanca. Así nuestras escuelas ayer. Claro, vuelvo al punto, lo más delicado, lo sucedido en Torreón, la muerte de la subdirectora, el maestro muy grave, junto con otras 3 personas lastimadas, otra de ellas también de gravedad, por 2 chamacos que a los 18 años, de acuerdo con lo que se dice hasta el momento, motivados por masacres en los Estados Unidos o por temas subculturales, se entraron a la escuela a atacar a quien se les ponía enfrente. Vamos a esperar hoy qué se dice después de 24 horas. Todo esto, y no han pasado ni 24 horas. Así nos cambia la vida de un momento a otro, porque ayer a esta hora una maestra, subdirectora de una secundaria, llegaba a hacer su trabajo. Un maestro de español llegaba a dar clase. 170 chamacos de una secundaria llegaban a tomar clase y ni idea tenían de lo que ocurriría una hora después. Son las 7:34, tráfico y clima cada 15 minutos. Mónica Villalobos.
4: Alejandro, gracias. Sigue la reducción de carriles por obra sobre Insurgentes. Entre la calle de Puebla y Durango, la alternativa es Avenida Oaxaca. En unos minutos, más información.
3: Muchas gracias, Moni. Vámonos al panorama y nos vamos al Aeropuerto Internacional en Ciudad de México. Dólar y euro esta mañana, ¿cómo amanecimos? María Inés Camacho, buenos días.
5: ¿Cómo estás, Iñaki? Muy buenos días al auditorio. Iñaki, dólar en casas de cambio del Aeropuerto Internacional de la Ciudad de México esta mañana se está comprando en 17 pesos 90 centavos y se vende en 18 pesos con 55 centavos, mientras que el euro 19 con 30 pesos a la compra, 20 pesos con 46 centavos a la venta. El panorama, Iñaki, muy buenos días.
3: Gracias, Marionés Camacho, muy buenos días. 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A las 9:30 de la mañana, ¿cómo abre la Bolsa Mexicana de Valores y el gasolinazo nuestro de cada día? Vamos con mi amigo René Ponce, porque hay bloqueo. Esto es al norte de Ciudad de México, en la Gustavo Madero. Mi amigo René, buenos días.
6: Así es, mi amigo Iñaki, pues ya comienzan los bloqueos. Esta mañana se registra el primero por parte de vecinos de la colonia Joya de San Mateo por la falta de agua en esta zona. Está cerrada la calzada Vallejo en ambos sentidos, a la altura de la calle Norte 34A, es la colonia Industrial Vallejo, perímetro de la alcaldía Gustavo Madero, ahí ya prácticamente en los límites entre la GAM y lo que es Tlalnepantla. Es el panorama, Iñaki.
3: Te agradezco mucho, mi amigo René Ponce. Y a manejar con mucho cuidado, estamos pendientes de esta información. Se esperan manifestaciones violentas hoy en el estado de Morelos. En Cuernavaca, Pablo Rubén Villalobos. Muy buenos días, Pablo.
7: Bien, saludo con gusto, buenos días. Pues es 2 de octubre, Día Internacional de la No Violencia, pero también la conmemoración de los hechos violentos del 68 y en Tlatelolco. El Poder Judicial del estado de Morelos y el Ejecutivo blindaron las oficinas del gobierno. Juan Emilio Elizalde, magistrado presidente del Tribunal Superior de Justicia, mandó a blindar la entrada principal bajo el argumento de que el recurso es poco y no se debe gastar en remodelaciones luego de cada manifestación. El gobierno del estado se prepara ante lo que se llama la resistencia estudiantil, que amagó con movilizarse ante los hechos violentos de los últimos meses, que incluyen 7 feminicidios, 2 jóvenes de preparatoria y la violencia que se vive dentro de la Universidad Autónoma del Estado de Morelos. En el desfile de Cuautla conmemorativo al natalicio del generalísimo Morelos, presuntos estudiantes repitieron la dosis de bloquear el desfile, igual como sucedió el 16 de septiembre. En el lugar lograron diálogos y acuerdos con la gobernadora Margarita González Arabia. Estaremos atentos a ver las manifestaciones estudiantiles acá en Morelos, ya que el día de hoy, pues bueno, tienen el aderezo de la inseguridad en los planteles educativos de la UAM. Es el panorama, Iñaki, buenos días.
3: Desde luego, muchísimas gracias, Pablo Rubén Villalobos, desde Cuernavaca. Estamos pendientes en el transcurso del día a ver cómo suceden las cosas. Y ahí en Cuernavaca, en todo el estado de Morelos, nos escuchas a través de iHeartRadio. En Poza Rica, estamos hablando de Veracruz, habitantes vivieron un jueves tenso. ¿Por qué? Por una persecución y un enfrentamiento armado. Desde Jalapa, la capital del estado, Verónica Huerta. Vero, buenos días.
8: Sí, Iñaki, buen día. Bueno, pues la persecución se originó en la avenida 13, ahí en Poza Rica, entre un grupo armado y elementos de la Secretaría de Seguridad Pública. El intercambio de balas se registró en la tarde del jueves, cuando la policía estatal realizaba un operativo con el objetivo de realizar el rescate de un ciudadano privado de su libertad. El despliegue de seguridad dejó un saldo preliminar de una persona detenida, otra persona rescatada y 2 heridos por proyectil de arma de fuego. Uno de ellos es un elemento de la policía estatal y el otro herido se presume es un delincuente. Quiero decirte, Iñaki, que hasta ahora ninguna autoridad, el gobierno de Veracruz, ha informado del hecho, pero fuentes no oficiales detallaron que esto se debe a un operativo para rescatar a una persona privada de la libertad. Es la información, Iñaki.
3: Te agradezco mucho, Vero Huerta, desde Jalapa, Veracruz, también nos escuchas por iHeartRadio. También, y en Querétaro hubo también movilizaciones de trabajadores del Instituto Mexicano del Seguro Social. Vamos con Cecilia Rubalcaba, desde Santiago de Querétaro. Ceci, buenos días.
9: ¿Qué tal, Iñaki? Muy buenos días a ti y al auditorio. Trabajadores de la sección 23 del Sindicato Nacional de Trabajadores del Seguro Social aquí en Querétaro realizaron una nueva movilización. Esta concentración se dio en Alameda, Hidalgo, y más de 50 personas partieron sobre Avenida Zaragoza para plantarse por más de 5 minutos afuera del Hospital General Regional número 1 del IMSS y continuaron su trayecto hasta las instalaciones del sindicato. Esta en la sección 23 para reiterar sus exigencias laborales y también sindicales. Entre los principales demandas se encuentran aumento salarial real, mejores pensiones, transparencia en los conceptos que integran estos incrementos, contratación de personal y abasto suficiente de insumos médicos. Cabe señalar que esta movilización se sumó a varias torpezas que el personal de salud ya había realizado aquí en Querétaro para poder exigir respuestas a sus demandas, además de una mayor representación de la base trabajadora. En esta ocasión, además de buscar la eliminación del Afore para una jubilación digna y un aumento salarial de más del 10%, los manifestantes también exigen cambios en la dirección del sindicato aquí en la sección Querétaro. El panorama desde Querétaro, Iñaki.
10: Te agradezco mucho, Ceci. Sile Rubalcaba, desde Santiago de Querétaro, 106.5 Mix. Vamos a los deportes. Alex Cervantes.
11: Muchas gracias, Iñaki. Amigos, continuamos con más información. Partidos amistosos de clubes mexicanos por fecha FIFA. Para este viernes, Tigres se enfrenta al Santiago FC, mientras que se disputará la Copa Pachuca entre Tuzos y la selección mexicana sub-23. Para este sábado, Monterrey enfrenta al Toluca en Houston. El próximo domingo tendremos clásico de clásicos en Oakland, América contra las Chivas y Galaxy ante Cruz Azul en Carson. En la fecha FIFA, partidos de preparación para este sábado: India enfrenta a Brasil, Canadá, Perú, Costa de Marfil ante Camerún y Argentina contra Burkina Faso. En la NFL, Joey Porter Jr. ya entrenó con los Vaqueros de Dallas. Podría debutar el próximo domingo ante Houston, 3 días después de haber llegado de los Acereros. Por ahora es todo en la información deportiva.
10: Muchas gracias, Alex. Alex Villalbazo, Alex Cervantes, Iñaki Manero en Panorama Informativo en 88.9 Noticias. Información que sirve por iHeartRadio. Moni Villalobos, tráfico y clima cada 15 minutos. ¿Qué nos cuentas, Moni?
4: Hola, Iñaki, gracias. Sigue bloqueo de manifestantes en ambos sentidos de Calzada Vallejo, a la altura de calle 34A, Alcaldía Gustavo Amadero. Las alternativas son Jesús Reyes Heroles y Periférico. En unos minutos, más información.
0: Pistas de la trivia, Iñaki.
10: Gracias, Alex. Si me permiten, a petición popular, la trivia de ayer, una palabra con etimología muy obvia sobre un invento que revolucionó a finales del siglo XIX, que a ti te sirve, pues, a lo mejor todos los días. También se utiliza en política desde hace unos años. ¿Cuál es? Pues la corcholata. La corcholata, inventada en 1892 por el ingeniero irlandés William Painter, originalmente tenía un fondo de corcho, pues es un corcholata, pues ahí está. Y después fue sustituido por el plástico, pero fue revolucionario este invento, pues preservaba más tiempo el líquido, y en política, ya lo sabemos, las corcholatas que se destapan, que ya también es un término político utilizado desde hace años y que retrotrajo el señor este que vive allá en la chingada. Bueno, esa es la trivia de ayer, y la trivia de hoy es trivia deportiva, trivia de viernes. Hay un deporte olímpico, ojo, puede haber varios deportes que a lo mejor tengan esta misma referencia, pero es un deporte olímpico. ¿Qué deporte olímpico era una religión en su lugar de origen? Y ese, antes de que fuera deporte, hubo quien por ahí estamos hablando del siglo XVIII, a finales del siglo XVIII, dio los primeros reportes sobre esta actividad. Esta actividad, que era una religión al lugar a donde él llegó, se convirtió en deporte mucho más adelante, siglos más adelante. Pero todavía en ciertas regiones de este lugar del planeta Tierra sigue siendo considerado con mucho respeto como parte de su cultura y como parte de su religión. ¿De qué deporte estamos hablando? Deporte olímpico, decíamos, www.889noticias.mx. Ahorita en arroba Iñaki Manero ya tienen la pregunta para que la consulte, 5580-255-889 y el talkback por iHeartRadio.
0: Ok, en las pistas dijiste, sí, de conjunto, pero no de conjunto.
10: Sí, pero no. Es que sí, la práctica se individualiza, ¿no? Pero son equipos grandes, a lo mejor los que compiten en los Juegos Olímpicos. Okay. Tanto hombres como mujeres también pueden competir.
0: ¿Ese deporte se practica en dónde? Me refiero. Ajá. ¿En una cancha? ¿Se practica sobre césped? ¿Se practica en duela?
10: Te puedo decir que la cancha es muy grande para practicar.
0: Muy grande.
10: Muy grande para practicar. Ok. Y si me preguntas por el Club de México, que sería otra de las preguntas del tocayo, te podría decir que en México se practica bastante en ciertos lugares. Por ahí no hemos tenido así grandes figuras destacadas, por ahí uno que otro, okay, ¿no? Básicamente son de otros países las figuras que destacan.
0: Oye,
10: pero se practica mucho.
0: Para ese deporte,
10: sí, señor,
0: necesitas tener habilidades de otro deporte.
10: habilidades de otro deporte? Buena pregunta. No necesariamente.
0: No.
10: Necesitas tener algo muy especial. Algo muy, muy, muy especial. Que por cierto, las mujeres dicen que tienen más que los hombres, pero...
0: Oye, ¿y utiliza algo para...?
10: Una herramienta, sí. Utiliza algo para poder practicar, sí, sí lo utiliza. Por eso te digo que se individualiza, a pesar de que puede ser por equipos, pero se tiene que individualizar.
0: Me mareaste un poco.
10: No.
0: Allí iba, yo sentía que allí iba, pero me mareaste.
10: ¿Que ahí la llevabas?
0: Sí, porque cuando... Bueno, ya luego te digo, son cuartos para las 8.
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7:30, panorama informativo 88.9, información que sirve. Yo soy Alejandro Villalbazo en X, en TikTok, arroba Villalbazo13, los mensajitos en el WhatsApp 5552558 89. Ayer, violencia en las escuelas, claro que el tema que más nos hace voltear a verlo y hablar de él, lo de Torreón ahí.

0: años en que era joven, bueno, más joven que hoy.
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0: 10 para las 8, panorama informativo 88.9, información que sirve. Yo soy Alejandro Villalbazo en X, en TikTok, arroba Villalbazo 13. Los mensajitos en el WhatsApp 5580-255-889. ¿Cómo andan las finanzas en la casa? Uy, ¿verdad? ¿Qué cara hicieron todos? No, pues es que andamos apretados. La verdad, andamos apretadones. Y andamos recortando el gasto aquí, y recortando el gasto allá, y recortando el gasto acullá. Porque hay que hacer cuentas. Hay que hacer cuentas. Y en esas cuentas nos enteramos que en el 50% de las casas en México se ha hecho recorte en el presupuesto. Qué buenos administradores de este país seríamos los ciudadanos, ¿verdad? Porque sabemos hacer el ajuste cuando se requiere. Porque te das cuenta que ya no te alcanza.
1: Sí.
0: Cuando es tu lana, cuando te duele. No, ya saben que cuando aquellos tienen lana que no es suya.
1: Pero gastan
0: al tuyo. Al contrario, ¿no? Lo que sea embolsarse y gastarse es bueno. No, en un tema serio y responsable. En tu casa, claro que sabes cuándo ha llegado el momento de empezar a recortar gastos. María Inés Camacho. Buenos días, María Inés.
2: Hola, Alejandro Iñaki. Muy buenos días al auditorio. Bueno, pues los consumidores mexicanos muestran señales positivas respecto a su situación financiera y mantienen expectativas favorables sobre el futuro de las finanzas de sus hogares. Sin embargo, esa confianza convive con una actitud prudente frente al gasto, el crédito y la gestión de sus finanzas personales. Esto lo afirmó Virginia Olivella, ella es directora senior de investigación y consultoría de TransUnión, quien agregó que a pesar de este optimismo, los consumidores mexicanos han recortado gastos en ciertos rubros. Vamos a escucharla.
3: Casi un 50% nos indica haber reducido su gasto discrecional, que es el que uno puede cambiar, ¿no? El salir a comer, viajar, entretenimiento, en los últimos 3 meses. Y luego vemos otros cambios en los comportamientos, como pagar más rápido mi deuda, aumentar el ahorro, cancelación de suscripciones y membresías y aumento en el uso de crédito disponible, que es algo que aparece mucho cuando uno de repente no tiene acceso adicional a crédito.
2: Alejandro, lo anterior se desprende de la primera encuesta Pulso del Consumidor 2026, que fue elaborado por TransUnión y el Buró de Crédito, en donde revela que el 68% de los mexicanos considera que la inflación es la principal preocupación, seguida de la falta de empleo con el 60%, el 41% de la posibilidad, pues también, de una recesión económica. Este estudio también arroja cuál es la percepción que tienen los mexicanos sobre su situación financiera para los próximos meses, como lo explica la especialista Virginia Olivella.
3: Casi 3 de cada 10 consumidores mexicanos nos dicen que anticipan dificultades. Vemos que este porcentaje es un poco mayor entre los consumidores de la generación X y de ingresos bajos. Pero aquí es súper importante tener en el radar que esto nos está hablando no de una relación 1-1 con tasa de morosidad, sino que es una perspectiva, una percepción de los consumidores.
2: Esta primera encuesta, Alejandro, revela que el plan que tienen los mexicanos para poder pagar sus obligaciones actuales, bueno, pues para el 31% considera tomar trabajos temporales, otro 31% usar sus ahorros, 28% hacer pagos parciales y un 22% pedir prestado a un amigo o familiar. También Virginia Olivella explicó que otro tema que abordó esta encuesta son las amenazas cibernéticas, y las que más le están preocupando a la gente, bueno, pues son el robo de identidad, que encabeza la lista con el 51%, le sigue el fraude con tarjetas, ya sea de débito o crédito, con un 47%, y por supuesto las filtraciones de datos. Vamos a escuchar al especialista.
3: Gran culpable aquí, porque yo soy una de esas que de repente recibe esa notificación y no hago nada. Entonces vemos que yo no soy la única. O sea, hay un 63% que realmente recibió la notificación y no hizo nada. ¿Qué haces normalmente en respuesta a tus preocupaciones? 52% cambia contraseña. O sea, más de 1 de cada 5 consumidores mexicanos que nos dice estar preocupado no hace nada.
2: Y ya por último, Alejandro, de acuerdo con estos resultados correspondientes al tercer trimestre de este año, bueno, el 44% de los encuestados afirma que la situación financiera de los hogares está mejor de lo planeado. Un 72% se muestra optimista sobre sus finanzas para los próximos 12 meses y un 67% espera un aumento de sus ingresos durante ese periodo. Alejandro, es el panorama que yo les tengo.
0: Oye, Marinés, vamos a volver con... ajustes, ¿en dónde haces los ajustes? Cuando ya no alcanza la lana en la casa, pues claro, nos dicen uno de los peores errores financieros que puede cometer alguien, pues es estar comiendo todos los días en la calle. No. Entonces, uno de los primeros ajustes es ese: ¿cuánto estoy gastando de comida en la calle? Y partiendo de ahí, pues hay que bajarle a ese gasto. ¿Cómo? Pues llevándote comida de casa. Esa es una solución muy efectiva, ¿eh? La otra, pues claro, viene ya con el divertirse, el entretenimiento. No, pues es que ahorita no se puede ir al cine, está carísimo. Cualquier salidita, ¿cuánto te cuesta? Entonces le bajas ahí. No, ya de las vacaciones ni hablamos, ¿no? No, de las vacaciones ni hablamos.
1: Híjole. Cada día está más caro.
0: Me dice ayer, qué bueno que ahorita no me esté escuchando, pero me dice ayer mi mujer: oye, ¿cuándo vamos a ir de vacaciones? Le dije: como en 3 años. Neta.
1: Pero es que incluso hasta cuando tienes a dónde llegar, ajá, salen carísimas las vacaciones.
0: No, pues es que son gastos.
1: Sí. O sea, que alguien te esté recibiendo y que no estés pagando hospedaje. Uh-huh. Ya con eso ya alivianado, de todas formas.
0: O quien tiene la bendición, uh-huh, de contar con su casa de descanso. Bueno, pues la gente dice: ¿sabes qué? Ya no voy.
1: ¿Sí?
0: Cuando le preguntas por qué ya no vas a tu casa de descanso, pues por los gastos que significa el trasladarte, el llegar, el dar mantenimiento a un lugar. O sea, que eso ya estás hablando de temas mayores, ¿no?
1: Porque a lo mejor esa casa también le tienes que pagar agua, luz, predial.
0: Seguro.
1: Gasto doble.
0: Entonces, pues sí, son ajustes que se tienen que hacer, ¿no? Finalmente, porque pues si no alcanza la lana, pues ¿cómo le haces aunque quieras? Son 5:05.
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0: 8 en punto, panorama informativo 88.9, información que sirve. Yo soy Alejandro Villalbazo en X, en TikTok, arroba Villalbazo 13. Es viernes 2 de octubre, Iñaki Manero. ¿Cómo estás, Iñaki?
1: ¿Cómo estás, Alex Villalbazo, Alex Cervantes, a todos los amigos de la República Mexicana y de todas partes por iHeartRadio, mitad del camino ya en panorama?
0: Y los mensajitos son en el WhatsApp 5580255889. Llegaron más mensajitos de violencia en las escuelas y de la situación de la tragedia, el terror, el ataque, el atentado de ayer en la secundaria 13 en Torreón, Coahuila. Los cuates Carlos y David, gemelos de 18 años, agredieron a maestros y alumnos de esa escuela secundaria. Pregunta Víctor Manuel: ¿y qué se sabe de los padres de los gemelos? ¿Dónde estaban? Pues mira, Víctor Manuel, hace rato escuchábamos al fiscal de Coahuila hablar de un contexto, y decía el fiscal de Coahuila que, pues sí, chamacos de un contexto social complicado. Lo planteaba el fiscal en los siguientes términos: contexto muy delicado de desintegración familiar. Ahí está respuesta a tu pregunta, ¿no? Ahora, es que, no sé, a mí sí me cuesta un poco de trabajo llevar a ese tema, un tema tan delicado. Porque, y entiendo, cada cabeza es un mundo, Iñaki. Uh-huh. Pero, híjole, también decides, ¿no? Y decides actuar, y decides ser, y decides ir. Sí que sí, un contexto social, pero yo estoy seguro que muchas personas ahorita que escuchan la explicación dicen: sabes que yo también vengo de un contexto familiar bien complicado, y no voy y mato a la gente. O sea,
1: sí, además que el aumento de este tipo de cosas que ya lo habíamos platicado, ¿no? Cuando ves la situación en las casas de estos chavos, pues sí coincide, ¿no? Finalmente,
0: pues sí,
1: pero pues hay algo debe de ocurrir en tu cerebro para darte cuenta. O debe haber... Hay una falta de figura paterna y materna en todos estos casos. O agresión, por ejemplo, un bully en la escuela, ¿no? Un gandallita, uh-huh, de la escuela. Si tú te fijas en lo que pasa en su casa, pues sus papás son iguales. Uh-huh. Entonces van a repetir, pues somos espejo, ¿no? Finalmente vamos a repetir lo que pasa en nuestra casa. O sea, así te explicas quién es el gandalla de la escuela y por qué. Sí hay una explicación psicológica. Hay casos de gente, casos de éxito, de gente que salen de la miseria y progresan, ¿no? Uh-huh. O sea, miseria no es una sentencia que va a ser miserable toda tu vida.
0: De acuerdo,
1: ¿no? Igual lo mismo, también hay gente que vive en situaciones complicadas, pero pues, son personas decentes, ¿no? Finalmente, salen adelante.
0: Ahorita que citas en la psicología, ¿no?
1: Sí.
0: ¿Con qué frase nos queremos quedar? Y pongo dos: ¿infancia es destino o infancia no es destino?
1: Más bien, el hombre es producto del medio en que se desarrolla también, ¿no? De un medio ambiente. Y ese medio ambiente, si ves violencia en ese medio ambiente todo el tiempo y no tienes un argumento positivo, ¿no? No tienes alguien que pueda ser un contrapeso en tu vida, una figura de autoridad que haga ese contrapeso, pues también tu respuesta ante la sociedad va a ser violenta.
0: Sí, pero también depende cómo quieras enfrentar eso que tienes a tu alrededor y en tu medio ambiente. Uh-huh. Hay mucha gente que está, ¿no?, metida incluso en ese tipo de contexto y dice: no, yo prefiero, ¿no?, tomar este otro camino.
1: Porque a lo mejor hubo alguien en algún momento, un maestro, un abuelo, un tío, un sacerdote, no sé, alguien que fue una figura de autoridad para mejorar la vida de esa persona, a pesar de, ¿no?, la crisis que estaban viviendo en casa.
0: Porque, pues sí,
1: nosotros seguimos el ejemplo de lo que sucede. si tu papá fue una persona decente y tu mamá también, pues seguramente tú eres una persona decente.
0: Sí, hay más probabilidades, muchas, de acuerdo, más probabilidades. Mucho más. Pero no estás marcado y destinado a...
1: No. A menos que tengas una lesión cerebral, ¿no?
0: Que ya son otros motivos.
1: Ya son otros motivos. Ya. Pero aquí estamos hablando de dos escuincles. En la matanza de Columbine, que precisamente pues, es lo que estaban copiando esos idiotas, también fueron dos chavos, que es algo muy raro dentro de las matanzas en las escuelas. Por lo general son una sola persona con antecedentes de problemas mentales. Y de repente, pues en este caso de Columbine fueron dos, en este caso también fueron dos copiando lo de Columbine.
0: Que algún tipo de trastorno debes tener para ir a hacer algo así, pero no lo puedes tomar como... pues es que está loco.
1: No, sería demasiado gratuito.
0: Claro, ¿verdad?
1: Hay algo detrás. Hay algo detrás que hay que estudiar. Hay una enfermedad social. El que en los Estados Unidos esto sea tan común es porque hay una enfermedad en la sociedad norteamericana. Y aquí ya nos estamos contagiando.
0: Sí.
1: ¿Qué es? ¿Quién sabe? Ya serán los sociólogos y los psicólogos los que lo analicen.
0: Claro, y puedan explicártelo, ¿no?
1: Pero ya nos está pasando más seguido en México, donde nunca pasaba y que presumíamos, no, eso no pasa en México. Pues ya está pasando, ¿eh?
0: Fíjate, ahí te va, Claudia Jaime, nos escribe, Ciudad de México. Mi papá era maestro de secundaria. En alguna ocasión, revisión de mochila, le encontró a un estudiante una navaja. De esas de las que aprietas el botoncito y sale.
1: De las de resorte.
0: Sí. Y entonces el maestro se la quita al alumno, ¿no? El papá de Claudia Jaime, que era maestro de secundaria. Y luego el chamaco se la arrebata al maestro. Y lo amenaza con la navaja. Y lo amenaza de muerte. Cuando llaman a los papás y les dicen, oigan...
1: ¿Qué onda?
0: Los papás defendieron al chamaco. Y los papás dijeron, se la sembraron a mi pimpipe, ¿no? Ahí es donde cabe el pimpipe. A mi pimpipe se la sembraron.
1: ¿A dónde vas con
0: de
1: eso?
0: De lo que estamos hablando.
1: Claro. No llegas a ningún lado con eso. Cuando antes, oiga, pues que le encontramos una navaja. Ah, pues ahorita voy inmediatamente a ver qué está pasando con este escuincle y de dónde la sacó, ¿no?
0: No, y además llegaban los papás
1: al maestro.
0: Y con esa misma te voy a cortarlos, ¿no? Claro, pues es que así era.
1: Sí.
0: Uy, ahora les dices eso. Y, uy, ¿cómo que me los vas a cortar? Y van derechos humanos y le hacen un juicio a los papás.
1: ¿Cómo a mi hijito? No, hay papás enojados porque reprobó a mi hijo y va a golpear y va a amenazar al maestro y va... Pues así no vamos a ningún lado.
0: Sí. Ahí está parte del contexto, ¿no? Y todo salió por la pregunta que nos hacía Víctor Manuel en el WhatsApp 5582-5588-9. Tráfico y clima cada 15 minutos. Mónica Villalobos.
2: Alejandro, gracias. Permanece cerrada la circulación de Calzada Manuel Villalongín entre Río Pánuco y Río Lerma, hacia Insurgentes, Alcaldía Cuauhtémoc, debido a que hay manifestantes. Usan de alternativas James Sullivan y Rivera de San Cosme. En unos minutos, más información.
1: Gracias, Moni. Hagamos un pequeño recorrido por la República Mexicana. Un estudiante de CONALEP en Salamanca, Guanajuato, fue privado de la libertad por hombres armados. Cristian Pérez, desde Irapuato. Cristian, buen día.
3: Iñaki, ¿qué tal? Buenos días. Así es, una situación tensa y angustiante, pues vivieron estudiantes del CONALEP de la ciudad de Salamanca, Guanajuato, luego de que un alumno de la institución fue privado de su libertad por hombres altamente armados. El hecho sucedió este jueves cerca de las 3:30 de la tarde sobre la avenida Comunicación Norte de la colonia Las Rosas. De acuerdo a fuentes de información de seguridad pública, el estudiante esperaba el transporte público en la parada de camiones justo en la periferia del plantel CONALEP. Hasta él se acercaron dos hombres en una motocicleta, quienes lo amagaron frente a la mirada de decenas de estudiantes y padres de familia, lo obligaron a subir a una motocicleta y luego arrancaron con él en dirección a la comunidad de Uruétaro, donde lograron perderse. Las llamadas al 911 pues alertaron a los cuerpos de seguridad, desplazándose elementos policíacos de los tres niveles de gobierno, quienes ampliaron diversos operativos en busca del estudiante sin resultados favorables. Ayer por la noche el gobierno del estado activó la ficha de búsqueda del estudiante José Jesús Hernández Reyes, de 18 años. Hasta aquí el panorama desde Guanajuato.
1: Te agradezco mucho, Cristian Pérez, desde Irapuato, Guanajuato. Allá nos hace el favor de escuchar a través de iHeartRadio. Localizaron un arma de fuego, hablando de lo mismo, entre las pertenencias de un estudiante de secundaria. Esto es en Huasca, en Hidalgo. Desde Pachuca, Jackie Servín. Jackie, buenos días.
4: Hola, hola, Nancy, buenos días para ti, para todo el auditorio. Comentarles que durante una revisión acordada entre padres de familia y autoridades educativas, se localizó un arma de fuego entre las pertenencias de un estudiante de la Escuela Secundaria General Teodomiro Manzano, ubicada en el municipio de Huasca. La Secretaría de Educación Pública de Hidalgo informó que tras recibir el reporte se aplicaron los protocolos de actuación institucionales para salvaguardar la integridad física y emocional de las y los estudiantes, así como el personal docente y administrativo. También se notificó a los padres del menor y se dio parte a las instancias correspondientes, entre ellas el Ministerio Público y el DIF Municipal, para realizar las investigaciones relacionadas con la procedencia del arma y determinar las circunstancias por las que el estudiante la portaba. Eso es también, niña, que excelente día.
1: Igualmente, te agradezco mucho, Jack Servín. Buen fin de semana en Pachuca. 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Vamos a los deportes. Alex Cervantes.
5: Iñaki, están listas las series divisionales en el béisbol de las Grandes Ligas. El último equipo en calificar, los Bravos de Atlanta. Vamos con el reporte completo, nuestro compañero Memo García.
6: Los Bravos de Atlanta conectaron 3 jonrones para vencer 6-2 a los Phillies de Filadelfia y avanzaron a las series divisionales de la Liga Nacional tras ganar la ronda de comodines 2-1. Michael Harris segundo en la primera entrada con 2 en base, Ozzy Alves en la cuarta con 1 en base y Matt Olson en el séptimo inning de forma solitaria pegaron los 3 cuadrangulares y produjeron las 6 carreras de Atlanta. Las series divisionales inician el sábado con las series a ganar 3-5 y con el formato de 2-2-1. En la Nacional, Atlanta se enfrenta a los Dodgers y Milwaukee a San Diego, mientras que en la Americana, Tampa Bay se mide a Nueva York y Cleveland en contra de Chicago. Para CIR Deportes, Memo García.
5: Por ahora es todo en la información deportiva. Regresamos con más en 30 minutos.
1: 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Alex Galvazo, Alex Cervantes, Iñaki Manero en Panorama Informativo, en 88.9 Noticias, formación que sirve y cómo no a través de iHeartRadio. Moni Villalobos, tráfico y clima cada 15 minutos. Moni.
2: Hola, Iñaki, gracias. Hay reducción de carriles debido a obras en Ejército Nacional entre Juan Vázquez de Mella y Ferrocarril de Cuernavaca, hacia la calzada Mariano Escobedo. Usa de alternativas Miguel de Cervantes Saavedra y Homero. En unos minutos, más información.

0: 8 y cuarto, panorama informativo 88.9, información que sirve. Yo soy Alejandro Villalbazo en X, en TikTok, arroba Villalbazo 13. Los mensajitos son en el WhatsApp 5580-255-889. Ahorita platicamos, vamos a platicar esta mañana, en cualquier momento lo vamos a hacer porque es muy importante recordarlo. Se cumple un año ya de la desaparición de Kimberly. ¿Se acuerdan de Kimberly, esta chiquita, 16 años? El 2 de octubre del 2025 fue a la PAPE, a un café internet, y nunca más volvió a su casa. Hay dos detenidos prácticamente confesos y no quieren decir qué hicieron con Kimberly.
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5: Viene una tarea a comprarse un helado. Cuando va de regreso a casa, dos hijos de la chingada la suben a un coche, a un Volkswagen. De esos bochitos, de los viejitos. Y desapareció Kimberly. Desapareció Kimberly. El grito ayer fue: hasta encontrarte, te seguiremos buscando, tu raza no te olvida, 365 días sin Hillary. Algunos de los mensajes de sus compañeros que pusieron con cartulinas y lonas con el rostro de Kimberly. Fue una jornada para exigir la localización de la niña. Jacqueline González, su mamá, que ha estado aquí con nosotros, ha estado sentada aquí en esta cabina de Panorama Informativo, reconoció pues todo el apoyo que ha recibido por parte de la comunidad estudiantil para buscar a su hija. Apoyo que no tiene del otro lado. Y ahí es donde viene la hervidera de sangre. ¿Qué apoyo no tiene y de qué lado? Pues del de la autoridad. De esa autoridad que no busca, de esa autoridad que archiva, de esa autoridad que, aún teniendo a dos detenidos, es incapaz de sacarles qué hicieron con Kimberly. Lo dice así Jacqueline González, la mamá de Kimberly.
6: Mucho dolor, mucha frustración, pero sobre todo un dolor inmenso, una ausencia que estamos todavía y que no se acaba hasta que la abracemos. No ha pasado nada. Sigue un tema donde no los han hecho hablar, donde sabemos que están involucrados porque hay muchas pruebas que los llevan a ellos, pero no hay nada. No hay nada. Derechos Humanos los sigue protegiendo a delincuentes porque no es otra cosa. La realidad es de que no ha avanzado mucho.
5: Qué tristeza escuchar lo que acabamos de escuchar. Por un lado, ineptitud. Por el lado de la Fiscalía General de Justicia del Estado de México. Por el otro lado, protección, derechos inhumanos, los desechos inhumanos, que protegen a Gabriel Rafael y a Paulo Alberto, a los dos detenidos por la desaparición de Kimberly. ¿Por qué los detuvieron? Les voy a recordar, seguramente ustedes se van a acordar conforme les vaya platicando. Porque en el recorrido que hace Kimberly, que está grabado gracias a cámaras de seguridad de vecinos y de negocios del propio café donde estuvo Kimberly, se observa en varias ocasiones al bochito gris donde subieron a Kimberly. 4:14 p.m. de aquel 2 de octubre de 2025, Kimberly caminaba sobre la calle y en su colonia San Rafael Chamapa. Gabriel Rafael, ese monstruo, corrió hacia ella. La agarró y se la llevó donde estaba el tal Paulo Alberto, el otro animal ese, en el bochito gris, esperando. Se subieron con Kimberly al vehículo, la subieron al vehículo, la obligaron y se fueron. Y desde entonces no se sabe nada de Kimberly. Estos dos monstruos están en Barrientos, en la cárcel. Imagínense el grado de impotencia y de frustración. Ahí están esos dos monstruos que saben el destino final de Kimberly. Y que no haya poder humano, que no haya poder humano que les obligue a decir qué fue lo que hicieron con una niña de 16 años para que Jacqueline y la familia de Kimberly en general, como lo ha dicho muchas veces Jacqueline, la mamá de Kim, poder por lo menos saber qué hicieron. Se los ha hecho saber a estos monstruos. Se los ha dicho tan claro. Nada más díganme qué hicieron con mi hija y hasta retiro los cargos.
7: Sí, llegar hasta ese punto, ¿no?
5: Canijo. Porque tienes unos desechos inhumanos.
7: Así es.
5: Protectores del malo. ¿Y en dónde están los derechos humanos de una joven a vivir, carajo? Y de una familia. De estar completa y de que no les falte una niña de 16 años. ¿En dónde está el derecho a la justicia de una víctima? Ah, no. En este jodido mundo que vivimos, hay que preocuparse más por los imbéciles que están en la cárcel, que secuestraron una niña, que se la llevaron, que hay pruebas suficientes para decir que fueron ellos, y que no hay nadie que llegue y les ponga una bolsa de plástico en la cabeza y les haga decir la verdad. 8:25.
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0: 8:30, panorama informativo 88.9, información que sirve. Yo soy Alejandro Villalbazo, en X, en TikTok, arroba Villalbazo 13. Los mensajitos en el WhatsApp 5580-255-8889. Aquí seguimos haciendo coraje, Bañaki. Los 5 minutos del corte comercial, sí, seguimos platicando de cómo, o sea, cómo como sociedad podemos lograr consenso para que de alguna manera se le obligue a aquel que hizo algo a alguien y que está comprobado como con estos monstruos de Gabriel y Paulo. Que ellos se llevaron a una niña de 16 años, que ellos la subieron a un coche, que ellos fueron las últimas personas que tuvieron contacto con Kimberly. Por ese simple motivo. Ah, claro, y porque además la investigación llevó a que en el taller de uno y del otro y de la fregada había rastros de sangre que correspondían con los de Kimberly, o sea,
1: en el calzado, ¿no? Tenían, sí. Todo apuntaba, ¿no? O todo apunta.
0: Entonces, a ver, ven para acá, ¿no? ¿Cómo hacerle para que la ley permita, para que los desechos inhumanos se conviertan en derechos humanos? Y que digan qué hicieron.
1: Sí, lo que menos importa es el derecho de la víctima, ¿no? En ese caso, de la mamá de Kimberly.
0: ¿Y de Kimberly?
1: Y de Kimberly, no, porque no sabemos qué fue de ella ni dónde está, pero ok, te la llevaste. Que tú no lo hiciste nada más. ¿A dónde te la llevaste? ¿A quién se la diste? ¿Dónde la dejaste? ¿No? Así tan fácil. Si eres tan inocente como dices, a ver, hasta aquí ya sabemos que eres culpable. Más allá, ¿qué hiciste, güey? Debes de saberlo, ¿no?
0: Pues sí.
1: ¿Cuánta lana te pagaron? ¿Quién te está protegiendo?
0: Ya saben que yo sí de pronto en estos casos soy extremista, pero ¿en serio? O sea, alguna manera de que le des el derecho a una joven de que su familia sepa qué fue de ella. ¿Qué fue de ella? Ay, no me digan que no saben cómo. Pero, porque bueno, de que saben, saben.
1: En este país han sido expertos en eso. Durante

0: décadas.
1: O sea, de que saben, saben. Sí. Sí, nada más con quien quieren y con quien les conviene. Deberían de hacer, decía aquel, ¿no? Una consulta popular. Pues sí, a ver, que hagan una consulta popular. Oigan, y si los agarramos y los colgamos y si les hacemos y les... ¿Quién está de acuerdo? Bueno, y les aseguro que el país entero levanta la mano, hombre. El país entero levanta la mano. Pero pues no. Hay que cuidarlos. Hay que protegerles sus derechos humanos.
0: Son mexicanos también. ¿No? En derechos.
1: Hay que tenerlos, no sé si sea la condición, pero no lo dudo. Hay que tenerlos cuidaditos en la cárcel, protegidos.
0: Que no les pase nada.
1: Que no, no vaya a ser que alguien en la cárcel, no quiero dar ideas, ¿verdad? Pero no vaya a ser que alguien allá en Barrientos diga, a ver, ya vamos por estos monstruos y que digan qué hicieron con la niña. Nosotros nos van a decir, ¿no?
0: Sí, y ellos, y te apuesto que ellos sí les dicen.
1: Ah, ellos sí les dicen.
0: Sí, te lo apuesto.
1: Ya que si no puede la fiscalía, ya que si no pueden los desechos inhumanos, pues a lo mejor pueden allá en Barrientos. 8:35, tráfico y clima cada 15 minutos. Mónica Villalobos.
2: Alejandro, gracias. Ahí cierra la circulación en Ayuntamiento, a la altura de Insurgentes. Alcaldía de Tlalpan, debido a manifestantes. La alternativa es Santa Úrsula y camino Fuentes Brotantes. En unos minutos, más información.
0: Muchas gracias, Moni. Vámonos con el panorama. Mejor cierre de año no será suficiente para dejar atrás el estancamiento de la economía en México. Y eso lo advierten especialistas. María Inés Camacho.
3: La actividad económica muestra una ligera mejoría, pero esto no es generalizado en todos los sectores, consideraron analistas del Instituto Mexicano de Ejecutivos de Finanzas. Al respecto habla Gabriela Siller, integrante del Comité del Indicador IMEF.
4: La verdad es que ese 1.7% yo lo estimé, puede ser menor, pero inclusive, o sea, sí estamos viendo un aceleramiento respecto a lo que sucedió el año pasado, pero no podemos decir de ninguna manera que la economía mexicana ya regresó a la senda de crecimientos.
3: En tanto que Federico Rubli, también integrante del indicador IMEF.
5: Sí, estamos, como van las cosas, estamos condenados a tener crecimientos que con optimismo pueden llegar al 2% en los siguientes años, ¿no? Y eso, pues todo eso se va a traducir precisamente en un crecimiento mediocre.
3: 88.9 Noticias, María Inés Camacho Romero.
0: La apuesta por reducir el uso de efectivo en México dio un nuevo paso en la Cámara de Diputados, Isaac Castañeda.
6: La Comisión de Hacienda y Crédito Público de la Cámara de Diputados aprobó la expedición de la Ley de Economía Digital, que pretende acelerar la utilización de pagos digitales en el país, y también reformas a la ley aduanera, las cuales buscan aumentar la recaudación fiscal mediante mayores controles a la subvaluación de mercancías. En cuanto a la Ley de Economía Digital, los sectores estratégicos en los que se busca lograr la eliminación del efectivo son las gasolineras y carreteras. También tiene como objetivo lograr un incremento de la bancarización, la formalización, además de mayor seguridad y eficiencia. Habla el diputado por Morena, Luis Humberto Fernández.
7: Digitalizar no es excluir, es al revés. Esta ley lo que permite es el inicio de una implementación que haga accesible los servicios digitales para todas y todos.
6: 88.9 Noticias, Isaac Castañeda.
0: Inauguraron en el Hospital Infantil Teletón de Oncología, el famoso HITO, allá en Querétaro, el primer acelerador lineal de resonancia, perdónenme. Armando Arteaga, ¿qué es esto?
8: Calificado como uno de los mejores 5 hospitales del mundo, el Hospital Infantil Teletón de Oncología en Querétaro inauguró el primer acelerador lineal de resonancia en contra del cáncer infantil y que lo ataca con 40% más de efectividad, lo que permite incluso reducir los dolores y molestias, así como el tiempo de tratamiento. Así lo explicó el presidente de la Fundación Teletón, Fernando Landeros.
9: Cuando salvamos a un niño, no salvamos solamente su presente, salvamos todas sus mañanas, salvamos al joven que algún día será, al padre o a la madre de familia, a la persona que todavía tiene una historia por escribir.
8: El presidente de la fundación informó que con el donativo que cada año hacen los mexicanos se logró comprar el acelerador, que tiene un costo por arriba de los 12 millones de dólares, pero salvar vidas, concluyó, no tiene precio. Para 88.9 Noticias, información que sirve, Armando Arteaga.
0: Se inauguró el 21 de noviembre de 2013 y hicimos panorama, ¿te acuerdas? Allá en Querétaro.
1: Sí, sí.
0: Para
1: sí.
0: Inaugurar el hospital. La verdad es de
1: un gran lugar, un gran espacio. De esos sitios donde sabes que hay esperanza.
0: Sí, exactamente. Y a los papás, casas para que estén los papás que los traen desde muy lejos. En fin, lo mejor de la tecnología para poder ayudar a los niños que de otra forma pues tendrían ya su suerte
1: en otro lado.
0: En otro lado. Uh-huh. Ahí está. Felicidades de verdad este esfuerzo de Teletón. La actriz Halle Berry se quedó sin la custodia principal de su hijo por agredirlo en una discusión. Lalo González.
10: Vaya escándalo en el que se ve envuelta la actriz hollywoodense Halle Berry, ya que fue acusada por su exesposo, el actor francés Oliver Martínez, de haber estrangulado al hijo adolescente que tienen en común. El caso llegó a tal punto que Oliver pidió y se quedó ya con la custodia principal de su hijo, eso cuando antes se tenía una custodia compartida. Además, hay una orden de alejamiento hacia su ex. La disputa se originó por un supuesto incidente ocurrido apenas el 26 de septiembre en la casa de Berry. Según la versión presentada por Martínez ante el tribunal, ella habría sujetado al niño por el cuello durante una discusión. Para 88.9 Noticias, Lalo González.
0: 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Vamos al comentario deportivo con Toño de Valdés. Hola, Toño.
11: ¿Qué tal, amigos de Panorama? Un placer saludarles. Ayer había que estar, digamos, con un ojo al gato y otro al garabato, siguiendo NFL y también el playoff de las grandes ligas. Hablando de NFL, ¿qué tal los Browns de Cleveland? Esta defensiva es buena, es muy buena, es agresiva y la verdad es que trajo sufriendo durante todo el desarrollo del juego a Aaron Rodgers, que fue interceptado en par de ocasiones, fue capturado 5 veces, le pegaron constantemente, aunque también hay que decirlo, alcanzó a reaccionar, tuvo 3 pases de touchdown, logró empatar el juego en los últimos segundos, aunque al final el equipo de Cleveland ganó con un gol de campo, ya cuando quedaban apenas 10 segundos para concluir el juego. Gran victoria de los Browns, que han arrancado con 3-1, 3 ganados, 1 perdido, totalmente inesperado esto, pero bueno, Cleveland está en lo más alto de su división. Pittsburgh se pone ahora con 2 ganados y 2 perdidos, y lo que está haciendo Deshaun Watson, muy bueno, muy muy bueno. Pues tenían muchas dudas, ¿no?, con respecto al quarterback de los Browns, y la verdad es que lo está haciendo de manera muy muy sólida, 268 yardas, un pase de touchdown en el desarrollo del partido y le sumó otras 22 yardas por tierra. Es realmente un mariscal de campo que sabíamos de sus cualidades, pero también es un hecho que había dejado muchísimo, muchísimo que desear en los últimos años. Y mientras esto pasaba con NFL, en el béisbol, Atlanta consiguió el último boleto a serie divisional con un triunfo de 6-2 frente a los Phillies de Filadelfia. Otra vez falló el pichón de los Phillies, falló Aaron Nola, lo atacaron temprano, también falló el relevo, sobre todo pues cuando se esperaba que Zach Wheeler cerrara completamente la puerta, Ozzy Albies se apareció y le pegó un cuadrangular de 2 carreras y eso ya abrió definitivamente el juego con un 5-0 en favor de Atlanta, una ventaja que ya nunca iban a perder. Gran resultado para Atlanta, que logra boleto para enfrentar a los Dodgers de Los Ángeles a partir del día de mañana en una de las series divisionales de la Liga Nacional. Un saludo para todos ustedes, amigos de Panorama.
0: Muchas gracias, Toño. Alex Villalbazo, Alex Cervantes, Iñaki Manero en Panorama Informativo en 88.9 Noticias. Información que sirve y por iHeartRadio. ¿Qué nos cuentas, Moni Villalobos? ¿Por dónde sí, por dónde no?
2: Hola, Iñaki, gracias. Están cerrados carriles laterales de la autopista México-Querétaro, a la altura de Lechería, hacia Ciudad de México, debido a una volcadura de tráiler. La alternativa son los carriles centrales. En unos minutos, más información.
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0: Gracias, Alex. Hace una hora o hace 2 horas, depende a qué hora amablemente nos ha estado escuchando aquí en Panorama. ¿Qué deporte olímpico era una religión en su lugar de origen y todavía lo siguen manteniendo en este lugar del mundo de una forma muy, muy respetuosa y muy espiritual? Hoy es un deporte que ya admite su presencia en los Juegos Olímpicos. Señor Villalbazo, sáquela del parque.
1: Pues mira, creo que, de acuerdo con mi investigación,
13: exhaustiva.
1: Sí. Es que cuando dijiste una canchota, se juega en una canchota.
0: Canchototo.
1: Pensé en el surf. Sí. En Hawái.
0: Ajá. Totalmente. Incluso, fíjense qué importante a nivel cultural es el surf. Que hasta un tipo de música, ¿no? Una variación del rock and roll surgió, que es la música surf. Ahí están los Beach Boys, ¿no? Como uno de los grandes intérpretes. Pero bueno, música aparte, el primero que llevó a Occidente este conocimiento de que había gente que se subía en una tabla y se ponía en equilibrio, ¿no? Para dominar las olas, fuera el capitán James Cook, que fue este hombre que también le dio la vuelta a la tierra, guardando sus descubrimientos, escribiéndolos en una bitácora. Y los encontró en Hawái, en las islas Hawái le llaman Henalu, que es parte de la religión de los antiguos hawaianos. Y James Cook lo encontró en 1778. Encontró a un cuate en esta tabla, guardando el equilibrio y dominando la ola. Y le preguntaba, bueno, ¿por qué estás haciendo eso, no? Porque estamos hermanándonos con el mar y todo lo que el mar nos da, porque en estas islas del Pacífico finalmente su subsistencia se la deben al mar, ¿no? Y a todo lo que el mar les puede ofrecer.
1: Buscándole a la respuesta de la
0: tribu. Sí, señor.
1: Es que consideraban que ese desliz sobre las olas era comunión espiritual entre ese océano y las deidades.
0: Así es, era una especie de comunicación, ¿no? Y es como, por ejemplo, una persona de otra religión orar, ¿no? Te acerca a Dios. Pues este intermedio entre el ser humano y la divinidad es dominar la ola. Y si ellos saben de algo, pues es de olas, ¿no?
1: De acuerdo.
0: Y si hay buenas olas, es allá en Hawái. Ah, pues tú estuviste ahí, ¿no?
1: Sí, la verdad es que es impresionante cómo cuando tienes la oportunidad de ver ese lugar y de asomarte por el balcón de tu hotel y con vista al mar. Y ver cómo desde las 6 de la mañana están enfilados, ¿no? Bueno, ¿cuántos chamacos te gustan? Y de todas las edades, ¿no? Pero principalmente jóvenes.
0: Sí.
1: Ya practicando. Y todo el día están practicando con la tabla. Y los ves, van, vienen, rompiendo olas, surfeándolas, retándolas. ¿Cuánto para las 9 y seguimos platicando?
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2: Hola, ¿qué tal? Seguimos con más información. Conduce con cuidado. Te comento que manifestantes cierran circulación de Prolongación División del Norte y Avenida Guadalupe Ramírez, Alcaldía Xochimilco. Las alternativas son Periférico y 20 de Noviembre. Además, toma en cuenta que vas a encontrar reducción de carriles en la autopista México-Cuernavaca debido a un choque a la altura del kilómetro 75 con dirección a Cuernavaca. Te comento también que vas a encontrarte que hay cierre la circulación en Ayuntamiento. A la altura de Insurgentes, Alcaldía de Tlalpan, debido a manifestantes. Las alternativas son Santa Úrsula y Camino Fuentes Brotantes. Cerrada la circulación en carriles laterales de la autopista México-Querétaro. A la altura de Lechería, hacia Ciudad de México, por una volcadura de tráiler. La alternativa son los carriles centrales. La temperatura 16 grados. Soy Mónica Villalobos. 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
0: 8:48, estás en Panorama Informativo en 88.9 Noticias, información que sirve. Alex Villalbazo, Alex Cervantes, Iñaki Manero. Fíjense que hay cosas que revisamos todos los días, por ejemplo, las llaves antes de salir de casa, ¿no? Si cerramos bien la chapa, el celular antes de tener una reunión en el trabajo, los documentos importantes antes de entregarlos, ya tienes la copia fotostática, en fin, pero ¿cuándo fue la última vez que revisaste tu salud? Ah, ¿verdad? El neumococo. Es una bacteria, ya hemos platicado de esta, puede causar enfermedades como por ejemplo neumonía, meningitis, infecciones en la sangre, puede ser muy, muy grave. Si tienes 60 años o más, o tienes algún problema con tu sistema inmunológico, tienes mayor riesgo de presentar complicaciones de neumonía por neumococo. Y ya estamos entrando en la temporada de fríos. Las infecciones graves pueden generar complicaciones importantes e incluso pueden poner en riesgo tu vida. No te arriesgues. La buena noticia es que ya existen medidas para ayudarnos a prevenir enfermedades respiratorias, entre ellas, sí, la vacunación. Por eso, agrega un nuevo punto, una nueva palomita a tu checklist personal. Revisa tu cartilla de vacunación. Si no la tienes, sácala, tramítala. Habla con tu profesional de la salud. Mantente protegido. Haz checa tu salud. Acude a tu centro de salud más cercano y completa tu esquema de vacunación. 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
14: 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Let's go surfing now. 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
6: 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Respuesta de la trivia, Iñaki.
0: El deporte olímpico, que era una religión y lo sigue siendo, de alguna forma en su lugar de origen, aunque también se ha visto ese deporte practicado en otras islas del sur, incluso hasta en Perú, fíjate, pero donde ha tenido mucha relevancia ha sido allá en Hawái, en las islas Hawái, el surf. En este lugar en donde James Cook lo vio por primera vez y transmitió toda la información a Occidente, pero fíjate que hay un padre del surf moderno, este cuate se llamaba Duke Kahanaumoku, era hawaiano, ¿no? Por el apellido, era un nadador hawaiano, triple campeón olímpico, y es el padre del surf moderno, y él propuso por primera vez que el surf fuera deporte olímpico, fíjense, en los Juegos Olímpicos de Estocolmo en 1912, pero nunca lo pelaron hasta hace muy poquito. Y ahora ya es deporte olímpico, de hecho, en Los Ángeles, en la próxima edición, también va a tener verificativo.
1: Es que son unos atletas.
0: Claro, pero absolutamente. Atletas.
1: Les decía hace rato, ¿no? Cómo están ahí formados, si me permiten la expresión, a medio mar, ¿no? Porque los ves desde las alturas de un hotel, sí. A medio mar, primera dices, ¿cómo llegaré ahí, no?
0: O sea, antes de que rompan las olas, ya están, ¿no? Atrás.
1: Sí, sí, sí, o sea, van, ajá, se clavan, sí, ¿no? Pero, o sea, el pensamiento es, ya nada más de llegar ahí te cansaste.
0: Sí, sí, sí.
1: ¿No? Sí. Bueno, pues ahí van. Y esperan a la ola. Sí. Y se enfilan y van con la ola, controlándola y dominándola y volviéndose uno, incluso con el cuerpo y la tabla y la ola, ¿no? Ya terminan y van de regreso. Una cosa de atleta.
0: Sí, totalmente.
1: Por eso cuando dices, oye, olímpico, claro que olímpico.
0: Sí, con todo el merecimiento del mundo. Lo empezaron a presentar en Japón, luego también en París, y ahora se va a presentar en Los Ángeles. Yo nada más les pregunto, a ver, ¿se han intentado parar en un burro de planchar sin caerse?
1: Pues no. Sí, claro.
0: ¿No? Sí. Pues por ahí va la cosa, ¿no? O sea, mira, si en estático, ¿no? Te cuesta trabajo mantenerlo, porque incluso hay un término en el surf que se llama Hang Ten, que es también la marca de artículos de trajes de baño y demás. Hang Ten quiere decir los 10 dedos de los pies aferrados a la tabla, ¿no? Porque de eso se trata, o sea, de aferrarse con todo el equilibrio del mundo, que tu centro de gravedad sea tan eficiente que puedas mantenerte en la tabla y no caerte a pesar de el bamboleo que estás llevando.
1: Es una disfrutada ver a quien domina, ¿no? A quien domina. Ver cómo lo hacen, cómo se ejercitan. Y ya de paso, decía la productora, ver cuerpos, ¿no? Ver espaldas anchas. No, bueno, pues productora, ¿qué tiene de malo? Pues total, ¿no? Ver espaldas anchas, sí, pues claro, pues, sí, los cuates tienen visual. Unos cuerpazos y las mujeres tienen unos cuerpazos.
0: Totalmente.
1: Pues, o sea, también, ¿no? Pues es parte de él, la vida, ¿no?
0: Ahora, ¿quiénes son mejores surfistas, los hombres o las mujeres? De acuerdo con la ciencia, son las mujeres. Tienen un mejor sentido del equilibrio.
1: Okay.
0: Para pararse en la tabla. Les cuesta menos trabajo acostumbrarse a pararse en la tabla y poder mantenerse más tiempo en la tabla. Uh-huh. Aunque los campeones de surf internacional, pues desde luego son son hombres, ¿no?
1: Uh-huh.
0: Pero, bueno, finalmente, en los próximos Juegos Olímpicos, se van a mantener estos equipos por país participantes. México, por ejemplo, México en el surf, estaba viendo que hay varias playas que son internacionalmente, no se han ido a Puerto Escondido, uh-huh. No, está lleno de gringos, está lleno de gente practicando el surf. La playa Cicatela, está también Sayulita en Nayarit, está también en Ensenada, Baja California, la playa San Miguel y Barra de la Cruz en Oaxaca. Dicen que son cerca de 5,000 kilómetros de litoral. Uh-huh. Tenemos 11,000 kilómetros de litoral en México. Cerca de 5,000 son lugares favoritos para practicar el surf en México.
1: Sí, debería, creo, ¿no? Debería de haber buenos representantes, pero...
0: Sí, no hay mucho.
1: Pues es que...
0: Realmente por ahí sale un chavo, destaca, pero...
1: Es pues como general nos pasa en el deporte, ¿no?
0: Sí.
1: No se fomenta, no se apoya, no se respalda. No hay... esa planeación para ver a alguien y sacarle provecho, en el mejor de los términos, sacarle provecho en lo deportivo, no lo hay. Entonces, pues, brincará de vez en cuando un garbanzo
0: de libra,
1: pero pues hasta ahí, ¿no? Entonces, pues, no. Aunque tenemos los lugares en donde, no hay manera, ¿sí? Ya es otro tema. Pero sí, la verdad es que... son de esas cosas que te maravillan, ¿no? Que lo que es capaz de hacer una persona y lo que es capaz de hacer el cuerpo con preparación, con entrenamiento, con disciplina. Sí, sí se puede.
0: Sí, claro. Por ejemplo, ¿quién ha sido el país que ha ganado la mayor cantidad de medallas en surf? Japón, 2 medallas. Y Estados Unidos, que son los campeones de surf, en Hawái, que es parte de
1: Estados Unidos.
0: De su estado. Pero hasta ahorita los japoneses llevan 2 medallas dentro de las competencias olímpicas dentro del surf. A ver cómo les va ahorita en Los Ángeles, porque ahí es donde tienen la mera mata también del surf californiano.
1: Pues ahí está casi una religión.
0: Casi una religión el surf.
1: Son 5 para las 9.

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11: En punto, Panorama Informativo 88.9, información que sirve. Yo soy Alejandro Villalbazo, en X, en TikTok, arroba Villalbazo 13. Es viernes 2 de octubre, Iñaki Manero, ¿cómo estás, Iñaki?
12: ¿Cómo estás, Alex Villalbazo, Alex Cervantes? Amigos de la República Mexicana, de todas partes, por iHeartRadio, una hora más de Panorama.
11: Los mensajitos son en el WhatsApp 5580-255-8889. 88.9. Tráfico y clima cada 15 minutos. Mónica Villalobos.
13: Alejandro, gracias. Les comento que todos los viernes y sábados, las líneas 1 y 7 del Metrobús extienden su horario de servicio, saliendo el último autobús a la 1 de la mañana de cada terminal. Línea 1 entre el Caminero Indios Verdes y línea 7 Indios Verdes Campo Marte. En unos minutos, más información.
12: Gracias, Moni. Vámonos con el panorama nacional. En Oaxaca, un juez vinculó a proceso al excomisionado de la Policía Municipal de Juchitán, John Kenny Moreno, señalado de presuntamente brindar protección a los Cromos, grupo identificado por la Fiscalía como el brazo operativo del cártel Jalisco Nueva Generación en el Istmo de Tehuantepec. El exmando enfrenta acusaciones por extorsión agravada y delitos contra la seguridad del Estado. En el Estado de México fue vinculado a proceso Francisco N., exalcalde de San Martín de las Pirámides, por su probable responsabilidad en extorsión. Presuntamente exigió dinero a una mujer a cambio de no difundir fotos o videos personales. Fue detenido durante un pago controlado y permanecerá en prisión preventiva. Y un juez federal concedió al exgobernador de Guerrero, Ángel Aguirre, una suspensión contra actos de incomunicación en el penal del Altiplano, por lo que deberá poder contactar a sus familiares y abogados. Aguirre permanece preso y vinculado a proceso por su presunta responsabilidad en desaparición forzada relacionada con el caso Ayotzinapa. Ejercer el periodismo también está cobrando factura en la salud emocional de quienes realizan esta actividad. Pepe Toño Morales.
5: Lidian con su bienestar emocional y con la falta de apoyos.
14: Que es un foco rojo porque los apoyos gubernamentales, los mecanismos de protección a la prensa como el mexicano, no están aumentando el bienestar de los periodistas.
5: En la Universidad Iberoamericana se llevó a cabo un estudio en el que participaron las doctoras Grisel Salazar y Mireya Márquez. Ahí se analizó el bienestar emocional de más de 3.000 periodistas de 10 países, incluido México. Entre otros, el resultado es que casi todos ellos lidian con estrés por diferentes motivos, pero no se doblan. Algunos elementos que propician ese estrés son la autocensura, el acoso laboral que puede ser de donde trabajan o por integrantes del gremio y amenazas por sus trabajos. Para 88.9 Noticias, José Antonio Morales Díaz.
12: La inseguridad que enfrentan las mujeres durante sus traslados vuelve a poner bajo la lupa los paraderos en Ciudad de México, Alemão Luna.
15: Debido a las situaciones de acoso y violencia sexual que enfrentan las mujeres en los centros de transferencia modal CETRAM de la Ciudad de México, el diputado Ernesto Villarreal Cantú del Partido del Trabajo presentó ante el Congreso Capitalino una iniciativa para instalar módulos visibles de atención de primer contacto en estos espacios.
16: Señaló que muchas de las víctimas han enfrentado dificultades para denunciar.
17: Una mujer está esperando el transporte, alguien le toca sin su consentimiento, la acosa, la persigue o la amenaza. Y entonces comienzan una segunda angustia. ¿A quién responde? ¿Esto le toca al metro? ¿A quién busco?
15: La iniciativa fue turnada a las Comisiones Unidas de Movilidad y de Igualdad de Género para su análisis. 88.9 Noticias, Alemão Luna.
12: Una de las agrupaciones más representativas del ska mexicano alzó la voz por los desaparecidos y el pueblo palestino, Lalo González.
18: Muchas gracias.
19: Panteón Rococó aprovechó su participación en una famosa transmisión musical, no solo para cantar sus éxitos, sino también para exponer el grave problema de las desapariciones forzadas en México y enviar un mensaje de apoyo al pueblo palestino. La banda mexicana se presentó en el concepto Tiny Desk Concerts, la popular serie musical de la cadena NPR. La transmisión se hace principalmente para el público angloparlante. Durante la velada, los músicos dedicaron también mensajes de solidaridad a las comunidades migrantes. En tanto, el vocalista Dr. Shenka se dijo orgulloso de ser mexicano. Para 88.9 Noticias, Lalo González.
12: Bueno, vamos a los deportes. Don Alex Cervantes.
20: Muchas gracias, Iñaki Tocayo. La última y nos vamos. No sin antes recordarles que la selección mexicana ya está en Arizona para enfrentar a Estados Unidos este sábado en partido de preparación. Buenas noticias. Gilberto Mora Morita entrenó sin problemas y estará disponible. Con 3 partidos arranca este viernes la fecha 10 en la Liga MX femenil. Santos ante Puebla, Pumas recibiendo a Tigres y Rayadas frente al América. Este fin de semana se corre el Gran Premio de Bahrein en Malasia, fecha 16 de la Fórmula 1. La carrera el próximo domingo a la 1 de la mañana. Arrancó la semana 4 de la NFL la noche de este jueves. Cleveland consigue su tercera victoria de la temporada tras vencer 27-24 a los Steelers. Por ahora es todo en los deportes. Que pasen un gran fin de semana.
12: Igualmente, muchas gracias Alex, Alex Villalbazo, Alex Cervantes, Iñaki Manero en Panorama Informativo, en 88.9 Noticias, información que sirve por iHeartRadio. Moni Villalobos, tráfico y clima cada 15 minutos, por dónde sí, por dónde no, Moni.
13: Hola Iñaki, gracias. Están cerrados carriles laterales de la autopista México-Querétaro, a la altura de Lechería, hacia Ciudad de México, debido a una volcadura de tráiler. La alternativa son los carriles centrales. En unos minutos, más información.

0: 9:10, panorama informativo 88.9, información que sirve. Yo soy Alejandro Villalbazo, en X, en TikTok, arroba Villalbazo 13, mensajitos en el WhatsApp 5580-255-889. Hay una queja de desde que llegaron las famosas fotomultas. Y la queja va en varios sentidos. No sirven los radares. Toman fotos a lo loco. Están flasheando y flasheando. Se reconocieron por ahí en muchos casos infracciones fantasma. No están bien calibrados los radares. ¿Y cuántas más podrían ustedes poner en la lista? ¿No?
1: Cualquier cantidad, ¿no?
0: Y siempre ha sido una queja del automovilista, porque además de pronto tratas de hacer un trámite y ya no puedes. Y te dicen que no puedes por las infracciones que debes.
1: Sí, o errores burocráticos, ¿no? Que te inventan una cuando tú ese día ni siquiera saliste con tu coche.
0: Claro, esas son las fantasmas maravillosas. Fantasmas,
1: ¿sí?
0: Entonces, reclamas y dices, oye, pues, ¿cómo que no puedo hacer, no sé, la verificación o pagar una multa por verificación? Es que tienes infracciones y para poder hacer el trámite tienes que pagar todas las infracciones. O si se llevó la grúa al corralón tu coche, para sacarlo pues tienes que pagar todas las infracciones que tengas. Y de pronto te aparece una lista de 15 infracciones por el radar, por las fotomultas. Dices, ni de loco, ¿cómo va a tener tantas infracciones? No, sí. Y es un dineral el que tienes que pagar. Ante estas quejas, el caso ha llegado a la Suprema Corte de Justicia de la Nación. ¿Qué hacer, no?, con el tema de las fotomultas? Porque otro de los grandes puntos es que el dueño del coche argumenta, oye, pero yo no iba manejando. ¿Cómo que no es manejando? No, es que es tu coche, no es tu coche. Fíjate que lo vendí. No hicieron el cambio de propietario. Pues lo siento, está tu nombre. Fíjate que lo presté.
1: Uh-huh.
0: Uy, pues peor tantito. Pues el que iba manejando es un irresponsable y el coche es tuyo. Total que todo eso determinó la Suprema Corte de Justicia de la Nación, que las fotomultas son fotomultas y las tienes que pagar. Que no hay duda de eso. Dice la Suprema Corte de Justicia de la Nación que incluso cuando la infracción que es captada por las cámaras y el dueño del vehículo no sea necesariamente el que va manejando, se tienen que pagar. Avalado que eso ocurra. Y dice la Suprema Corte de Justicia de la Nación, ¿por qué hay que pagarlo?
2: Y precisamente el exceso de velocidad de un automovilista puede ocasionar que cambie la vida completamente de una persona.
0: Bueno, ese fue parte del argumento que dio el ministro Arístides Guerrero García para argumentar, ¿no? Argumentar por qué sí deben de existir las fotomultas. Pero también lo ponen en términos claros. Se comete una infracción y la tiene que pagar alguien. Y alguien tiene que hacerse responsable de esa infracción. Con lo cual, si somos justos y parejos, pues estamos de acuerdo. Si cometes una infracción,
1: sí, tienes que pagar la consecuencia. Pagarla. Claro.
0: Sí, pero no las que te inventan. No las fantasma. No las que pues el radar tomó porque está mal calibrado, porque se descompuso, porque en ese momento no servía, porque yo ni circulaba, o porque yo no estaba ni en la ciudad y mi coche estaba parado y ese día resulta que tengo infracciones. O sea, ahí es donde ya no cabe cualquier argumento de pues es que es infracción, porque bajo ese pretexto pues te podrán cobrar lo que quieran.
1: Sí.
0: Ah, del otro lado, pues sí, si vas a exceso de velocidad, superaste los límites, pues hay que pagarla, pues sí, hay que pagarla. Que no ibas manejando tú, yo ahí también estoy de acuerdo. Pues no, pero es tu coche.
1: ¿Tú sí?
0: Es que lo presté, pues fíjate a quién se lo prestas. De entrada, prestar el coche no es lo...
1: No, no cualquiera.
0: No, o sea, pues es tu lana, es tu inversión. Si algo pasa, efectivamente, ahí es donde te tienes que preguntar cosas. Y si algo pasa, ¿quién se hace responsable desde lo que podría parecer mínimo, que no lo es, como una infracción? Y digo no lo es porque si tú le prestas el coche a alguien, ese alguien tiene que ser 100% responsable y no regresarte un coche con infracciones. Hasta cosas tan delicadas como un accidente o un asalto, ¿y quién se va a hacer responsable de pagar?
1: Sí, pero es su palabra contra la tuya, ¿no? Uh-huh. Es el problema. Entonces tienes que comprobar que a lo mejor ese día ni circulabas, ni llevaste tu coche, ni estabas en...
0: Tiene que ser 100% responsable y no regresarte un coche con infracciones. Hasta cosas tan delicadas como un accidente o un asalto, ¿y quién se va a hacer responsable de pagar?
1: Sí, pero es su palabra contra la tuya, ¿no? Uh-huh. Es el problema. Entonces tienes que comprobar que a lo mejor ese día ni circulabas, ni llevaste tu coche, ni estabas en México, ¿no? Todo este tipo de variables que te inventan. O también comprobarles que la máquina, que la cámara estaba mal. Porque ellos te pueden decir misa, pues ellos tienen el control del, de la narrativa, ¿no?
0: Aunque mira, habrá quien levante la mano y diga, pues yo sí he reclamado y a mí sí me han quitado fotomultas. Porque bueno, también ha ocurrido.
1: Qué bueno.
0: Seguimos como ciudadanos con ese recurso, sí, sí lo tienes. O sea, tú puedes seguir alegando. Nada más que pues el otro lado van a seguir insistiendo en que
1: claro,
0: les no pagues y les pagues, ¿no? Sí. Porque de que cometes infracción, cometes infracción. ¿No? ¿No está? Bueno, es que era una frase contundente, creo, para cerrar el comentario de todo esto hecha por el por Hugo Aguilar, el presidente de la Suprema Corte de Justicia de la Nación. Creo que nos debe quedar claro. Sí, ten cuidado a quién le prestas el coche, porque lo que haga esa persona con tu coche, tú vas a ser responsable. Mientras no se averigüen otras cosas, tú vas a ser el responsable. Ya sea de pagar una multa, una infracción o de algo más grave.
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4: Yo soy Alejandro Villalbazo en X, en TikTok, arroba Villalbazo 13. Los mensajitos en el WhatsApp 5580255889. Si alguien les pregunta qué es lo más molesto del vecino, ¿qué podrías contestar? Si es que tienes algo que contestar. El ruido que hace, ¿no?
5: El ruido también, pues los hábitos personales. Echen la basura ahí en la esquina de tu casa o cosas como eso.
4: Sí, que saquen a su perrito y se haga pipí en la puerta de tu casa. Uh-huh. O dejen ahí todo sucio.
5: Exacto.
4: Pero yo creo que lo central tiene que ver con los ruidos del vecino. Desde los ruidos...
5: Sí. Contaminación auditiva,
4: ¿no? Sí, sí, sí, sí. Todo tipo de ruido.
5: Sí.
4: Incluida la música.
5: Sí. La fiesta.
4: Pepe Toño Morales, buenos días, Pepe Toño.
6: El ruido es un problema de salud pública. Buenos días, Alex Iñaki. Buenos días. Investigadores del Ibero realizaron un estudio sobre el ruido y bienestar con base en información de la Encuesta Nacional de Seguridad Pública Urbana 2024. Fíjense que de acuerdo con el estudio, parte de ese espectro conocido como ruido está en las fiestas y en la música a todo volumen. Incluso hablar del tema puede generar conflictos, como le explica la doctora Jimena de Gortari Ludlow. Ella es coordinadora de la licenciatura de arquitectura de la Universidad Iberoamericana.
7: El segundo conflicto entre varones que llegan a violencia tiene que ver con el ruido. Y el primero en mujeres, por lo menos en ese momento. Ha ido cambiando, pero el ruido siempre aparece. O sea, el ruido siempre aparece como motivo de conflicto y motivo que genera violencia. Es decir, cuando alguien le reclama por ruido, puede responder violentamente. En el tema de ruido vecinal, que se llama como ruido comunitario, en México es súper complicado, porque en realidad la ley no nos protege como vecinos.
6: Bueno, en la Ciudad de México, Alex, hay instancias que pudieran participar en caso de una queja, pero fíjate que están muy limitadas, Alex.
4: A ver, Pepe Toño, limitadas en cuanto a que 44% de las personas en zonas urbanas reportan conflicto entre vecinos por el tema del ruido, y 42% tiene broncas con desconocidos en la calle, 41% ha tenido conflictos en algún establecimiento comercial, Pepe Toño.
6: Y aquí en la Ciudad de México, las alcaldías, por cierto, con más conflictos son Cuauhtémoc, Miguel Hidalgo, Benito Juárez, y le siguen Venustiano Carranza e Iztacalco. Y sí, tiene razón, ahí pueden intervenir, por ejemplo, la Procuraduría Ambiental y del Ordenamiento Territorial, pero solo aplica para negocios. Bueno, si se trata de una casa particular, le tocaría a PROSOC, Procuraduría Social, pero también está limitada cuando se trata de propiedad privada. Vamos a escuchar.
7: Si el vecino de la casa de al lado hace una fiesta, pues te aguantas, literal. Puedes llamar a la patrulla y le dices que es mucho ruido. Entonces, esta parte, o sea, como la indefensión del ciudadano común y corriente, es tremenda frente al ruido. Lo llevo estando mucho tiempo, es poco lo que se puede hacer. Y Dios creo que se va a poder hacer. Y sí hay manera de hacerlo, o sea, me consta, porque en otros países suceden cosas.
6: Fíjate que con base en el estudio se conoce que ese ruido no necesariamente es espontáneo, porque a veces es el reflejo del miedo al silencio.
7: Como los hábitos de la gente son que le teme, por ejemplo, al silencio. Entonces llegan a su casa en la noche y ponen la licuadora, música, el radio, la tele. Se duermen con la televisión prendida. No sé si es necesariamente cultural, solo del mexicano, pero sí hay un temor como esta, como ausencia de sonido. Entonces siempre tenemos que llenar todos los espacios con sonido. Salir a la calle, ¿no? Y entonces está el ropavejero, pero también el claxon, pero la motocicleta. ¿Dónde hay un vacío como de calma?
6: No muchos toman en cuenta, sobre todo cuando tienen fiestas, ya entrada la noche y la madrugada, que la posibilidad de dormir para otros representa una buena jornada para el siguiente día.
7: Nosotros tenemos que priorizar que la gente que descansa es la gente que más produce. Se olvida que el oído está abierto las 24 horas del día. Que no estés prestando atención a lo que ocurre alrededor no quiere decir que el cerebro no esté recibiendo información, porque todo el tiempo hay sonido en el espacio. No descansamos. Y más si hay un ruido, que aparte cuando oyes un ruido y entonces está ya hasta que no se extingue, no lo dejas de escuchar. O sea, es como que el cerebro se incrusta ahí.
6: Fíjate que Fíjate que la doctora Jimena es experta también en temas de arquitectura y por eso precisamente explicó que en la Ciudad de México las construcciones no nos ayudan precisamente para evitar el ruido, que sería lo deseable. La escuchamos.
7: Primero hay un problema, y yo te lo digo ahí sí como arquitecto, en términos del reglamento de construcciones. Que el reglamento de construcciones, la parte que tiene que ver con absorción y aislamiento, que sería lo que fundamentaría para que no oigas al vecino al lado, pues la verdad es que está más o menos hecho.
6: Menos hecho, dice, porque en materia de construcción, desde 1985 sí hay cambios, pero no en este sentido, no para que las construcciones te ayuden a aislarte un poquitito de ese ruido. Actualmente, Alex Iñaki, no existe para la Ciudad de México algo que se conoce como un mapa de ruido, que sería útil para la toma de decisiones en materia de política pública, y por eso, entre las propuestas está definir horarios para fiestas y reuniones y que los aparatos de audio que se venden, sobre todo para las casas, tengan, como en otros países, inhibidores para que lleguen a un tope en cuanto a su volumen, e incluso limitar también el volumen de los antros, como sucede en otras partes del mundo. Estoy con ustedes, Alex Iñaki.
4: Ahorita que mencionábamos y escuchábamos uno de los temas que no se cumplen en materia de política pública, en construcción, para aislar ruidos. No, bueno, si escuchas cuando el vecino ronca, se levanta, camina, va al baño, le jala la cadena.
5: Se pone cariñoso con su pareja, en fin.
4: O sea, ¿por qué? Pues porque, ¿de qué son las paredes? Si escuchas todos los ruidos del vecino.
5: Sí, son de papel.
4: Entonces ya de ahí, pues sí, no cumplimos. Primer punto. Segundo punto, no somos respetuosos. Al contrario, ¿no? Uy, si el vecino más o menos no es de tu agrado y se atreve a... Vecino, bájale, ya son las 3 de la mañana. ¿A ti qué, hijo de tu?
5: Uh-huh.
4: Es mi casa. Y yo en mi casa hago lo que quiero. ¿Qué tú me mantienes? Cuando en otros países la experiencia dice que sí se puede. Y que cuando se sabe cumplir con la ley por parte de la autoridad y del ciudadano, puedes llegar a algo que se les llama horas de silencio. Horas donde está prohibido hacer ruido.
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0: 9:30, panorama informativo 88.9, información que sirve. Yo soy Alejandro Villalbazo, en X, en TikTok, arroba Villalbazo 13, los mensajitos en el WhatsApp 5580-255-889. Tráfico y clima cada 15 minutos, Mónica Villalobos.
1: Alejandro, gracias. Les comento que por carreras de caballos, a las 5 de la tarde, en el Hipódromo de las Américas, consideren afectación vial en Industria Militar sin número Lomas de Sotelo. Alcaldía Miguel Hidalgo, podrán usar como alternativa periférico. En unos minutos, más información.
2: Muchas gracias, Moni. Vámonos con el panorama. ¿Cómo inicia la Bolsa Mexicana de Valores? Ya empezó la pachanga, además el dólar y el euro y el gasolinazo nuestro de cada día. María Inés Camacho, muy buenos días nuevamente.
3: Gracias, Iñaki. Buen día. La Bolsa Mexicana de Valores está perdiendo 0.18%, restando 116.36 puntos al índice de precios y cotizaciones, colocándose en las 63.713.42 unidades. Dólar en bancos, Iñaki, 17 pesos con 57 centavos a la compra, 18 pesos con 59 centavos a la venta. El euro comprándose en 20 pesos 18 centavos y vendiéndose en 20 pesos con 75 centavos. En materia de hidrocarburos, Iñaki, el precio promedio del litro de la gasolina magna a nivel nacional es de 23 pesos 69 centavos, la premium 28 pesos con 58 centavos y diésel 27 pesos cerrados. En lo que toca a la mezcla mexicana de exportación, bueno, pues se ubica en $93.59 por barril. Iñaki, son los números esta mañana. Muy buenos días.
2: Gracias, María Camacho. Muy buen día. 2:30 de la tarde, el cierre de la Bolsa Mexicana de Valores. Aquí en tu casa en 88.9 Noticias, así quedan las cosas para el fin de semana y todo esto lo puedes encontrar en tiempo real a través de iHeartRadio. La presidenta de México se pronunció por el ataque registrado en la secundaria de Coahuila, Armando Arteaga.
4: Luego de la muerte de una maestra y 4 heridos por un ataque de un exalumno en una escuela de Torreón, Coahuila, y su difusión en redes sociales, la presidenta de la República, Claudia Sheinbaum, anunció la presentación de un decreto para la siguiente semana que establezca obligaciones para las plataformas digitales en materia de detección, reporte y remoción oportuna de contenidos y comentarios que inciten directamente a la violencia.
5: La prohibición, la obligación de las plataformas de bajar esos contenidos, no permitir que se difundan. Y tiene que quedar muy claro cuáles, para que no rayen la censura.
4: Para ello, formarán un grupo con especialistas de la UNAM y el IPN, encabezado por la consejera jurídica de la presidencia, Luisa María Alcalde, y el secretario de Seguridad Ciudadana, Omar García Harfuch. Para 88.9 Noticias, información que sirve, Armando Arteaga.
2: La estrategia contra el despojo en Ciudad de México ya ha permitido recuperar más de 200 inmuebles, según las autoridades. Alemau Luna.
6: Al menos 216 inmuebles han sido recuperados en la Ciudad de México como parte de la nueva estrategia contra el despojo.

0: vez el secretario de gobierno capitalino, César Cravioto.
1: Del 5 de agosto al 29 de septiembre se han recuperado 216 inmuebles, 66 corresponden a carpetas nuevas y 150 a carpetas que se habían iniciado con antelación. Y también se han judicializado 51 casos recientes y 185 de casos anteriores.
0: En los próximos días se dará un reporte más detallado sobre los tipos de casos y la incidencia por alcaldía. 88.9 Noticias, Alemao Luna.
2: Ya pronto, lo mejor del cine mexicano, Lalo González.
3: Pero me dices el muñeco.
4: Yo soy Veneno. ¿A dónde vas?
5: El cine mexicano estará de fiesta este sábado, ya que tendrá lugar la 68ª entrega de los premios Ariel. Los estudios Churubusco se convirtieron en la sede de la gala, que arrancará a las 7 de la noche y que será transmitida en vivo por la plataforma HBO Max. Bueno, de hecho, en este servicio también se podrá ver la alfombra roja por la cual desfilarán nominados y nominadas, además de otras estrellas del cine y la televisión. En El Camino, dirigida por David Pablo, se encabeza las nominaciones con 13 candidaturas. Le siguen Aún es de noche en Caracas y El Diablo Fuma y Guarda las cabezas de cerillos quemados en la misma caja. Para 88.9 Noticias, Lalo González.
2: 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El comentario deportivo con Toño de Valdés. ¿Qué hay, Toño?
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7: ¿Qué tal, amigos de Panorama? Un placer saludarles. Sigue la intensa actividad de la fecha FIFA, partidos importantes, por supuesto. Nosotros enfocados en lo que será el México en contra de Estados Unidos. Aparentemente Mora va bien y podrá estar en el partido. Habrá que esperar todavía lo que ocurra en este viernes, pero todo indica que tendrá la posibilidad de jugar ante el conjunto de las Barras y las Estrellas. Destacado de ayer, por supuesto, la victoria de Portugal 4-2 frente a Dinamarca. Esto le permite a los portugueses dar un paso importante en la Nations, y además, pues digamos que es un hecho histórico, ¿no? Es el primer partido después de que Cristiano Ronaldo se hizo a un lado, y ya veremos cómo se van dando las cosas, pero todo pinta para que haya sido ya la última participación, los últimos minutos de Cristiano Ronaldo en esta fecha FIFA con la selección lusitana. Muy buenos partidos vienen a continuación para el fin de semana, un Francia-Italia muy, muy atractivo. Por supuesto, volver a ver a la selección de España siempre vale la pena, con pues el compromiso en contra de Chequia, que deben resolverlo para tener paso perfecto en la fecha FIFA. Y bueno, también, por supuesto, en el cierre de la fecha FIFA será la despedida de Lionel Messi, el último partido de Lionel Messi con la selección de su país, en lo que será seguramente un día muy, muy emotivo, un día de muchas emociones. El duelo será el próximo martes en contra de Benin a partir de las 5 de la tarde. Pero, insisto, nosotros concentrados en lo que será el México-Estados Unidos del día de mañana, y por supuesto también pensando en lo que vendrá para el cierre de la fecha FIFA, que será el martes en contra de la selección de Chile. El Tri por lo pronto estará jugando mañana a las 8 de la noche el partido frente a los Estados Unidos. Un saludo para todos ustedes, amigos de Panorama.
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2: Gracias, Toño. Por cierto, partidazo se antoja, Francia contra Italia. Aquí hay que meterle una lanita, Toño.
7: Sí, el combinado francés recibe a la selección de Italia este viernes en el Stade de France, en un duelo de la tercera jornada del grupo A de la Liga de Naciones de la UEFA. Le Blu con el liderato hasta el momento en el grupo, 6 unidades, tras vencer por diferencia mínima a Turquía y a Bélgica. Van a afrontar el encuentro sin su máximo referente, Kylian Mbappé, que ya sabemos está lesionado. La Azzurra, mientras tanto, llega como tercera del grupo con 3 unidades, pero con un envión anímico luego de la goleada sobre Turquía. 4-1 fue el resultado. El equipo francés buscará dominar la posesión, acelerar por las bandas y mantener su solidez defensiva, mientras que Italia intentará cerrar espacios, competir en medio campo y castigar al contragolpe. El duelo contará con el control del equipo local contra la recuperación italiana, con puntos decisivos para buscar la cima en este grupo de las Nations y un ambiente de máxima exigencia. 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
2: Muchas gracias, Toño. Alex Villalbazo, Alex Cervantes, Iñaki Manero, en Panorama Informativo en 88.9 Noticias, información que sirve, y por iHeartRadio a las 9:39. Seguimos en Panorama.
8: 20:50, Panorama Informativo 88.9, información que sirve. Yo soy Alejandro Villalbazo, en X, en TikTok, @Villalbazo13. Hay que hablar del impulso al crédito y de cómo acceder al crédito y de cómo saber utilizar productos financieros. Y vamos a platicar esta mañana con Hugh Bruce, Chief Consumer Officer de Círculo de Crédito. Hugh, bienvenido y gracias por acompañarnos.
9: Muchas gracias por la invitación.
8: Al contrario, es importante el crédito y para ustedes octubre es un mes importante que le llaman del Credit Score y la Scoremanía para que más personas puedan conocer de ustedes.
9: Correcto, es una iniciativa que estamos impulsando porque la gente no sabe su salud financiera cómo está, ¿no? Más de 37% de la población adulta de México tiene algún tipo de crédito, pero todos viven en la duda porque no saben realmente ese crédito, cómo lo están manejando y qué oportunidades les puede dar o cerrar a futuro.
8: ¿Y cómo lo conocemos? ¿Cómo le hacemos para entenderlo? Algo que para nosotros es desconocido, ¿cómo le hacemos para entenderlo?
9: Sí, el primer paso es evidentemente consultarlo. Uh-huh. Y este mes justamente lo que estamos haciendo es dando a la población la oportunidad de consultar su historial crediticio, uh-huh, y su score de crédito totalmente gratis. Directamente en nuestra aplicación de Círculo de Crédito o en la página web de www.circulodecredito.com.mx. No requieren un código gratuito, no requieren un paso adicional, simplemente hacen la consulta y lo obtienen de forma gratuita. Entonces el primer paso es conocerlo, ¿no? Uh-huh. Luego viene el tema de entendimiento y después el hábito de consulta para poder mejorar tu score de crédito.
8: ¿Qué nos arroja ese score? ¿Qué nos da un número?
9: El score como tal es un número, uh-huh, que al final es el resumen de todo tu historial crediticio.
8: O sea, ahí, ¿no?, está toda mi vida, todo lo que he pedido, todo lo que he debido y todo lo que he ido pagando.
9: Digamos que es tu, okay, segundo currículum, sí, en términos de finanzas, uh-huh, y justo es un resumen de todo esto, ¿no? Es un número, es igual que, es una calificación, es igual en términos actuales como la calificación que puedes tener para una aplicación de solicitar comida, okay, o de transporte, o para una película en Netflix, uh-huh, este tipo de cuestiones, ¿no? Es resumir todo lo que hay ahí adentro en un solo número.
8: ¿Y puede cambiar? Es decir, ¿puedo estar hacia lo positivo, puede estar hacia lo negativo?
9: Correcto. Y es un número vivo que, uh-huh, depende de tus hábitos, ¿no? Hay ciertos hábitos que te ayudan a mejorarlo. Te diría, el primero es paga a tiempo. Uh-huh. ¿No? Tú generaste un compromiso, paga a tiempo. Y esto es algo bien importante. El crédito no es dinero regalado, es un compromiso a futuro.
8: Okay.
9: ¿No? Entonces tienes que pagar a tiempo. Pide solo lo que puedas pagar, ¿no? Parece algo de sentido común, pero muchas veces.
8: Pero es lo que más nos falta, ¿no?
9: Nos falta esto. Uh-huh. Si tienes varios productos crediticios, digamos varias tarjetas de crédito, no las topes, ¿no? Uh-huh. Porque entonces puedes tener un sobreendeudamiento en ese sentido. Y otros dos factores importantes es qué tan frecuentemente te están consultando, ¿no? Cuando tú vas y preguntas muchas veces por crédito al mismo tiempo, das una señal de posible desesperación y eso puede afectar tu score.
8: Ok, o sea, manda una señal como de alerta de ¿por qué este cuate anda tan preocupado o qué?
9: Exactamente, ¿por qué está buscando tanto dinero?
8: Justamente es lo que te iba a preguntar para ir cerrando la plática, Hugh. ¿Qué le dices, qué consejo le das a las personas que acaban de conocer este credit score? Y la pregunta que nos hacemos será obligada, ¿y ahora qué hago con todo esto, no?
9: Sí, a ver, como te decía al inicio, este es el primer paso, ¿no? Yo te diría, ya que lo conoces, trata de entender qué acciones puedes tomar para ir mejorando tu salud financiera. El caso más típico son los jóvenes, ¿no? Sacan su primer producto crediticio y tienen la oportunidad justamente de ir armando ese historial para cuando requieran un crédito mayor, digamos un crédito hipotecario o un crédito automotriz. Entonces, ir tomando las acciones necesarias para que tu salud financiera vaya increciendo y que cuando tengas la oportunidad presente estés listo para solicitar tu crédito. Al final, el historial crediticio y el score es tu pasaporte al crédito.
8: Oye, tomarlo con calma entonces, ¿no?
9: Con calma, entenderlo, estarlo monitoreando y tomar las acciones necesarias para mejorarlo.
8: Muy bien. Hugh Bruce, Chief Consumer Officer de Círculo de Crédito, gracias por estar con nosotros y por la plática.
9: Gracias a ustedes por la invitación. Gracias por todo.
8: Seguro que le abriste los ojos a muchos. Cuarto para las 10.
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3: Viernes de cine, viernes de estreno, Lalo González. Primero, ¿en dónde andas, Lalito?
4: ¿Qué tal? ¿Cómo estás, Ale Iñaki? Pues estamos decomisionados en una cobertura de un evento, Monster Jam, que se presenta pues ya en el Palacio de los Deportes. Ya les tendremos todos los detalles justo en 88.9 Noticias, pero también con el gusto de platicarles de los estrenos, Ale.
3: Dale, entonces.
4: Pues mira, esta que están escuchando ustedes, que se llama Digger, es una película que muchos estábamos esperando porque el director a cargo es Alejandro González Iñárritu, el negro Iñárritu, que se ha ganado 5 premios Oscar, que es uno de los cineastas más reconocidos a nivel internacional, y que fíjate que ahora él tenía la necesidad de platicar sobre el cambio climático, un tema que pues siempre ha estado sobre la mesa, pero digamos en los últimos años se le ha prestado mucho más importancia. De hecho, él, ya saben que vino a México, estuvo acompañado por Tom Cruise, que es el protagonista. Pues él decía que parecía que cuando estaban filmando, estaban haciendo un documental del futuro, porque cosas que suceden en la película ahora pareciera que están pasando, ¿no? Y ese miedo latente de que el mundo pues pueda terminar prácticamente por todo lo que estamos haciendo los humanos. ¿De dónde surgió esta idea, Ale Iñaki, de filmar esto? ¿Te acuerdas, Ale, que hace unos años Iñárritu con Leonardo DiCaprio filmaron esta película que se llamó El Renacido? Esa película tenía todas las locaciones en hielo, ¿no? Se habían ido a Canadá a filmar, pero allá resulta que se les adelantó la primavera, se empezó a derretir el hielo, ya no pudieron filmar y se tuvieron que ir hasta la Patagonia. Eso fue el detonante para que Iñárritu escribiera esta película. Vamos a escuchar cómo lo dice.
5: Cuando estábamos al final de Revenant, empezó a colapsarse todo lo que estaba esperado para esa época. Que un solo grado, la temperatura, es la diferencia entre una locación que esperábamos que hubiese hielo o nieve o agua. Lo vi, lo experimentamos. Y ahí empecé a trabajar con Sabina en la idea y empezamos a ver lo que estaba pasando en el Ártico, que estaba empezando a derretirse los polos.
4: Y bueno, seguramente, Ale, será una película que veremos en la temporada de premios en Hollywood, que bueno, ya estamos pues a poquito tiempo de empezar a conocer nominados. Lo primero, ya saben, siempre los Globos de Oro, después los Oscar, y alguien, aparte de que Tom Cruise podría estar nominado por su actuación, y también Alejandro González Iñárritu, otro mexicano que también merecería su nominación sería Emmanuel El Chivo Lubezki, que siempre ha tenido, digamos, esta dupla con Iñárritu, ¿no? Entonces, creo que podría ser una película que estaremos viendo muy mencionada en estos premios, Ale.
3: ¿Qué más, Lalito?
4: Tenemos Verity. Oye, esta es la quinta película de Anne Hathaway estrenada en este 2026. Jamás era demasiada Anne Hathaway en un año, y entonces ahora pues la vamos a ver como una escritora que le está pasando mal, y entonces su esposo manda llamar a otra escritora que no es como muy reconocida, apenas el mundo medio la conoce, pero quieren su talento para que las novelas de Verity continúen todavía allí en las librerías, ¿no? ¿Qué hay detrás de todo esto? ¿Por qué se llama Verity, la sombra del engaño? Pues es este tipo de thriller de suspenso que combina el drama, que lo que está escrito pareciera la verdad, pero no lo es. Está basada en una novela bastante exitosa, y bueno, con las actuaciones de Anne Hathaway y Dakota Johnson, seguramente a muchas personas les llamará la atención. Así que allí está Verity. Después tenemos también otra película que el título podría sonar un tanto extraño, Ale Iñaki, pero así va, se llama Quiero tu sexo. Es una película donde la protagonista, que es la actriz Olivia Wilde, ella interpreta a una mujer que es muy reconocida, una artista plástica reconocidísima, ¿no? Y ella necesita un asistente, un joven asistente de 20 y tantos años, que más que asistente, pues se convierte como en su muso de inspiración sexual, y pues este cuate, el chavito, pues dice, ay, de aquí soy, ¿no? Pues mi jefa, y aparte me está aventando los perros, ¿no? Hombre, sí, el deseo, empiezan a tener pues sus relaciones, pero todo se empieza a tornar un tanto turbio, y súmenle por allí también un asesinato o un cuerpo que apareció, y pues bueno, todo obviamente se muestra como no tendría que haber sido. Así que ahí está también esta película, les decía, se llama Quiero tu sexo. Dato interesante, el protagonista joven, que es Cooper Hoffman, es el hijo de Philip Seymour Hoffman, un actor que pues se quitó la vida hace ya 9 años, y entonces él, pues digamos, es una nueva generación que está allí en la pantalla grande. Por si la quieren checar, Quiero tu sexo también podría ser una buena opción. Y nada más recordarles que Olivia Wilde también hace unos meses nos presentó la película que se llama La Invitación, que le ha ido muy bien y que posiblemente veremos en las próximas nominaciones al Oscar y a diferentes premios. Y de allí, Ale, nos vamos también a las plataformas streaming. Producción mexicana, esto se llama Prefiero la Muerte, llega a Prime Video, es una combinación entre terror de zombies con una serie que tiene que ver con esto de Coming of Age, este tipo de series o de películas que te hablan sobre cómo los chavos están descubriendo el vivir, esto que duele mucho la adolescencia, ¿no? Y que a veces es una etapa muy difícil. El protagonista, que se llama Archie, es un cuate que es mordido por un zombie. ¿De dónde salió ese zombie? No sabemos, si es lo que vamos a ir descubriendo poco a poco en los capítulos de esta serie, pero Archie, pues aparte de que se va a convertir en zombie, también está con eso de ese proceso de aprendizaje de la vida, no le está yendo muy bien en la adolescencia. Vamos a escuchar cómo nos lo comentó el protagonista Diego Bernal.
6: Terminando la serie, que me dejó muchas enseñanzas justo de esto que hablas, creo que es de los mensajes más bonitos y más importantes que tiene la serie. Estar en la adolescencia, en esta transición de adulto, de joven a adulto, es complicado. Imagínate siendo un zombie, ¿no? A Archie lo van a ver como tomando esta maldición como su bendición, es su salvación, porque es algo distinto que le viene a mover.
4: Y por último, Ale, Iñaki, nada más recordarles que mañana tenemos la entrega de los premios Ariel a lo mejor del cine mexicano, si quieren ver la ceremonia en HBO Max, y otra serie, Al Este del Edén, que seguramente les recuerda a una película que se estrenó en 1955, es la misma historia, pero ahora en miniserie. La protagonista es Florence Pugh, que es una actriz muy bella y talentosa hollywoodense, así que pues tenemos títulos para todos, Ale, Iñaki.
3: Sí, está variadito, Lalo. ¿La más recomendable en el cine?
4: Digger, yo creo que es una película que ha dividido muchas opiniones, pero este hecho de que posiblemente tenga muchas nominaciones para el Oscar hace que la podamos ver, y aparte, bueno, el negro Iñárritu, que está como director.
3: Bien, ya estamos. Gracias, Lalito.
4: Les mando un abrazo, que estén muy bien.
3: Igualmente, buenos días, Lalo González. Viernes de cine, viernes de estreno. Y nada más para terminar, un datito de esos curiosos, por si quieren compartirlo en la oficina, con los chavos al rato en la comida, con los maestros en la escuela. Portugal, con la salida de Cristiano Ronaldo, ya se hizo berrinche y se fue, perdió 1 millón de seguidores en su cuenta de Instagram. De 24 millones a 23 millones.
7: Defendiendo a Cristiano.
3: Defendiendo a Cristiano. Nos vamos, señores.
7: Gracias, hasta lunes.
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4: ¡Qué gusto, qué honor y qué gran privilegio acompañarte en Mix FM! Ya son las 10 de la mañana con un minuto. Y musicalmente hablando, Linkin Park, Boston, Europe estarán sonando en cosa de nada. Pero además, tenemos la pregunta del día lista para sonar y que tú puedas responderla a través del talkback de iHeartRadio. Y ahí te va, de una vez te la voy a soltar. ¿Qué cancioncita, qué jingle recuerdas de tu infancia con mucho cariño? De esas cancioncitas de comerciales. ¿Te acuerdas de los comerciales que tenían cancioncitas? ¿Sabes yo de cuál me acuerdo mucho? Del de con juguetes me alegría, aprendemos y jugamos. De ese. Pero quizá tú te acuerdas de algún otro. Bueno, pues compártemelo ya en el Talkback de iHeartRadio, que el día de hoy nos vamos a ir a cuando éramos muchísimo más jóvenes. Esto es 90.1 Mix, 80s, 90s y más. Yo soy Balam Andón y aquí está The Outfield, Your Love.

0: Eso fue de los Pet Shop Boys. Era el año 1999 y el video musical de esta canción efectivamente nos mostraba las luces de la grandísima, siempre grandísima, ciudad de Nueva York, iluminada todo lo que daba en sus paisajes nocturnos, pero además de la ciudad caótica de Nueva York, porque acuérdense que además también es la más bombardeada, la más todo. En las películas, New York vale, siempre se convierte en el territorio de guerra. O sea, pobre New York, ¿verdad? De las películas. En la vida real, pues, es donde mucha gente vive, desarrolla toda su vida siendo básicamente testigos de la vida de una ciudad 24/7. Y queda plasmada en esta delicia de canción Pet Shop Boys. 10 de la mañana con 10 minutos casi. Balam Andón, ese soy yo. Estás escuchando 90.1 Mix 80s. 90s y más. Y estamos escuchando también a través de la aplicación oficial de internet que se llama iHeartRadio. Y hace rato la pregunta del día la lancé para que tú puedas, a través de tu mensaje de voz en el Talkback de iHeartRadio, responderla. ¿De qué jingle, de qué cancioncita de la infancia te acuerdas, de aquellos comerciales inolvidables de los 80s, de los 70s, de los 90s? ¿Qué cancioncita, en cuanto yo te digo algún jingle que te venga a la mente, pum, más allá del de Juguetes Me Alegré, que fue el que yo hace rato te dije, de cuál otro te acuerdas? ¿De qué otro comercial con cancioncita te acuerdas de tu infancia? Cuéntamelo ya en un mensaje de voz en el Talkback de iHeartRadio. Me llamo Balam Andón. 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
1: 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Darán a Dolly Parton el premio humanitario artístico en el seminario de Radio Country de 2027. Bradley Cooper protagonizará la nueva película de G.I. Joe. Ray encabeza la lista de las estrellas emergentes más influyentes según la revista Time. Billy Joel afirma que no sabe cuándo podrá volver a los escenarios después de problemas de salud. Jim Carrey se casa con Min Ah en una ceremonia privada. Sia vende el 50% de su catálogo por $180 millones. 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

0: Acabamos de escuchar a Jean Paul y I'm Still in Love with You. Ya son las 10:47 de la mañana en 90.1 Mix, 80s, 90s y más. También en iHeartRadio. Me llamo Balam, me apellido Andón. Y tú puedes estar conectado o conectada conmigo a través de redes sociales en todas ellas, como arroba Balamandón, por supuesto. Ahora, ahí te va el asunto. La pregunta del día la soltamos pues hace ya unas horas. Y si tú no estabas aquí conectado o conectada con nosotros, despreocúpate que todavía tienes este trayecto hasta las 12 de la tarde para poder respondernos la pregunta del día. ¿Qué cancioncita de algún comercial recuerdas? ¿Recuerdas mucho qué cancioncita de algún comercial, pues de tu infancia, de tu juventud, recuerdas perfectamente? Cuéntamelo ya a través del Talkback de iHeartRadio, como me lo han hecho llegar, pues algunas de las personas que nos están escuchando.
1: ¿Qué tal? Buenos días. Y es del comercial que recuerdo muy, una canción muy pegajosa, es la de Circo a Spider-Man. No sé si lo recuerdo.
0: La del Circo, ¿cómo no nos vamos a acordar? Si decía, ¡vamos, vamos, vamos! No vamos a hacer el comercial porque el circo todavía existe. Pero sí, sí, sí. ¿Sabes de cuál me acordé ahorita? De a Duvalín no lo cambio por nada. Duvalín. También, también. ¿De cuál otro te acuerdas? Mándamelo en un mensaje de voz en el Talkback de iHeartRadio. Me llamo Balam Andón. Escuchas 90.1 Mix, 80, 90 y más y iHeartRadio 1049.
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3: Ya son las 11 de la mañana, 11 de la mañana con 2 minutos a través de Mix FM, también a través de iHeart Radio. Y aquí estamos conectados tú y yo durante este trayecto musical. Vete preparando porque te voy a platicar de varias cosillas acumuladas desde la tarde de ayer hasta la mañana de hoy, de lo que ha pasado en el mundo del entretenimiento digital, porque por fin, como ya les dieron chance de fusionarse, o más bien, de comprar. Paramount compró a Warner Bros. Discovery. La empresa ya tiene nuevo nombre. Es un nuevo nombre viejo conocido. Pero ¿sabes qué? De eso y mucho más estaríamos platicando en Cosita de Nada para que aquí lo disfrutemos juntos tú y yo. Y musicalmente hablando, Erasure, Nirvana, Queen. Y aquí está Gloria Gaynor con I Will Survive en 90.1 Mix, 80s, 90s y más, y iHeartRadio con Balamandón.

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0: Cher, Cher Can Believe. 1998 en la casa, a través de 90.1 Mix, 80s, 90s y más, y iHeartRadio. En una de esas canciones que además definió mucho el cierre de la década de los 90s y lo que venía también para los 2000s. Me llamo Balam and Don. Oye, después de meses y meses y meses, y es más, después de que Netflix ya había anunciado, ya había mandado correos con, ¿qué creen? Acabamos de comprar Warner Brothers. Nos sobra varo, ¿qué hacemos con ello? ¿Quieren serie de Harry Potter? ¿Quieren serie de Linterna Verde? No sé, o sea, Netflix estaba muy emocionada porque ya había anunciado que había comprado Warner Bros. Discovery por una cantidad impresionantemente asquerosa de dinero que tú y yo lamentablemente no vamos a ver juntos nunca en nuestras vidas, tristemente. Pero bueno, esa es otra cosa. Ahora, después llegó Paramount y dijo, yo también quiero Warner Bros. Discovery, véndanmela a mí. Y así, y Netflix se burlaba y decía, pobres ilusos, aunque intenten, ya los tenemos bien amarrados a los de Warner. Y a la mera hora, sí, le dieron baje a Netflix. Paramount se quedó con Warner Bros. Discovery y hoy han anunciado su nuevo nombre. No se van a llamar Paramount, no se van a llamar Warner Bros., se van a llamar Skydance. Skydance es el nombre del estudio que ya existía, de hecho. O sea, Skydance ya tenía rato existiendo. Pero, pues, Skydance básicamente es la marca más chiquita y terminó por convertirse en la marca más grande e importante, dueña, pues, de todo, de Warner Bros. Discovery, de todo Paramount y lo que conlleve eso. Y hoy se ha anunciado por fin que sí, que el nombre comercial con el que van a conocerse allá afuera va a ser el de, o sea, el nombre de la empresa madre va a ser el de Skydance. Así como en su momento Facebook dejó de ser Facebook para convertirse en Meta y Google dejó de ser Google para convertirse en Alphabet, lo mismo ha pasado por acá. Skydance es la dueña de las marcas Warner Bros. Discovery, por supuesto, bueno, Warner Bros. Discovery. También está la otra marca que es Paramount y todas las submarcas ahí que se vayan uniendo. Interesante el asunto. Vamos a ver qué tal, qué significa esto para el mundo del entretenimiento digital en meses, en años. Pero mientras, el nombre ya está. Las 11 con 12, 90.1 Mix, 80s, 90s y más, y iHeartRadio conmigo, Balam and Don.
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Chicago, If You Live Now es el nombre de la canción. Ahora mismo a través de Mix FM y iHeartRadio va terminando conmigo Balam Andón, su amigo y servidor. Ya nos estamos viendo, por cierto, en TikTok, para la gente que nos está escuchando ahora mismo en la radio, en la FM o en iHeartRadio. También pueden vernos ahora mismo a través de TikTok en @BalamAndón para que estemos conectados por esa vía también. Oigan, vamos a platicar de algo que, en mi opinión, es algo interesante. Resulta que en este planeta la inteligencia artificial, por supuesto, consume muchísima energía y requiere también mucha energía para enfriarse. Es decir, los servidores, las computadoras donde corren los chips de inteligencia artificial requieren muchísimo mantenimiento y eso es carísimo. Entonces,

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0: El Balam de preparatoria, el Balam que estudió en la prepa 2, la Nezahualcóyotl. Un abrazo a toda la gente que está quizás escuchándonos ahí, quizás, no lo sé, o que estudió en esa preparatoria, la, como la llamaban en su momento, la combativa prepa 2. Hoy ya lo único que combate es nada. Porque ya no son tiempos de guerra, ya son tiempos de paz, de concordia, de amor. Por eso ya no es combativa. Pero sí, la prepa 2. Yo estaba en la prepa 2, estaba como en quinto semestre cuando esta canción se lanzaba. Y el señor Robbie Williams, con un álbum maravilloso, trajo esto como una muestra de que todavía se puede mucho más en aquella época, por supuesto. Y sigue haciéndolo el buen Robbie, ¿eh? Esto es 90.1 Mix, 80s, 90s y más, y iHeart Radio. Me llamo Balam. Mi apellido Andón, y te acompaño en este trayecto musical contento, por supuesto. Déjame contarte primero algo. Hoy la Ruta Mix estará en Laguna del Volcán y Álvaro Obregón en el seminario a las 12, en 15 minutos. 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Laguna del Volcán y Álvaro Obregón en el seminario al mediodía, a las 12, para que tengas tu calcomanía oficial de Mix FM. Hoy preguntábamos, ¿cuáles son esas cancioncitas con las que creciste? Esas cancioncitas que recuerdas de los comerciales con los que ibas creciendo. Dijimos la de Juguetes Mi Alegría, dijimos la de Duvalín. ¿Saben cuál nos faltó? Y nadie se acordó de ello, por lo menos no tengo ningún mensaje de voz. Ah, ya, sí se acordaron. Escuchen
1: hola,
0: esto.
1: Hola, Balam, buenos días. Yo recuerdo la de Apache. Dura, dura, dura, dura, dura.
0: ¡Sí, es cierto!
1: Saludos.
0: Apache. ¿Y saben cuál otro nos faltó? La de Bubble Gummers, los zapatitos más chavitos. ¡Ay, qué bonito! ¿Dónde quedó esa publicidad? ¿Por qué ya no se hace publicidad así? Una publicidad memorable. ¿Por qué? No lo sé, pero la extrañamos. Publicidad memorable vuelve a nosotros. Este es Balam Andón, a través de 90.1 Mix, 80s, 90s y más, y iHeartRadio, y también en vivo en TikTok.
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2: En iHeartRadio también estamos presentes y por supuesto nos puedes ver ahora mismo a través de TikTok en arroba Balamandón. En esta la hora del reto recomendación. Amigo, amiga, señor, señora, niño, niña. Bueno, los niños y niñas no porque están muy chiquitos. Pero aquellos que fueron testigos de los noventas. El día de hoy podrán participar con un clásico de culto de las tiendas de discos. Es una película de 1995. En minutos te voy a dar las pistas para que puedas adivinar el reto recomendación y que si tú ya viste esta película y te acuerdas de ella, me mandes un mensaje de voz en el Talkback de iHeartRadio diciéndome qué te pareció, si la recomiendas o si no la recomiendas. Yo soy Balam & Bol, más adelante Modern Talking, No Doubt, y con lo que empezamos es un clásico de 1984 que lanzó a la fama a la más grande estrella de pop, Madonna. Like a Virgin. 12 de la tarde, 2 minutos con Balam & Bol en Mix FM.

0: esos fueron Smash Mouth y la canción All Star. 1999 en la casa, en 90.1 Mix, 80s, 90s y más y iHeartRadio. Pero ahora mismo vamos a viajar a 1995. Una película que llegaba en ese año para traernos mucho más amor a la música. También a los canales de películas y a los canales de videos. Y ¿sabes qué? Es que los 90s eran mucho más simples en toda la extensión de la palabra. Vamos a platicar de ello. Ahí te van las primeras pistas para que participes en el reto recomendación de un clásico de culto de las tiendas de discos. Primero, la historia transcurre a lo largo de un solo día loco y caótico, con un variopinto grupo de empleados, una chica perfecta que guarda un secreto, un aspirante artista, un cínico sarcástico y una rebelde con la cabeza rapada. Todos trabajan en una tienda de discos independiente que está a puntito de ser comprada por una gran franquicia corporativa genérica. El asunto es que hay un conflicto y este arranca cuando el gerente de la tienda descubre que uno de los empleados nocturnos robó toda la ganancia del día anterior. Se fue a Atlantic City a apostarla en un casino para tratar de comprar la tienda y salvarla, pero lamentablemente lo perdió absolutamente todo en una terrible jugada. Claro, no podía ser perfecto todo. Vamos a ver si a partir de esta pista puedes adivinar exactamente de qué película estamos hablando y si la recomiendas, pues ya lo sabes. Mándame tu mensaje de voz en el Talkback de iHeartRadio, que aquí te voy a estar escuchando. Soy Balamandón, son las 12:10 y esto es 90.1 Mix. 80s, 90s y más y iHeartRadio. Y como dato, ya se encuentra la unidad móvil ahora mismo en Laguna del Volcán y Álvaro Obregón en el seminario. Ya, corre para allá. 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

0: Ahora mismo las 12 de la tarde con 27, casi 28 minutos en 90.1 Mix FM, 80s, 90s y más, y también en vivo por iHeartRadio. Puedes vernos, acuérdate, puedes vernos ya mismo en TikTok, en arroba Balam Andón. Ahí a la gente que nos está diciendo hola, pues hola, buenas tardes a ustedes, queridos amigos y queridas amigas, ahí en el TikTok. Ahí les va el asunto. Resulta que ya dimos las pistas del reto recomendación de la tarde de hoy, y honestamente me pone muy feliz saber que hay mucha gente que cuando nos escucha, luego se pone a buscar, a ver, a partir de las pistas en mis recuerdos, cuál es el asunto. ¿Y qué crees? Ya tenemos en el reto recomendación un par de respuestas que podrían ser justo lo que estábamos pidiendo. Que han atinado a cuál es la película de 1995 de la que el día de hoy hemos hablado en el reto recomendación. Así que vamos a escuchar lo que tú me has mandado en este momento.
1: Ok, bueno, respecto al reto recomendación, creo que es Empire Records. Es una película muy entretenida, espero estar en lo correcto. A ver qué tal.
0: Empire Records, es correcto, señoras y señores. Ven qué maravilla, luego le atinaron al reto recomendación de la tarde de hoy. Y eso que según yo, no la puse tan sencillita. Empire Records de 1995 es la película del reto recomendación del día de hoy. Una película que de alguna manera también es una especie de predicción de lo que estaba ocurriendo en aquellos momentos. Las empresas grandes, claro, se iban a comer a las empresas pequeñas y locales. Y además de eso, las tiendas de discos pues iban a ir desapareciendo poco a poco. ¿Cuántas tiendas de discos ubicas actualmente? ¿Grandes? Ya casi ninguna. ¿Pequeñas? Puede que haya todavía varias por ahí que se resisten, y está muy bien. Al regreso vamos a platicar de esta película y por qué te la recomiendo hoy. Me llamo Balam Andón. Esto es 90.1 Mix, 80s, 90s y más. En vivo también por iHeartRadio y en vivo también por TikTok @Balam Andón.
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4: Darán a Dolly Parton el premio humanitario artístico en el seminario de Radio Country de 2027. Bradley Cooper protagonizará la nueva película de G.I. Joe. Ray encabeza la lista de las estrellas emergentes más influyentes según la revista Time. Billy Joel afirma que no sabe cuándo podrá volver a los escenarios después de problemas de salud. Jim Carrey se casa con Min-A en una ceremonia privada.

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0: Acabas de escuchar a Tattoo con All the Things She Said a través de Mix FM y iHeart Radio. Me llamo Balam Andón. Tú puedes escucharme a través de la FM en 90.1 Mix, 80s, 90s y más. iHeart Radio. En iHeart Radio descargas la aplicación en tu teléfono, ya sea Android o iPhone, y buscas 90.1 Mix Toluca. Y puedes vernos completamente en vivo ahora mismo en tiempo real en arroba Balam Andón en el TikTok. El día de hoy el reto recomendación es una película de 1995 que, la verdad, para quienes son amantes de la música, pero también de las comedias, tienen que verla. Empire Records es el nombre de la película. ¿Y por qué la estamos recomendando el día de hoy? Bueno, ahí te va el asunto. Fíjate que yo la recomiendo por lo siguiente. Es una película confort. Una película confort perfecta para los amantes de la música. Porque retrata con mucho encanto, primero, los noventas. Segundo, el ritual de ir físicamente a comprar música. Eso ya no existe. Ese ritual hoy ya está completamente extinto. Pero antes era maravilloso llegar a un centro donde vendían música, ponerte los audífonos para escuchar lo que estabas a punto de comprar y hasta disfrutarlo en la tienda para después irte a la intimidad de tu casa y poder, ahora sí, deschongarte con ello. Son cosas que ya no existen en este mundo, pero que gracias a este tipo de películas quedan como testigos de una época que fue. Por eso el día de hoy te recomiendo Empire Records, una película de 1995, que si tienes la oportunidad de ver, puedes compartir conmigo si te gustó o si no te gustó a través de redes sociales en arroba Balam Andón. Esto es 90.1 Mix, 80s, 90s y más, y iHeartRadio. Yo soy Balam Andón y un beso a Lourdes y Alejandro que a través de TikTok nos hicieron llegar un par de regalillos. Gracias, muchachos, a esta preciosa comunidad que está ahí con nosotros conectados. 12:49.
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5: En vivo también por iHeartRadio. Es nuestra última hora juntos, queridos amigos, queridas amigas. La última hora, pero es, claro está, como ya es costumbre y tradición, la hora de la batalla de las décadas. Una batalla maravillosa musicalmente hablando. Una de esas que yo creo te va a gustar mucho. Y la votación se va a poner compleja, reñida. Ben E. King contra Duran Duran. Contra Coldplay. ¿Cuál va a ganar? Pues en minutos lo vamos a descubrir, porque te voy a poner un pedacito de cada canción para que así tú decidas cuál te parece mejor. Esto es I Was Made for Loving You. Son Kiss en 90.1 Mix. 80s, 90s y más y iHeartRadio. Conmigo, Balam and Don.

She Wants, una de las canciones que se apoderaba de los antros, de las discos, por allá de 1992. ¿Dónde andabas en 1992? ¿Cuántos años tenías? Cuéntamelo todo a través del Talkback de iHeartRadio. O puedes entrar a mi transmisión en vivo del TikTok en arroba balamandón y también ahí contármelo. Creo que es una buena forma de tú y yo empatar. Estamos en vivo en 90.1 Mix, 80s, 90s y más, y iHeartRadio con Balamandón. Y si algo me pone muy feliz en este trayecto es esta hora, la hora de la batalla de las décadas. Esa batalla de las décadas significa que te voy a presentar tres canciones y alguna de esas tres canciones tú decidirás qué es la mejor para cerrar el programa del día de hoy. Así que vamos a ello de una vez, que tenemos tres contendientes. Una canción es un clasicazazazazo de 1961. Se llama Stand By Me, es de Benny King y suena así. 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Esa es la opción número uno. Por cierto, saludos a Otoniel Mesa Hernández. Nos piden un saludo aquí a través del TikTok. Saludos, Otoniel. La opción número dos le pertenece a Duran Duran y la canción se llama Ordinary World. Ordinary World es una gran, gran canción. Es esta la opción número dos. Vaya canción, ¿eh? Vaya canción. Todavía viene la opción número tres. La opción número tres proviene de los 2000s. Es de Coldplay, se llama Clocks. Y para votar por ella también a través de un mensaje de voz en el Talkback de iHeartRadio.

0: Ahí están las tres opciones. ¿Cuál vas a decidir el día de hoy que cierre este programa? Házmelo saber en un mensaje de voz en el Talkback de iHeartRadio. Yo me llamo Balam, me apellido Andón. Y si juntas los dos, arroba Balam Andón. Ese es mi nombre de usuario en todos lados para que me sigas ahora mismo. Y esto es 90.1 Mix 80s, 90s y más.
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0: Oigan, qué gran decisión la que ustedes tomaron para que esta canción fuera el cierre del programa. De verdad, 10 de 10. Me llamo Balam Andón. Siempre es un gusto, un placer y un abismal privilegio acompañarte en 90.mix, 80s, 90s y más y iHeartRadio. Y también siempre te voy a invitar a que me sigas en TikTok, Instagram y Threads como arroba Balam Andón, porque ahí, de hecho, si te vas ahorita, vas a encontrarte videos de contenido de lo que hemos estado platicando a lo largo de esta semana. Por si te perdiste que hablamos de un nuevo live action que tiene que ver con Spider-Man, o por si te perdiste los nuevos controles parentales de WhatsApp, o por si te perdiste el porqué de que los matrimonios ya no quieren tener hijos, todo eso lo hemos estado grabando para que tú lo veas ahí a través de las redes sociales. Así que a seguirme ahora en arroba Balam Andón. Por favor, sé feliz y con tu felicidad contagia al mundo. Si el creador lo permite, estoy de vuelta contigo el día de mañana en puntito de las 8 de la mañana. Mientras tanto, te vas a quedar con Panorama Informativo Toluca, con la voz de la información, Felipe González y todo su equipo de profesionales listos para enterarte de lo que acontece a nivel país, estado y municipio. Hasta mañana.
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0: 14 horas, 2 de la tarde con 2 minutos. Estamos en Panorama Informativo Toluca por 90.1 Mix y a través de la aplicación iHeartRadio. Yo soy Felipe González, te saludo, te doy la bienvenida y te agradezco mucho que estés en sintonía con nosotros en este viernes, viernes 2 de octubre del año 2026. Hoy se conmemoran 58 años de la masacre estudiantil del 2 de octubre del año de 1968, que por supuesto está en la historia, que para muchos sigue teniendo un significado importante, pero que para otros ya quedó ahí en el olvido. Ya no es parte de la realidad ni es parte de la conciencia colectiva en algunos grupos, en otros sigue presente, sigue siendo un episodio significativo para la vida pública de la República Mexicana y particularmente para el sector estudiantil y político del país. 2 de octubre del año de 2026, nosotros estamos transmitiendo completamente en vivo y en directo desde Paseo Toyocan Poniente número 300 en la Colonia Universidad, en esta ciudad capital del Estado de México, la ciudad de Toluca, que tiene temperatura de los 20 grados centígrados, 20 grados el registro de la temperatura en el área metropolitana del Valle de Toluca. Y déjame decirte que pues tenemos problemas de vialidad en varios puntos del área metropolitana de Toluca. Hay congestionamiento, hay algunos espacios en donde la condición de la vialidad se ha hecho complicada, especialmente la zona centro, Paseo Toyocan, varios puntos de Toluca en función de estas movilizaciones que se están registrando, que se han dado en el transcurso de la mañana y de este mediodía en la zona metropolitana del Valle de Toluca. 20 grados el registro de la temperatura. Seguiremos con cielo mayormente nublado en el área metropolitana de la capital del Estado de México y te adelanto que tenemos de 90 a 100% de probabilidad de lluvias en el transcurso de la tarde para que lo tomes en cuenta y lo consideres porque prácticamente estamos ya al borde de la condición de lluvias en varios puntos del área metropolitana de la capital del Estado de México. Considéralo, reitero, porque hay que tomar las previsiones correspondientes para esta condición que de hecho ya se está dando en algunos puntos del área metropolitana de la capital mexiquense. Son en este momento 2 de la tarde y 5 minutos. Panorama Informativo Toluca, el servicio informativo radiofónico local de referencia en el Valle de Toluca y en el Estado de México. Es una realización de Josefina Ramírez y una producción de Alejandro Mayorga. Yo soy Felipe González. Estas son las noticias. Con motivo del aniversario 58 de la masacre del 2 de octubre de 1968, la masacre de Tlatelolco, un grupo de estudiantes de la Facultad de Economía de la Universidad Autónoma del Estado de México realiza una marcha por distintas calles de la capital mexiquense. Hay otro grupo de estudiantes que han marchado por el centro de Toluca en el transcurso de la mañana, estudiantes incluso uniformados de nivel medio y medio superior. Y también está identificado por ahí alguna movilización de un grupo anarquista, por lo menos sus banderas son del anarquismo, que también se están movilizando el día de hoy. Toluca es sede del noveno Festival Abarrotero, organizado por la Secretaría de Desarrollo Económico, un espacio donde se ofrece capacitación, financiamiento y programas para el impulso del sector comercio. Rebeca Morales tiene el detalle.
1: La Secretaría de Desarrollo Económico del Estado de México lleva a cabo este viernes la novena edición del Festival Abarrotero, en esta ocasión en la capital del Estado de México. Se trata de un espacio donde se ofrece capacitación, financiamiento, programas para el impulso del sector comercio y finalmente oportunidades de vinculación entre las grandes empresas, proveedoras de productos e insumos relacionadas al sector comercio local. Laura González, Secretaria de Desarrollo Económico, indicó que en estas 8 ediciones se ha conseguido vinculación con más de 8.360 pequeños comerciantes y grandes abarroteras nacionales. Rebeca Morales, Panorama Informativo.
0: Son en este momento las 2 de la tarde con 7 minutos. 2 de la tarde con 7 minutos. 12 mil millones de días laborales se pierden por depresión y ansiedad, lo que se traduce en un costo cercano a $1 billón en productividad a nivel mundial, de acuerdo con datos de la Organización Mundial de la Salud. La salud mental en el trabajo se ha convertido en un elemento estratégico para las empresas, ya que impacta de forma directa en la productividad, así como en el compromiso, la rotación y la capacidad para retener el talento. La depresión posparto es un trastorno de salud mental que, de acuerdo con la Secretaría de Salud, afecta a 13% de las mujeres durante el primer año posterior al parto. El gobierno del estado, a través del Instituto de Seguridad Social del Estado de México Municipios, ofrece acompañamiento especializado. Ale Góngora tiene el detalle.
2: La depresión posparto es un trastorno de salud mental que, de acuerdo con la Secretaría de Salud del Gobierno Federal, actualmente afecta al 13% de las mujeres en México durante el primer año posterior al parto. Ante esta situación, el gobierno mexiquense, a través del Instituto de Seguridad Social del Estado de México y Municipios, el ISEMIM, ofrece acompañamiento especializado para su detección y atención oportuna. Dicha condición puede estar asociada con factores biológicos y sociales como cambios hormonales, problemas de tiroides, privación severa de sueño, aislamiento, falta de una red de apoyo y estrés por dificultades laborales o económicas. Especialistas en salud mental del Hospital Regional Toluca del ISEMIM señalan que las mujeres pueden presentar sentimientos de culpa, alteraciones en la alimentación, insatisfacción, cansancio extremo y dificultad para realizar actividades cotidianas. En casos graves pueden presentarse autolesiones y pensamientos suicidas. Destaca que la depresión posparto también puede dificultar el cuidado del recién nacido y el establecimiento de un vínculo afectivo seguro, con posibles repercusiones en su desarrollo neurocognitivo, emocional y nutricional. Para detectar y atender esta condición, el ISEMIM cuenta con personal de trabajo social, enfermería, medicina general y ginecología que puede canalizar a la paciente a psicología o psiquiatría. De acuerdo con la gravedad de los síntomas, especialistas determinan si requiere psicoterapia, tratamiento farmacológico u otra intervención. La paciente o su familia también pueden solicitar al médico familiar la vinculación con el área de especialidad. Bajo los principios del poder de servir, el ISEMIM, organismo sectorizado a la Oficialía Mayor, mantiene su compromiso con el cuidado de la salud mental de las mujeres derechohabientes y ofrece atención integral durante el embarazo y el posparto en los tres niveles de atención. Para Panorama Informativo Toluca, Alesa Góngora.
0: Son 2:09 p.m. 2:09 p.m. Desde octubre de 2025 se impuso la suspensión del acceso al público al Parque Nacional Nevado de Toluca, al área natural protegida del Nevado de Toluca, y hasta hoy no hay un calendario de reapertura, por lo que la restricción se mantiene y sujeta a las directrices de las autoridades federales. Diputados en comisiones del Congreso mexiquense aprobaron una iniciativa para implantar sistemas de reciclaje, especialmente en las estaciones del Mexibus y el Mexicable. La propuesta prevé máquinas que reciban plástico, vidrio y cartón a cambio de recargas para el transporte público. Jimena Ruelas.
3: Comisiones del Congreso del Estado de México aprobaron una iniciativa para instalar sistemas de reciclaje principalmente en estaciones de Mexibus y Mexicable. La propuesta de la diputada de Morena Arlette Stephanie Grimaldo Osorio plantea colocar máquinas donde los usuarios puedan depositar plástico, vidrio y cartón a cambio de recargas para su tarjeta de transporte. La legisladora señaló que en la entidad se genera más de 16.000 toneladas de basura al día y solo el 11% se recicla. La iniciativa aún deberá pasar al Pleno para su aprobación final. Desde la capital mexiquense para Panorama Informativo Toluca, Jimena Ruelas.
0: Son 2:11 p.m. 14:02 p.m. Con la entrada en vigor del decreto 365 de la legislatura, se extingue formalmente el Instituto de Transparencia y Acceso a la Información Pública del Estado de México, el INFOEM, y sus funciones pasan a un organismo llamado Transparencia Mexiquense, organismo descentralizado de la Secretaría de la Contraloría. El decreto establece plazos para transferir bienes, recursos, sistemas y procedimientos del INFOEM. Como parte de las acciones de seguridad, la denuncia ciudadana y la intervención de la policía cibernética, se impidió el pago de casi 10 millones de pesos por intentos de extorsión en el transcurso de los últimos días. Ale Góngora tiene el detalle.
2: Como parte de las acciones de seguridad que revisa de manera diaria la gobernadora Delfina Gómez en las mesas de paz, la denuncia ciudadana y la intervención de la policía cibernética permitieron evitar el pago de 9.913.769 pesos por intentos de extorsión durante la última semana de septiembre. De acuerdo con la Secretaría de Seguridad Estatal, durante dicho periodo, los servicios de inteligencia atendieron 776 denuncias, 279 por extorsión telefónica, 275 por fraude telefónico, 43 por llamadas maliciosas, 22 relacionadas con amenazas de causar daño a las víctimas, 10 por extorsiones electrónicas, 8 más por llamadas de extorsión vinculadas con cobro de derecho de piso y 139 por otras causas. Entre las modalidades recurrentes se encuentran llamadas en las que los responsables se hacen pasar por familiares o personas conocidas de las víctimas, además de amenazas directas. La gobernadora Delfina Gómez destacó la importancia de la denuncia ciudadana para combatir este delito y pidió reportar cualquier intento de extorsión a través de los canales oficiales. Para Panorama Informativo Toluca, Alesa Góngora.
0: Son en este momento las 2 de la tarde con 12 minutos. 2 de la tarde y 12 minutos. 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Durante el tercer año de la administración de la gobernadora Delfina Gómez, Protección Civil del Estado de México atendió 1,581 emergencias en los 125 municipios, amplió la formación de personal operativo y capacitó a 21,000 personas en materia de prevención, análisis y gestión de riesgos. Un accidente cerca del puente de Mexicalcingo provocó carga vehicular en la carretera Toluca-Tenango rumbo a Tenango del Valle la mañana de este viernes. Abel Peñalosa.
4: Un accidente registrado después del puente de Mexicalcingo provocó carga vehicular en la carretera Toluca-Tenango rumbo a Tenango del Valle la mañana de este viernes. De acuerdo con el reporte, el percance vial generó avance moderado en dirección a Tenango del Valle y ocurrió frente a la estación de gasolina G500, específicamente en el carril de extrema izquierda. La presencia del accidente provocó afectaciones a la circulación en este tramo, por lo que se recomendó a los automovilistas reducir la velocidad, extremar precauciones y considerar mayor tiempo de traslado. Hasta el momento no se han informado mayores detalles sobre posibles personas lesionadas. Para Panorama Informativo Toluca, Abel Peñalosa.
0: Son las 14 horas, 14 minutos. 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Son 2 de la tarde y 14 minutos, 2 de la tarde con 14. El termómetro marca en el área metropolitana de Toluca temperatura de los 20 grados, el registro de la temperatura en el área metropolitana del Valle de Toluca en términos promedio, porque hay puntos donde ya se están registrando los 18 grados y tormentas aisladas. Esperamos lluvia, pues prácticamente en los próximos minutos. Hay una probabilidad de lluvias del 90 al 100% en la zona metropolitana del Valle de Toluca durante lo que resta de la tarde, y la lluvia se podría prolongar en el transcurso de la noche, las primeras horas de la noche, e incluso hacia los primeros minutos de la madrugada, para que lo tomes en cuenta, para que lo revises, porque esta es una probabilidad que está latente en el transcurso de lo que resta de la tarde y durante la noche. ¿Cómo estaremos en el transcurso del fin de semana? El pronóstico del servicio meteorológico indica que el fin de semana la temperatura mínima será de los 11 grados y la máxima estará entre los 18 y los 20. Las condiciones van a ser muy semejantes a las que tenemos el día de hoy: cielo mayormente nublado, tormentas por la tarde en una probabilidad que va del 60 al 70%. Tanto sábado como domingo, para que te prepares, tomes tus decisiones, revises lo que tienes que hacer y todas las cosas que se derivan de las condiciones climáticas. 11 la mínima, entre 18 y 20 la máxima el fin de semana. Pronóstico de tormentas por la tarde y cielo de medio nublado a nublado. Ya son 2 de la tarde con 16. Esto es Panorama Informativo Toluca por 90.1 Mix y por iHeartRadio. Yo soy Felipe González en X, @FelipeGLZ, en Instagram, @FelipeAGLZ. Y te pido que visites nuestro sitio en internet en asisucede.com.mx. Son 2 de la tarde y 16 minutos.
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0: Son 2:23. 2:23. 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Son 2:24. Comenzamos el recorrido de la información con las manifestaciones del día de hoy a propósito del aniversario número 58 de la masacre del 2 de octubre del año de 1968, la masacre de Tlatelolco. Y Sonia Vilchis ha estado atenta de las movilizaciones que, por cierto, continúan a esta hora en varios puntos de la zona centro de Toluca. Adelante, Sonia.
1: Hola, ¿qué tal, Felipe? Muy buenas tardes. Comentarte que esta mañana, en punto de las 11 de la mañana, comenzaron a salir desde distintos puntos de la capital del Estado de México las marchas conmemorativas por el 2 de octubre, que llegan, tienen el objetivo de recordar la matanza del 2 de octubre de 1968. Felipe, mencionarte que una de ellas salió de la Facultad de Economía de la Universidad Autónoma del Estado de México y salió por distintas calles de esta, la capital mexiquense. Uno de los puntos de concentración de las cuatro marchas que salieron desde distintos puntos fue el Parque Simón Bolívar, ubicado frente a la rectoría de la Universidad Autónoma del Estado de México. Hay que mencionar que durante todo este camino se han registrado, pues, con actos de enfrentamiento en sobre todo entre la población, los estudiantes, que de alguna manera vienen realizando pintas, vienen, pues, de alguna manera lanzando consignas en contra del gobierno, en contra de empresas internacionales, y en este momento ya se encuentran algunas de ellas ingresando al centro del municipio de Toluca. Una de ellas se trató de estudiantes de preparatoria, quienes también, pues, llevaron a cabo esta conmemoración. Ellos no realizaron ningún tipo de pinta, se congregaron por las calles de Toluca hasta llegar a la Plaza de los Mártires, en donde luego de lanzar, pues, un discurso, se mantuvieron por un momento. Sin embargo, este grupo de jóvenes encapuchados, quienes portaron palos, aerosoles, continúan su marcha por la capital del Estado de México. Hay que mencionar que para estas marchas el Ayuntamiento de Toluca implementó un operativo especial con 1,500 policías que se encuentran en distintos puntos de la capital del Estado de México, y de acuerdo con el alcalde Ricardo Moreno Bastida, también está en coordinación con la Comisión de Derechos del Estado de México. Hay que recordar que justo hace un año se llevó a cabo un enfrentamiento que dejó a varios estudiantes, a varios jóvenes lesionados, y es por ello que en esta ocasión, pues, la Comisión de Derechos Humanos del Estado de México también se encuentra resguardando estas marchas que todavía continúan en esta capital del Estado de México. Así el panorama desde Toluca, Estado de México, Felipe.
0: Yo advierto, Sonia, por los datos que hemos visto en las últimas, en la última hora, por lo menos, hasta tres distintas concentraciones, ¿no? Una de estudiantes de preparatoria, incluso algunos de ellos uniformados. Esta marcha de estudiantes de la Universidad Autónoma del Estado de México. Y creo que una más de un grupo que, por lo menos por sus banderas, son integrantes del movimiento anarquista.
1: Así es, Felipe, este último también lanzando consignas, son pro-Palestina y son uno de los grupos que más pintas han realizado durante estos trayectos que pues se iniciaron desde muy temprano. El grupo de estudiantes de preparatoria, que son los estudiantes que vienen uniformados, ellos no han llevado a cabo ninguna pinta, sin embargo, pues sí vienen incluso algunos padres resguardando estas movilizaciones. Hay que mencionar que también se han sumado algunos estudiantes de la Universidad Autónoma del Estado de México.
0: Así, así es visible. Se reunieron en Ciudad Universitaria, caminaron, han generado, por supuesto, tráfico en distintos puntos de la ciudad de Toluca. Comercios con las cortinas cerradas, algunos incluso tuvieron que habilitar algunos tablones, alguna especie de valla para evitar daños en sus instalaciones, especialmente algunos negocios que son de franquicias. En fin, numerosas marchas, pintas, expresiones, cuestionamientos, lo que hemos visto en el transcurso de las últimas 4 horas más o menos.
1: Es correcto, Felipe, mencionarte que desde muy temprano varios comerciantes, principalmente de los portales de Toluca, comenzaron a bajar sus cortinas, esto en virtud de que pues comenzó a verse a través de las redes sociales cómo estos chicos pues venían realizando algunas pintas. Hay que mencionar que uno de los puntos más afectados hace un año y que en esta ocasión sí colocó estas tarimas de madera en sus instalaciones fue la franquicia Starbucks, que de alguna manera pues se ha visto año con año afectada, sobre todo por este contingente pro-palestina, anarquistas, que ellos así se denominan, y es por ello que en esta ocasión pues también decidieron resguardar sus instalaciones. Esto también ha llevado que los comerciantes, principalmente los portales del municipio de Toluca, pues también se vieran en la necesidad de bajar sus cortinas con el objetivo de evitar este tipo de pintas. Sin embargo, por este punto de la capital del Estado de México no se han registrado incidentes mayores, salvo las pintas que año con año se realizan y que de alguna manera pues terminan por impactar el ambiente de imagen que hay en el municipio de Toluca.
0: Muchas gracias, Sonia.
1: Estamos pendientes. Buenas tardes.
0: Buenas tardes. Son 2:00 p.m. ya con 29 minutos. 2:00 p.m. con 29. 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Distintos puntos de Toluca han registrado complicaciones al tránsito. Así que pues van a seguir así durante un buen rato. Donde también hay complicaciones al tránsito y muy importantes es en la carretera Toluca-Tlacomulco, por dos razones, tres mejor dicho. Las obras que están en marcha en esta carretera y que han complicado enormemente el tránsito vehicular. Es viernes, es día de mercado, eso agrega un componente adicional. Un tercer elemento es que en la zona de la caseta El Dorado, ya prácticamente para llegar a Toluca, se reportó un tráiler descompuesto. Sí, un tráiler descompuesto unos metros antes de llegar a la caseta y por eso el tráfico está completamente detenido. Roberto Sanz, doctor Roberto Sanz Rojas, me preguntaba justamente por WhatsApp. Dice, hace más de una hora no hay avance en la carretera Toluca-Tlacomulco con dirección a Toluca, casi llegando a la caseta El Dorado. Están parados desde hace una hora, parados prácticamente. Entonces yo le contestaba ya por WhatsApp, ya sabes, los mensajitos son en el 722-581-1400. El tráiler descompuesto, las obras, y échale además el tema el viernes, el tianguis de los viernes. La verdad es que se ha visto muy muy complicada desde hace varias semanas la circulación sobre la carretera Toluca-Tlacomulco. Hay quien me decía, oye, es que desde la zona de Jocotitlán hasta Toluca, ayer me hice 2 horas o 2 horas y media, y eso es demasiado, es muchísimo. 2 horas y media es muchísimo para un trayecto que habitualmente tomaba 40-45 minutos, y ya con mucho tráfico 1 hora. 2 horas y 2 horas y media. Complicadísimo, porque las obras...

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2: Compensación económica menor si a cambio hay políticas laborales con condiciones favorables para la salud mental y esto también con un equilibrio en la calidad de vida del personal, también evitando temas de agotamiento. Refirió que las organizaciones necesitan involucrarse de manera importante en programas como talleres, pausas activas o actividades de bienestar para identificar las causas que generan estrés y malestar entre los colaboradores, y dijo las cargas excesivas de trabajo, también la inseguridad y la discriminación son puntos estratégicos para poder tener retención de talento, además de algunas oportunidades que pueden darse para realizar actividades a distancia y con esto equilibrar los tiempos de traslado, el tema de desconexión digital y en general mejorar los ambientes laborales. Rebeca Morales, Panorama Informativo.
3: Muchas gracias, Rebeca.
2: Buenas tardes.
3: Buenas tardes, son 2:34, estamos en Panorama Informativo Toluca por 90.1 Mix y por iHeartRadio. Ahora, hay que decir algo importante. Estos temas que tienen que ver con el estrés, con la depresión, con la ansiedad y con algunos otros males mentales, a veces, aunque las propias empresas dicen hay que mejorar las condiciones, se generan, se gestan al interior de las propias empresas. No es gratis. No ocurre porque, ay, pues yo me quiero deprimir o yo quiero sentir ansiedad por mi trabajo. No, es por la propia exigencia y por la propia forma en la que ahora abordamos el tema del trabajo. Cada vez queremos hacer las cosas más rápido, siempre las cosas son para el día de ayer, siempre hay algún pendiente, la vida se ha vuelto muy acelerada, lo de las 40 horas sigue siendo un gran pendiente, la precarización de muchos empleos es una realidad en la República Mexicana, en el Estado de México y en nuestro Valle de Toluca, y todo esto se conjuga y a final de cuentas pues estas condiciones que dependen en buena medida de dos factores, de dos elementos, el gobierno y el capital, es decir, el empresario, los empresarios, las empresas, esos dos elementos harían que las cosas para los trabajadores fueran distintas, pero no es así. Pero siempre hay expresiones de, no, pues es que ya tenemos la norma 035, ya tenemos la ley Silla, ya tenemos, sí, pero eso no es suficiente, no es suficiente para desatorar esos conflictos que se generan en los empleos. 2:36, estamos en Panorama Informativo Toluca por 90.1 Mix y por iHeartRadio.
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2: Darán a Dolly Parton el premio humanitario artístico en el seminario de Radio Country de 2027. Bradley Cooper protagonizará la nueva película de G.I. Joe. Ray encabeza la lista de las estrellas emergentes más influyentes según la revista Time. Billy Joel afirma que no sabe cuándo podrá volver a los escenarios después de problemas de salud. Jim Carrey se casa con Min-A en una ceremonia privada. Sia vende el 50% de su catálogo por 180 millones de dólares. 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

0: Son las 2 de la tarde con 42 minutos. Estamos en Panorama Informativo Toluca por 90.1 Mix y a través de la aplicación iHeartRadio. Yo soy Felipe González. Te pido que visites nuestro sitio en internet en asisucede.com.mx. Me acompaña aquí en el estudio Daniela Anono. Ella es la coordinadora de comunicación de la Cruz Roja en el Estado de México. Yo le agradezco mucho que nos acompañe aquí en el estudio. Muchas gracias, Daniela.
1: Hola, Felipe. Muchas gracias a ti y a todos tus escuchas.
0: Muchas gracias por acompañarnos. Sé que están cerrando ya las inscripciones para prepararse como paramédicos en los planteles de la Cruz Roja, tanto en el caso del Estado de México como en el caso de la Ciudad de México.
1: Es correcto, estamos ahorita ya en la racha final para que todos los que están interesados en aprender sobre atención médica prehospitalaria puedan unirse a la Cruz Roja y a este gran equipo. Para los que no sepan, la atención médica prehospitalaria es lo que se brinda a una persona que presenta una emergencia o una condición médica antes de llegar a un hospital. El personal especializado, o lo que hace un paramédico, es identificar una situación de emergencia, realizar una valoración inicial, proporcionar atención inmediata, estabilizar al paciente y, cuando corresponde, realizar un traslado de manera segura.
0: Y esto no diría, bueno, pero es que yo no me quiero dedicar a eso, yo no pienso hacer nada de esto, pero es muy útil para la vida diaria.
1: Exactamente, yo creo que a todos nos gusta ayudar, pero no hay nada como saber ayudar. De hecho, si están interesados, este diplomado de atención médica prehospitalaria dura 12 meses presencial. Son 9 meses de teoría y práctica en simuladores que tenemos en la Cruz Roja, en nuestros planteles, y 3 meses que se hace ya en prácticas con ambulancias y paramédicos reales. En caso de que tú digas, no, a mí sí me gusta aprender cómo poder ayudar a una persona como primer respondiente, pero no quiero estudiar el diplomado, tenemos también cursos para la población en general, como de primeros auxilios y otras técnicas, que esos duran un día, día y medio, y también se pueden inscribir.
0: Pero esta es la preparación completa para quien busque esta posibilidad de colaborar con la Cruz Roja o bien con alguna otra institución, o incluso para quien se quiere preparar en serio, algunos profesionales que no necesariamente están vinculados con la, que no son médicos, pero que de alguna manera están vinculados con la medicina, ¿no?
1: Exactamente, porque justo como lo mencionas, la formación no termina en un salón de clases, sino una parte fundamental es que los alumnos puedan desarrollar habilidades prácticas y posteriormente entrenarse en situaciones reales.
0: ¿Y cómo se inscriben los interesados para formarse como paramédicos en la Cruz Roja?
1: Perfecto. Primero te voy a decir los requisitos para quien quiera. Tienen que ser mayores de 18 y tener bachillerato terminado. Y ya, si cumplen con esos dos requisitos, pueden acercarse con nosotros a nuestras redes sociales, que es Cruz Roja Estado de México en Facebook, Cruz Roja-Edomex en Instagram, a través de nuestra página de internet, que es de cursos, que es Cruz Roja CESEM.com, y también tenemos nuestro teléfono de WhatsApp, que te los voy a compartir.
0: Sí, por favor, para que, en lo que la gente se comunique de inmediato a través de WhatsApp,
1: sí,
0: que es una forma muy eficiente.
1: 5550-88-2353.
0: A ver, repítenos, por favor.
1: Nuestro WhatsApp es 5550-88-2353.
0: ¿Y cuánto cuesta, Daniela?
1: Bueno, este diplomado tiene un costo de inscripción de 3,100 pesos. Ajá. Este es un pago único, y luego tenemos diferentes modalidades en paquetes que te dan diferentes certificaciones. Está desde el más básico, que son 1,100 pesos mensuales, o 2,060, y este te da la posibilidad de tener certificaciones como Stop the Bleed, que son certificaciones internacionales.
0: De acuerdo, pues los interesados en formarse como paramédicos con la Cruz Roja Estado de México y también en la Cruz Roja Ciudad de México, pues tienen que ponerse en comunicación con la Cruz Roja. ¿Algo que agregar, Daniela Anono, para cerrar esta conversación?
1: Claro que sí. Bueno, solamente para decirles, el último día de inscripción es el 9 de octubre.
0: Ajá.
1: Entonces, acérquense a su delegación más cercana y ellos les pueden dar toda la información. Y una frase nada más para toda la población es, detrás de cada paramédico que hay horas de estudio, práctica y preparación, y todo ese esfuerzo tiene un propósito, que es estar listos cuando alguien más necesita ayuda. Acuérdense que para activar a la Cruz Roja tienen que llamar al 911, y en caso de que seamos los más cercanos, vamos a atender a apoyarlos.
0: Pues yo le agradezco mucho a Daniela Anono, la coordinadora de comunicación de la Cruz Roja Estado de México. Ya sabes, hay que comunicarse a través de las redes sociales o a través de WhatsApp, si estás interesado o interesada en formarte como paramédico. Muchas gracias de nuevo.
1: Muchísimas gracias. Buen día a todos.
0: Son las 2 de la tarde con 47. Nos vamos a la información deportiva con el señor Arturo Pérez.
2: Muchísimas gracias, Felipe. Ya tenemos lista la información deportiva. Bueno, pues a comentar que la selección mexicana el día de mañana tendrá actividad. Otro partido más, tercer partido de preparación en esta era de Rafael Márquez, que hasta el momento no ha ganado, pero tampoco ha perdido. Dos empates. Mañana será una dura prueba frente al conjunto de los Estados Unidos. Hay que tomar en cuenta que hizo muchos cambios el director técnico en el partido anterior, donde, bueno, pues también dejó ciertas dudas. Colombia fue el primer rival, después fue Perú, ahora será el equipo de los Estados Unidos. Lo único cierto es que no se puede perder en este partido. Las críticas han sido severas en cuanto al funcionamiento de la selección nacional de Rafael Márquez. Ya lo habíamos mencionado en su momento, es un director técnico que, si bien es cierto, no tiene tanta experiencia, pero bueno, el cartel que tuvo, eso es lo que pues llama poderosamente la atención. Y bueno, se ha mencionado muchísimo, una cosa es ser futbolista y otra cosa es ser el director técnico. Por cierto, de las buenas noticias que tiene la selección mexicana es que Gilberto Mora se ha recuperado, estará listo para ser tomado en cuenta por el técnico el día de mañana. Armando González es otro jugador valioso que ha partido al fútbol europeo y que ha tenido buenas actuaciones, y esto lo ha marcado también en la selección nacional. Ya el resto lo estaremos viendo el día de mañana, minutos antes de este partido, donde el director técnico, pues Rafael Márquez, estará complementando su once inicial. Hay que tomar en cuenta que posiblemente el once que presentó en el partido ante Colombia pudiera ser el mismo de la semana pasada para enfrentar este partido del día de mañana allá en la Unión Americana. Hay que tomar en cuenta que también en este momento hay un partido que se está celebrando en el viejo continente, Francia frente a Italia. Hasta el momento el cuadro francés va ganando. Usted bien sabe que es una fecha FIFA larga, por tal motivos hay partidos de preparación de algunos equipos, otros no tantos, como es el caso del Deportivo Toluca, que pues trabaja para lo que sería ya el reinicio o la reincorporación de la liga una vez que termine la fecha FIFA, que ya estará terminando este fin de semana. Así es que ha sido semana larga para los diferentes equipos del fútbol mexicano. Cruz Azul y América lo han aprovechado para tener partidos amistosos y sobre todo mantenerse activos. Hay que recordar que estos dos equipos pues han sido también criticados, sobre todo Cruz Azul, ¿no? Que de momentos da un buen partido, de momentos se cae, y cuando acelera es un equipo que deja un buen sabor de boca, pero hasta el momento no termina por convencer a su afición. Por su parte, Toluca, en el partido que jugaron en el último encuentro ante Cruz Azul, creo que dejó un buen sabor de boca, como lo dice Antonio el Turco Mohamed. Al final bajaron, pero eso no quita el dedo del renglón, que tanto Toluca y Cruz Azul son dos equipos aspirantes. América, por su parte, ha tenido muchos problemas en el sector defensivo. Rayados de Monterrey es otro equipo que tiene una nómina impresionante, pero hasta el momento no ha tenido, digamos, una actuación pues como lo espera la afición regiomontana por parte de este equipo. Y qué decir de Tigres, es otra decepción en este torneo, porque hasta el momento no ha terminado por funcionar. Sí, es un equipo que a lo mejor ya tiene muchos jugadores veteranos, pero que de alguna manera también tiene una nómina muy importante el equipo de los Tigres, que están allá en la Sultana del Norte y que seguramente pues tratarán de hacer también que este equipo enderece el camino sobre lo que resta del torneo Apertura 2026. Por lo pronto, Felipe, hasta aquí la información deportiva.
0: Son 2:51. Ya llueve en esta parte del área metropolitana del Valle de Toluca. Maneja con mucho cuidado, con mucha precaución. Ya sabes que siempre se complican las cosas con estas condiciones. Son 2:51. Estamos en Panorama Informativo Toluca por 90.1 Mix y a través de la aplicación iHeartRadio. 2:51.
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7: Son en este momento las 2:56 PM. Estamos en Panorama Informativo Toluca por 90.1 Mix y a través de la aplicación iHeartRadio, la aplicación de Grupo ASIR para que me escuches a través de tu dispositivo conectado a la internet. Son 2:57 PM, nos vamos con Judith Chacón.
8: Muy buenas tardes a todo el auditorio de Panorama Informativo Toluca. En información de espectáculos y entretenimiento, es viernes y como cada fin de semana, les tenemos algunas recomendaciones. Centro Tolsú ha inaugurado su exposición Misión Galáctica, a través de la cual sus visitantes podrán ver réplicas de trajes de astronautas, de naves que han sido lanzadas al espacio, así como tecnología que ha sido utilizada para estudiar el cosmos. El horario de visita a la exposición es de 10 de la mañana a 6 de la tarde, con acceso general de 60 pesos. Como cada viernes, la Orquesta Sinfónica del Estado de México se presentará a las 8 de la noche en la Sala Felipe Villanueva de Toluca, interpretando la primera sinfonía de Beethoven. El costo general de entrada es de 85 pesos por persona. Este fin de semana arrancan las actividades del Festival del Alfeñique y hoy inicia la Feria de la Enchilada en la delegación San Buenaventura, y esta noche se presentará Sonido La Changa como parte de la feria. Con el comienzo del mes de octubre inicia también la segunda parte de la quinta temporada 2026 de la Compañía Universitaria de Teatro. Es por ello que a su cartelera se suman puestas en escena que abordan la temática del Día de Muertos. Una de ellas es El Titiritero y la Muerte, con dramaturgia y dirección de Montserrat Bernal, y cuyas funciones son este viernes y mañana sábado a las 5 de la tarde en el Teatro Universitario Los Jaguares. El acceso general tiene costo de 120 pesos. A la Cineteca Mexiquense ha llegado el Festival de Cine Europeo, a través del cual se proyectarán de manera gratuita títulos de diversos países. Este sábado 3 de octubre a las 14:20 horas habrá función de Mi Vida a lo Grande, filme de animación de República Checa, y el domingo a las 14:30 horas proyectará Nosotros, Nuestras Mascotas y la Guerra, documental de Ucrania. El acceso a cualquiera de estas funciones es de forma gratuita. Y la cartelera de cine comercial está conformada por títulos como Digger, Verity, La Sombra de un Engaño, El Corazón de la Bestia, Resident Evil, Noche Cero, Vértigo 2, Punto Muerto, Pinocho, El Lado Oscuro, Mari y Mar, entre otros. Yo soy Judith Chacón y en unos minutos más les tendremos más información.
7: Son 2:59 PM, estamos en Panorama Informativo Toluca por 90.1 Mix y por iHeartRadio. Yo soy Felipe González.
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7: Son las 3 de la tarde con un minuto. Esto es Panorama Informativo Toluca por 90.1 Mix y a través de la aplicación iHeartRadio. Yo soy Felipe González, te doy la bienvenida y te saludo al iniciar la segunda hora de Panorama Informativo Toluca. Una hora más de Panorama Informativo Toluca a través de 90.1 Mix y de iHeartRadio a partir de este momento que son las 3 de la tarde con 2 minutos. Es viernes 2 de octubre del año 2026, nosotros transmitimos completamente en vivo y en directo desde Paseo Toyocan Poniente número 300 en la Colonia Universidad, en la ciudad capital del Estado de México, la ciudad de Toluca. Toluca está registrando a esta hora de la tarde de 16 a 17 grados en el termómetro, lluvia ya, incluso en algunas zonas acompañadas de actividad eléctrica, tormentas eléctricas en algunos puntos del área metropolitana del Valle de Toluca. El pronóstico meteorológico para lo que resta de la tarde indica que seguiremos con condición de lluvia, que se podría prolongar hasta las primeras horas de la noche. Así que prepárate, porque esta será la condición de temperatura y de tiempo en el transcurso de las próximas horas. Va a seguir bajando el registro de la temperatura. La mínima en el transcurso de la noche está prevista en los 11 grados. Y es justamente 11 grados la temperatura mínima prevista para sábado y domingo. 11 grados la mínima. La temperatura máxima estará entre los 18 y los 20 grados. Y de acuerdo con el pronóstico del tiempo, estaremos con tormentas por la tarde, tanto sábado como domingo. Cielo de medio nublado a nublado, con tormentas por la tarde en la zona metropolitana del Valle de Toluca, es lo que indica el modelo de pronóstico del Servicio Meteorológico Nacional para la zona metropolitana del Valle de Toluca. Son 3 de la tarde con 3 minutos. Panorama Informativo Toluca, el servicio informativo radiofónico local de referencia en el Valle de Toluca y en el Estado de México, es una realización de Gale Hernández. La producción es de Alejandro Mayorga. Yo soy Felipe González y estas son las noticias. Toluca es sede del noveno Festival Abarrotero, organizado por la Secretaría de Desarrollo Económico, un espacio donde se ofrece capacitación, financiamiento, programas para el impulso del sector comercio y la oportunidad de vinculación con grandes empresas, proveedores de servicios y de insumos relacionados con el comercio local. 12 mil millones de días laborales se pierden por depresión y ansiedad, lo que se traduce en un costo cercano a $1 billón en productividad a nivel mundial, de acuerdo con datos de la Organización Mundial de la Salud. La salud mental en el trabajo se ha convertido en un elemento estratégico para las empresas porque impacta de forma directa en la productividad, pero también en el compromiso, la rotación y la capacidad del talento humano. Rebeca Morales.
9: De acuerdo con datos de la Organización Mundial de la Salud, cada año se pierden alrededor de 12 mil millones de días laborales por depresión y ansiedad, con un costo cercano a $1 billón en productividad perdida a nivel mundial. La salud mental en el trabajo se ha convertido en un elemento estratégico para las organizaciones por su impacto en la productividad, el compromiso, la rotación y la capacidad para retener talento. De acuerdo con Axis ADN, entre las causas que generan mayor estrés y malestar entre los colaboradores están las cargas excesivas de trabajo, falta de control, inseguridad laboral, discriminación y ambientes laborales deficientes. Rebeca Morales, Panorama Informativo.
7: Las 3 de la tarde con 5 minutos. La depresión posparto es un trastorno de salud mental que, de acuerdo con la Secretaría de Salud del Gobierno Federal, afecta a 13% de las mujeres en México durante el primer año posterior al parto, una de cada 6 mujeres. El gobierno mexicano, a través del Instituto de Seguridad Social del Estado de México, municipios, el ICEMIM, ofrece acompañamiento especializado para su detección y atención oportuna. Con motivo del aniversario 58 de la masacre del 2 de octubre de 1968, estudiantes, activistas, colectivos han realizado marchas por distintas calles de Toluca. Sonia Vilchis tiene el reporte.
10: Alrededor de las 11 de la mañana, estudiantes de la Universidad Autónoma del Estado de México y de otros espacios educativos partieron en marcha desde sus instalaciones para conmemorar los hechos del 2 de octubre. La movilización avanzó por diversas calles de la ciudad de Toluca y estuvo integrada en su mayoría por jóvenes con el rostro cubierto, quienes portaban palos y boles de aerosol. Durante el recorrido por distintos puntos de la capital del estado, los manifestantes lanzaron consignas en contra de cadenas comerciales y realizaron pintas en diversos inmuebles y espacios públicos de la capital del Estado de México. Panorama informativo, Sonia Vilchis.
7: Son las 3 de la tarde con 6 minutos, 3 de la tarde y 6 minutos. Desde octubre de 2025 se suspendió el acceso al área natural protegida Nevado de Toluca. Ya hasta ahora no hay ninguna otro tipo de medida que pudiera cancelar esta restricción. Sonia Vilchis.
10: El acceso al público al Parque Nacional Nevado de Toluca permanece suspendido y sin un calendario definitivo para su reapertura, debido a que el levantamiento de la restricción está sujeto a las directrices que emita la autoridad federal. La medida restrictiva se mantiene vigente desde octubre de 2025 a raíz de un percance vehicular registrado previamente, así como por los protocolos de seguridad enfocados en la preservación ambiental y los riesgos derivados de las condiciones geográficas del área natural protegida. Así lo dijo Almadiana Tapia Maya, al frente de la Comisión Estatal de Parques Naturales y de la fauna. Panorama informativo, Sonia Vilchis.
7: Las 3 de la tarde con 7 minutos, 3 de la tarde y 7. Esto es Panorama Informativo Toluca por 90.1 Mix y a través de la aplicación iHeartRadio, la aplicación de Grupo ASIR, para que me escuches a través de tu dispositivo conectado a la internet. iHeartRadio, el nombre de la aplicación, para que la descargues y por supuesto la tengas a la mano en tu teléfono celular, en tu tableta, en general, en tu dispositivo conectado a la internet. 3 de la tarde con 8 minutos, 3 de la tarde con 8. Diputados en comisiones del Congreso mexiquense aprobaron una iniciativa para poner en función sistemas de reciclaje en estaciones del Mexibus y Mexicable, una propuesta que prevé máquinas que reciban plástico, vidrio y cartón a cambio de recargas para el transporte público de pasajeros. Con la entrada en vigor del decreto 365 de la legislatura, se extingue formalmente el Instituto de Transparencia y Acceso a la Información Pública del Estado de México y sus funciones pasan a Transparencia Mexiquense, un organismo descentralizado de la Secretaría de la Contraloría. Jimena Ruelas.
11: La entrada en vigor del decreto 365, el InfoEM quedó formalmente extinguido y sus funciones serán asumidas por Transparencia Mexiquense, organismo desconcentrado de la Secretaría de la Contraloría Estatal. El decreto publicado el pasado 1 de octubre establece que los bienes y recursos del instituto deberán transferirse en un plazo máximo de 20 días hábiles, mientras que sus registros, sistemas y bases de datos tendrán que entregarse en 15 días. Además, se suspenderán hasta por 90 días naturales los trámites y medios de impugnación del nuevo marco jurídico, aunque continuarán las solicitudes de información. Desde la capital mexiquense para Panorama Informativo Toluca, Jimena Ruelas.
7: 3 de la tarde con 9 minutos. Como parte de las acciones de seguridad, la denuncia ciudadana y la intervención de la policía cibernética, se evitó el pago de casi 10 millones de pesos en intentos de extorsión en el transcurso de la última semana de septiembre en el Estado de México. Durante el tercer año de la administración de la gobernadora Delfina Gómez, Protección Civil Estatal atendió 1,581 emergencias en los 125 municipios de la entidad. Ale Góngora tiene los detalles.
12: Durante el tercer año de gestión de la gobernadora Delfina Gómez, Protección Civil del Estado de México atendió 1,581 emergencias en los 125 municipios de la entidad, además de ampliar la formación de personal operativo y capacitar a más de 21,000 personas en materia de prevención, análisis y gestión de riesgos. Entre las emergencias atendidas de septiembre de 2025 a agosto de este año, destacan incendios estructurales y forestales, accidentes automovilísticos, rescates terrestres y de montaña, derrames de combustible, así como contingencias derivadas de fenómenos hidrometeorológicos que requirieron su atención derivado de afectaciones por inundaciones en 29 municipios. También durante este periodo, Protección Civil de la entidad realizó 806 capacitaciones en beneficio de 21,728 personas dirigidas tanto a población en general como integrantes de las unidades municipales de Protección Civil y Bomberos. Destaca que en el 2026, junto con el Grupo Relámpagos, se desarrolló la estrategia estatal del curso First on the Scene, Primeros en la Escena, donde la formación se impartió en 16 sedes y contó con personal de Protección Civil y Bomberos de 102 municipios. En total, 587 elementos obtuvieron el certificado de la Asociación Nacional de Técnicos de Emergencias Médicas. Entre los temas abordados estuvieron la evaluación inicial de una persona, la activación del 911, la reanimación cardiopulmonar y el control de hemorragias mientras llega una ambulancia. Para Panorama Informativo Toluca, Alesa Góngora.
7: Son ya las 3 de la tarde con 11 minutos. 3 de la tarde con 11. Durante un accidente registrado después del puente de Mexicalcingo, hubo carga vehicular en la carretera Toluca-Tenango, rumbo a Tenango del Valle, en el transcurso de la mañana de este viernes. El percance ocurrió frente a una estación de gasolina. 3 de la tarde con 11 minutos, esto es Panorama Informativo Toluca por 90.1 Mix a través de la aplicación iHeartRadio, la aplicación de Grupo 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celular, en tu tableta, en general en tu dispositivo conectado a la internet. Son 3 de la tarde con 11 minutos.
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0: 3:18, 3:18, estamos en Panorama Informativo Toluca, por 90.1 Mix y a través de la aplicación iHeartRadio. Es viernes y como todos los viernes está aquí conmigo en el estudio. Yo le agradezco mucho que nos acompañe aquí en el estudio a José Alam Chávez Jacobo, el autor de Callejón Informativo, la columna política más influyente del Estado de México. José Alam, muy bienvenido.
1: Quiero saludarte, Felipe, como cada semana, y aprovecho para enviarle un gran saludo a todo tu auditorio.
0: Muchas gracias, José Alam. El tema, sin duda, es el tercer informe de la gobernadora Delfina Gómez Álvarez. ¿Qué te pareció?
1: Pues se cumplió este compromiso el tercer año, la primera mitad. Como bien lo dices, pues la gobernadora Delfina Gómez Álvarez, acompañada por el secretario de Gobierno, Horacio Duarte, primero entregaron el documento, como ya lo informaste, al Congreso local, pues sin mayores sobresaltos, la presencia de los integrantes de la Junta de Coordinación Política, la mesa directiva, no vía Juan Cepeda Hernández, el coordinador de Movimiento Ciudadano, de ahí pues algún mensaje breve y se fueron al Teatro Morelos, pues un teatro que ha sido considerado de gran tradición en el Estado de México. Desde aquí se han anunciado proyectos importantes, uh-huh, políticos, y pues creo que normal, Felipe, en mi punto de vista, un informe normal. Hemos comentado aquí que siempre comparamos con lo más próximo, y lo más próximo pues han sido los gobiernos anteriores, que eran de otra extracción política, del PRI. Eran estilos distintos, eran otras épocas, había muchos gobernadores en los informes de los últimos exgobernadores, había presencia de más actores políticos nacionales, muchos empresarios nacionales, incluso por aquí llegamos a ver a Carlos Peralta, a Emilio Azcárraga, a los Hank. Hoy, uh-huh, pues son, yo creo que momentos distintos. No vi ese tipo de personajes. Vi a la jefa de gobierno, Clara Brugada Molina, que el próximo fin de semana va a dar su informe en el Auditorio Nacional. También Guacho Díaz Menas, el gobernador de Yucatán.
0: Sí.
1: Le cambiaron el nombre por ahí, pero
0: bueno, lo presentaron como de Chihuahua. Lo mandaron al norte, siendo del sur.
1: Así es. Yo creo que se entiende la presencia de Clara Brugada porque pues está muy cerca del Estado, sí, y hay proyectos nacionales, federales de la presidenta Claudia Sheinbaum que se están llevando a cabo en correlación con las dos gobernadoras. Y también, pues, en términos políticos, para Clara Brugada es muy importante el Estado de México.
0: Claro.
1: La zona oriente, claro, es, sí, para ella vital, y ha aprovechado también el ejercicio anterior, el informe anterior estuvo aquí presente. Vino Ariadna Montiel Reyes, que también le pusieron rojas,
0: sí,
1: en cuando la mencionaron. Ella es la dirigente nacional de Morena. Y pues obviamente la gente de la 4T aprovechó la oportunidad para acercarse, hacerse presente, tomarse fotos, grabar videos, porque pues ella va a estar muy pendiente en las definiciones de candidaturas, y pues muchos de los que estaban ahí tienen aspiraciones. El más efusivo fue el saludo, abrazo de entre ella y Juan Carlos González, el secretario del Bienestar. Pues ahí están los videos, fue muy evidente, con otros actores políticos también importantes, pues incluso lo saludó sentada, no se levantó de su butaca, con este funcionario que menciono así se levantó, muy efusivo. Y bueno,
0: porque además estuvo ella en la Secretaría del Bienestar.
1: Sí,
0: del
1: que ahí la relación se entiende, ¿no? Porque cuando la gobernadora Delfina Gómez sale de la Delegación de Programas para el Bienestar a la Secretaría de Educación Pública, así el que es, se queda es Juan Carlos González, y en esa posición, y luego como secretario del Bienestar, tuvo mucha relación directa con Ariadna Montiel, que era la Secretaría del Bienestar. Y tomando en cuenta que el Estado de México es la entidad con mayor número de beneficiarios a nivel nacional, pues entiende que tengan presencia. Pero pues en la política,
0: sí, sí, sí, no todo, deja de ser, no deja de tener un significado, ¿no?
1: Y todo comunica, y ese tipo, así de mensajes es, pues son analizados en términos políticos, más allá de que pudiera ser algo normal. Y la gobernadora pues llamó ahí al gabinete a dejar el escritorio, a fortalecer el territorio, a dar cumplimiento. Ya serán los mexiquenses y las mexiquenses, lo hemos dicho mucho, Felipe, que nos evalúen realmente si se ha avanzado en esta primera mitad o no. Nosotros vemos cifras, vemos muchos números que se dan a conocer ahí mismo, se habló de diversos rubros que se han expuesto. Mucho tiene que ver, también hay que desarrollarlo con dinero federal,
0: sí,
1: a través de la zona, sí, oriente del Estado de México.
0: El plan oriente.
1: Y habrá que escuchar también, hasta hoy no han sido tan contundentes los grupos parlamentarios de oposición a Morena, vendrá la glosa del informe. Habrá que conocer el formato que se apruebe en la Junta de Coordinación Política, qué secretarios comparezcan ante el Pleno, y de qué forma se dé, y si realmente va a haber un cuestionamiento por parte, que debería haber, por parte de los partidos políticos de oposición.
0: Ya que hablabas de signos, al exgobernador Rubiel Ávila, que fue el único exgobernador, porque ahora está en el verde, lo pusieron así como en un rinconcito.
1: Así es, no sé si porque llegó tarde o porque como a muchos de los invitados pues no sabía cómo se asignaban los lugares, como bien lo dices, sí, no lo colocaron tan cerca, a pesar de que pues viene en calidad, no sé si de exgobernador le dieron el lugar o de diputado federal del Partido Verde. Estaba colocado sí en la fila de diputados federales, sí, cerca de una gran presencia que hubo de mexiquenses que son tanto del Verde Ecologista como de Morena, pero yo creo que no le dieron lugar más hacia el centro como exgobernador, y pues a pesar de que era el único que estaba presente, ¿no? El anterior ejercicio fue Arturo Montiel. Hoy no estuvieron, yo creo que ya mantienen una lejanía o no tuvieron la oportunidad de venir. Estuvo la senadora Mariela Gutiérrez Escalante. Ajá. No vino Higinio Martínez, que es el presidente del Senado.
0: Decidió quedarse en el Senado.
1: Tiene justificación de que había sesión. Y sí, había sesión. Pero también, Felipe, si hubiera venido y no hubiera estado en la sesión, lo hubieran criticado de que prefiere pues el protagonismo personal en lugar de asumir una posición institucional. Y vino muy rápido, yo creo que lo observaste, al vicecoronador del PAN en el Senado, Enrique Vargas del Villar. Sí, llegó ahí, saludó a todos, después ya no lo vi, quizás se regresó al Senado y solamente quiso venir a hacer acto de presencia.
0: Le agradecieron incluso su presencia.
1: Así es,
0: ¿no?
1: así es, y pues saludó a algunos secretarios, muy breve, y se retiró.
0: Un detallito que a mí me llamó la atención, porque a la hora de cantar el himno al Estado de México, que es habitualmente con lo que se cierran estos actos protocolarios desde hace mucho tiempo, a quienes estábamos en la zona donde yo me encontraba, les llamó la atención que el secretario del Trabajo, Marat Bolaños, se supiera el himno al Estado de México. Claro, él nació en Ciudad Neza, él vivió en Ciudad Neza, seguramente estudió en una escuela de Ciudad Neza y ahí se aprendió el himno al Estado de México, pero lo señalo porque habida cuenta que todo es futurismo, después del tercer informe, yo no sacaría a Marat Bolaños de alguna posibilidad en el Estado de México, así fuera en alguna posición legislativa.
1: Así es, y sobre todo que haya estado en el Estado, no hubo funcionarios federales. Estuvo Mario Delgado Carrillo, el secretario de Educación Pública, que vino con la representación personal de la presidenta.
0: Por eso
1: Sheinbaum.
0: Me llamó más la atención, y porque Marat vino por su cuenta.
1: Claro, el secretario pues vino como parte de una invitación especial, bien apuntas de que es mexiquense, y en Nezahualcóyotl, Adolfo Cerqueda Rebollo, que es el presidente, no se puede reelegir, ya cumplió su segundo periodo. Se le ha mencionado en el futurismo, estuvo en un lugar también lejos de los sitios principales.
0: Pero digamos pues, que sí, primera fila de los alcaldes.
1: ¿Eh? Así es, sí, junto con otros que también ahí están por ahí. Pero bien, el totopunte es correcto, habrá que ver qué tiene de aspiración por ahí, si podría aparecer en una posición junto a Mario Delgado, que también apuntan que va a ser delegado del CENE en el Estado de México para las elecciones. Y que él tiene buena relación con la gobernadora porque cuando ella fue candidata, pues él era el dirigente nacional de Morena. Y conoce bien el Estado de México, es un personaje que ha estado aquí y conoce cada uno de los sectores de Morena.
0: Sí, a mí me llamó la atención especialmente ese tema de Marat Bolaños. Y por lo que toca la parte, digamos, política del mensaje, yo creo que sí, lo que tú resaltas, este hecho de que les ha pedido a los funcionarios de su administración que se pongan a chambear. Y les pidió también que dejen de lado proyectos personales.
1: Así es, y puede ser protagonistas, dejar mucho, ser ostentoso en otras palabras. Un llamado también, Felipe, que no creo que atiendan.
0: No.
1: Se los ha dicho la propia presidenta de la República, Claudia Sheinbaum, se los dijo en su momento Mario Delgado, lo ha insistido Ariadna Montiel. Aquí vemos, pues sin mencionar nombres, algunos secretarios que pues son todo lo contrario a la imagen de la gobernadora. Creo que, pues está bien que lo apunte la gobernadora, no creo que se atienda y tampoco que vaya a haber una sanción por no hacerlo.
0: No, seguramente seguirán en esa ostentación y en esa forma de vida que pues es contraria, ¿no? Uno ve a los principios de la 4T.
1: Uh-huh, que no concuerdan desde el hecho de los vehículos, de los asesores, de la forma en que se empeñan en su tema personal, y aunque pudieran ellos tener la justificación para hacerlo, pues la 4T ha sido muy específica en que son valores que se tendrían que llevar a cabo, tengas o no tengas una historial de tener un patrimonio sólido.
0: Y comenzabas diciendo que había que compararlo con otros informes que habíamos visto en el pasado. Yo te preguntaría, ¿te gustó o no te gustó lo que ocurrió con el informe? Porque hubo algunos signos, incluso lo de la Orquesta Sinfónica del Estado, el coro de niños indígenas, el mariachi. ¿Te gustó o no te gustó lo que vimos?
1: Un formato emotivo para la gobernadora. Incluso al final se veía conmovida. Después retiraron la cámara cuando apuntaba hacia su rostro, hacia sus ojos, y la retiraron, yo creo que para que pues no se observara. Había una transmisión de la televisión de los mexiquenses, pero en otra, ajustado a la época actual, normal, comparado con lo que fueron los ejercicios anteriores, no extraordinario, no para echar las campanas al vuelo. No hay un triunfalismo político, no se cocina del Estado de México, a menos así como se vio un proyecto nacional de futurismo político. La gobernadora es muy cuidadosa, no manda mensajes políticos más allá de los que tiene que enviar, de que hay que cumplir, de que reconoce que sabe que hay avances, pero que no es suficiente. Un mensaje al gabinete de exigirles también que den un mayor esfuerzo en los próximos 3 años. Pero nada de futurismo, justo cuando además estamos en medio de convocatorias. Ese mismo día se dieron a conocer los tiempos para el registro de coordinaciones de la defensa de la transformación en los distritos. Es decir, sí, quienes vayan a ser candidatos a diputados federales ya tendrían que haberse registrado a partir del 1 de octubre hasta el domingo. Y quienes tienen un cargo partidista o en el gobierno tienen que renunciar o solicitar licencia. Hasta el momento yo no tengo conocimiento de que alguien lo ha hecho. Y entonces, pues, esa es mi opinión. Sí, normal. Y emotivo para la época en la que estamos viendo una gobernadora arropada por la dirigencia nacional de su partido, de Morena, también con buena relación con la Ciudad de México, pero sin la presencia de gobernadores de otras entidades, sin muchos funcionarios federales, y nada más allá de lo que ella misma ha cuidado, tener un estilo sobrio y un estilo no protagónico.
0: José Alam Chávez Jacobo, autor de Callejón Informativo. Callejón Informativo está en callejoninformativo.com. Muchas gracias por habernos acompañado hoy.
1: Nos escuchamos la próxima semana.
0: La próxima semana aquí nos vemos. Son las 15:03 p.m. y 30 min.
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3: Son las 3 de la tarde con 35 minutos, 3 de la tarde y 35. 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El rosa te hace más fuerte, por eso piensa en rosa. 3 de la tarde y 36 minutos, 3 de la tarde con 36. 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Oye, a propósito del tema del informe del que estábamos platicando, acaba de pasarme datos respecto de cómo están las mediciones de la gobernadora del estado, Delfina Gómez. Después de este tercer informe de gobierno, la gobernadora del Estado de México mantiene una aprobación positiva de 65.7% de acuerdo con la firma Demoscopia. En materia de seguridad, ya te lo adelantaba, la denuncia a la policía cibernética, evitaron el pago de casi 10 millones de pesos por intentos de extorsión. Hay que reportar este delito al 089. Son 3 de la tarde y 36 minutos, 3 de la tarde con 36. Esto es Panorama Informativo Toluca por 90.1 Mix y por iHeartRadio. Escuchemos ahora la opinión de Patricia Maldonado.
4: Hoy se cumplen 58 años de la matanza en Tlatelolco, que sigue influyendo en la vida política de México. Este año la conmemoración toma un sentido especial porque las nuevas generaciones están dando su propio significado a lo que pasó y a lo que significa protestar en un país donde predomina la impunidad. La marcha se llevará a cabo por estudiantes, profesores y grupos sociales a las 4 de la tarde en la Plaza de las Tres Culturas para después caminar hacia el Zócalo y está organizada por el Comité 68 Pro Libertades Democráticas. Se pedirá justicia por los que murieron y se castigue a los responsables de la represión, algo que hasta ahora no ha ocurrido. De su parte, el gobierno ha querido presentar el 2 de octubre como un día dedicado a la no violencia, que además coincide con el Día Internacional de la No Violencia. Sin embargo, esto no es suficiente. Hablar de no violencia no tiene sentido si no hay acciones reales que eviten que el gobierno use la fuerza contra quienes protestan. Tlatelolco no es algo que ya pasó y está en los libros de historia, sino un ejemplo de cómo la gente organizada puede enfrentar a quienes tienen el poder. Recordar lo sucedido puede servir para cambiar cosas en el presente y no solo para lamentar lo pasado. Desde un punto de vista internacional, el 2 de octubre en Tlatelolco se ha convertido en un ejemplo para otros movimientos sociales en América Latina y en otras partes del mundo que enfrentan represión por parte de sus gobiernos. Esto hace que Tlatelolco no sea solo un símbolo para México, sino para todas las personas que defienden la protesta pacífica frente a la violencia del Estado. En Panorama Informativo Toluca, Patricia Maldonado Pérez.
3: Son 3 de la tarde y 38 minutos. Esto es Panorama Informativo Toluca por 90.1 Mix y a través de la aplicación iHeartRadio. Vamos con Ale Góngora. Justo esto que te daba a conocer en torno al tema de seguridad y particularmente al asunto de la extorsión. La denuncia, la intervención de la policía cibernética han permitido evitar el pago de prácticamente 10 millones

0: de pesos en intentos de extorsión. Ale Góngora.
1: Parte de las acciones de seguridad que revisa de manera diaria la gobernadora Delfina Gómez en las mesas de paz, la denuncia ciudadana y la intervención de la policía cibernética permitieron evitar el pago de 9,913,769 pesos por intentos de extorsión durante la última semana de septiembre. De acuerdo con la Secretaría de Seguridad Estatal, durante dicho periodo, los servicios de inteligencia atendieron 776 denuncias, 279 por extorsión telefónica, 275 por fraude telefónico, 43 por llamadas maliciosas, 22 relacionadas con amenazas de causar daño a las víctimas, 10 por extorsiones electrónicas, 8 más por llamadas de extorsión vinculadas con cobro de derecho de piso y 139 por otras causas. Entre las modalidades recurrentes se encuentran llamadas en las que los responsables se hacen pasar por familiares o personas conocidas de las víctimas, además de amenazas directas. La gobernadora Delfina Gómez destacó la importancia de la denuncia ciudadana para combatir este delito y pidió reportar cualquier intento de extorsión a través de los canales oficiales. Para Panorama Informativo Toluca, Alesa Góngora.
0: A las 3 de la tarde y 40. 20 minutos antes de las 4 de la tarde. Esto es Panorama Informativo Toluca por 90.1 Mix y por iHeartRadio. Vamos a los deportes con el señor Arturo Pérez.
2: Muchísimas gracias, Felipe. Ya tenemos lista la información deportiva. El día de ayer presentamos lo que opinaba Dos Caras sobre Canek. Este enfrentamiento que, bueno, pues sin duda era un deleite verlos de poder a poder en los 90s y 80s. Ahora el príncipe Maya reconoce que Dos Caras era sin duda un gran rival, pero bueno, también tenía su lado débil. Escuchemos lo que dice el príncipe Maya Canek.
3: Pues Mateos, creo es Mil Máscaras, Dos Caras, no me recuerdo quién era mi pareja o quién era el rival de Dos Caras, pero Dos Caras lo traía como si estuviera colgando ropa, le ponía una llave, se la quitaba, le ponía otra y ahí lo traía trapeando el ring, entonces Dos Caras es un luchador que si te dejabas.
2: Sobre el enfrentamiento de las máscaras, esto es lo que dice Canek, el tabasqueño gigante.
3: Las luchas que dábamos eran luchas que dejaba satisfecho al público.
4: Sí.
3: Y yo con Mil Máscaras luché en dos manos a manos en arenas grandes en Japón para la televisión. Muy buenas luchas aquí en el Toreo de Cuatro Caminos cuando entró el Canal 13, que era en ese tiempo. Se inauguró con la lucha de mano a mano Canek Mil Máscaras. Una lucha muy buena. Le rompí la máscara, le hice. Y digo, se dio todo el extra y todos a gusto, mano.
2: Al príncipe Maya Canek se le preguntó de ser un estandarte de en ese momento el templo de la lucha libre en nuestro país, el Toreo de Cuatro Caminos, y esto es lo que responde Canek.
3: Cero al aprendizaje, porque aparte de la gente que te dije que entrené con ellos, yo aquí entrené con Low Test, entrené con Billy Robinson, entrené con Gotch, ahí está el señor ese que tal brazo de oro y todo, Valentino y Hamley, entrené con él y ellos enseñaban otro tipo de lucha. Tú tienes y aquí ya no vale la disculpa, no vale nada. ¿Por qué? Porque sabes de qué se trata el asunto. Entonces aprendí el estilo de ellos y pues se me hizo fácil lucharles al mismo estilo y demostrarle que había lucha, que había luchadores aquí en México que podíamos enfrentarlos, y a pesar de la estatura, porque André el Gigante es un gigante, le dábamos batería y la gente era lo que quería.
2: Así parte de la historia del príncipe Maya Canek, un luchador que sin duda marcó época en el pancracio en los 80s y 90s.
0: En este momento las 3 de la tarde con 43 minutos, 3 de la tarde con 43. Estamos en Panorama Informativo Toluca por 90.1 Mix y a través de la aplicación iHeartRadio. Vamos a la información del espectáculo y el entretenimiento con Judith Chacón.
5: Seguimos con las actividades de entretenimiento para este fin de semana, y Centro Tolsú ha inaugurado su exposición Misión Galáctica, a través de la cual sus visitantes podrán ver réplicas de trajes de astronautas, de naves que han sido lanzadas al espacio, así como tecnología que ha sido utilizada para estudiar el cosmos. El horario de visita a la exposición es de 10 de la mañana a 6 de la tarde, con acceso general de 60 pesos. Como cada viernes, la Orquesta Sinfónica del Estado de México se presentará a las 8 de la noche en la Sala Felipe Villanueva de Toluca, interpretando la primera sinfonía de Beethoven. El costo de la entrada general es de 85 pesos por persona. Este fin de semana arrancan las actividades del Festival del Alfeñique y hoy inicia la Feria de la Enchilada en la Delegación San Buenaventura y esta noche se presentará Sonido La Changa como parte de la feria. Con el comienzo del mes de octubre inicia también la segunda parte de la quinta temporada 2026 de la Compañía Universitaria de Teatro. Es por ello que a su cartelera se suman puestas en escena que abordan la temática del Día de Muertos. Una de ellas es El Titiritero y la Muerte, con dramaturgia y dirección de Montserrat Bernal y cuyas funciones son este viernes y sábado a las 5 de la tarde en el Teatro Universitario Los Jaguares. El acceso general tiene costo de 120 pesos. A la Cineteca Mexiquense ha llegado el Festival de Cine Europeo, a través del cual se proyectarán de manera gratuita títulos de diversos países. Este sábado 3 de octubre a las 14:20 horas hará función de Mi Vida a lo Grande, filme de animación de República Checa, y el domingo a las 14:30 horas proyectará Nosotros, Nuestras Mascotas y la Guerra, documental de Ucrania. El acceso es libre. Y la cartelera de cine comercial está conformada por títulos como Diller, Verity, La Sombra de un Engaño, El Corazón de la Bestia, Resident Evil, Noche Cero, Vértigo 2, Punto Muerto, Pinocho, El Lado Oscuro y Mary Max. Por hoy es todo los espectáculos. Yo soy Judith Chacón y mañana les tendremos más informes.
0: Son 3 de la tarde con 45. Esto es Panorama Informativo Toluca por 90.1 Mix a través de la aplicación iHeartRadio, es la aplicación de Grupo Asir, para que me escuches a través de tu dispositivo conectado a la internet. Vamos con Abel Peñalosa. Accidente hoy sobre la carretera Toluca-Tenango cerca de Mexicalcingo. Por supuesto, con sus implicaciones en materia de tránsito. Abel Peñalosa.
4: Un accidente registrado después del puente de Mexicalcingo provocó carga vehicular en la carretera Toluca-Tenango rumbo a Tenango del Valle la mañana de este viernes. De acuerdo con el reporte, el percance vial generó avance moderado en dirección a Tenango del Valle y ocurrió frente a la estación de gasolina G500, específicamente en el carril de extrema izquierda. La presencia del accidente provocó afectaciones a la circulación en este tramo, por lo que se recomendó a los automovilistas reducir la velocidad, extremar precauciones y considerar mayor tiempo de traslado. Hasta el momento no se han informado mayores detalles sobre posibles personas lesionadas. Para Panorama Informativo Toluca, Abel Peñalosa.
0: Las 3 de la tarde con 47, esto es Panorama Informativo Toluca por 90.1 Mix y a través de la aplicación iHeartRadio, la aplicación de Grupo Asir, para que me escuches a través de tu dispositivo conectado a la internet. 3 de la tarde con 47 minutos, me da tiempo de contarte rápidamente un asunto ocurrido en la agenda nacional. Esta mañana se dio a conocer bien tempranito, porque la detención ocurrió en el transcurso de la madrugada, la detención de un sujeto identificado como Miguel Ángel Solano Ruiz, apodado Mike o el Capitán Sol. Fue la propia Secretaría de Marina la que informó esta mañana la captura realizada por la Fiscalía General de la República y la Secretaría de Seguridad y Protección Ciudadana. ¿Por qué la Secretaría de Marina? Pues porque este personaje, este hombre, Miguel Ángel Solano Ruiz, era precisamente capitán al interior de la Marina Armada de México y está acusado de su probable participación en delincuencia organizada con fines de cometer delitos en materia de hidrocarburos, es decir, el tristemente célebre huachicol fiscal. Es capitán de corbeta retirado, había sido identificado como pieza central de la trama de contrabando de combustible que operaba desde las aduanas marítimas e incluso las investigaciones apuntan a que era intermediario de los hermanos Manuel Roberto y Fernando Farías Laguna, sobrinos políticos del exsecretario de Marina Rafael Ojeda Durán y señalados como presuntos dirigentes de la organización dedicada al contrabando de combustible al huachicol fiscal. Permanecía prófugo, fue detenido en el transcurso de la madrugada de este viernes, ha sido ya enviado al penal federal del Altiplano aquí en el Estado de México para enfrentar las acusaciones correspondientes. Lo anduvieron buscando por todos lados porque se anduvo moviendo entre Francia, Grecia, Mónaco, España, hasta que por fin fue detenido este sujeto vinculado al tema del huachicol fiscal, al único que, por cierto, no le han dicho ni esta boca es mía, ni lo han tocado con el pétalo de una rosa, es al exsecretario de Marina, Rafael Ojeda Durán, porque algunos creen, y yo creo que con cierto grado de certeza, que pues algún conocimiento tenía respecto de lo que hacían sus sobrinos, ¿eh? Algún conocimiento debió tener respecto de la actuación de sus sobrinos, quienes han sido señalados como los principales operadores del llamado huachicol fiscal desde las aduanas marítimas. Son 3 de la tarde y 50 minutos. Esto es Panorama Informativo Toluca por 90.1 Mix y por iHeartRadio.
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3: Son 3 de la tarde con 55 minutos. Estamos en Panorama Informativo Toluca por 90.1 Mix y a través de la aplicación iHeartRadio, la aplicación de Grupo ASIR, para que me escuches en digital. Son 3 de la tarde y 56 minutos. 3 de la tarde y 56. Vámonos con información de Sonia Vilchis. Tú sabes que está suspendido el acceso, está restringido el acceso al área natural protegida llamada Nevado de Toluca, el Chinantecatl, y no parece que vaya a haber alguna modificación según lo que advierte la Comisión Estatal de Parques Naturales y de la Fauna. Sonia Vilchis.
4: Hola, ¿qué tal, Felipe? Muy buenas tardes. Comentarte que el acceso al público al Parque Nacional Nevado de Toluca permanece suspendido y sin un calendario definido para su reapertura, debido a que el levantamiento de la restricción está sujeto a las directrices que emita la autoridad federal. La medida restrictiva se mantiene vigente desde octubre de 2025 a raíz de un percance vehicular registrado previamente, así como por los protocolos de seguridad enfocados en la preservación ambiental y los riesgos derivados de las condiciones geográficas del área natural protegida. Al respecto, Almadiana Tapia Maya, al frente de la Comisión Estatal de Parques Naturales y de la Fauna, indicó que existen mesas de diálogo permanentes con las instancias competentes para coordinar la eventual reactivación del sitio. Escuchemos.
5: Se está trabajando con ellos de la mano, pues, para poder lograrlo, pero ahorita viene la época de invierno, entonces también se ponen las cosas difíciles con las nevadas.
4: No obstante, la funcionaria subrayó que las decisiones normativas competen al orden federal, por lo cual la dependencia estatal se encuentra a la espera de las determinaciones oficiales. Panorama Informativo, Sonia Ricci.
3: Gracias, Sonia.
4: Buenas tardes.
3: Buenas tardes, Sonia Vilchis. Son 3 de la tarde y 57 minutos. 3 de la tarde y 57. Estamos en Panorama Informativo Toluca por 90.1 Mix y a través de la aplicación iHeartRadio, la aplicación de Grupo ASIR, para que me escuches en digital. Oye, tengo que comentarte que hace, pues, ¿qué será? Como una hora, hora y media, se puso en marcha ya formalmente la tradicional Feria de la Enchilada en San Buenaventura, aquí en Toluca. Una celebración que a partir de este viernes, sábado y domingo estará reuniendo a las familias toluqueñas, a los visitantes en torno a uno de los platillos más representativos de la gastronomía mexicana, que son las enchiladas. Así que con la colaboración, el auspicio del gobierno municipal de Ricardo Moreno, está en marcha ya la Feria de la Enchilada. Además, se va a ligar con las actividades de la Feria y Festival Cultural del Alfeñique, de modo que vienen ya algunas actividades. Estará presentándose, por cierto, Sonido La Changa, y habrá más actividades artísticas y culturales. 3 de la tarde y 58 minutos. Como siempre, despedimos Panorama Informativo Toluca con algo de música, hoy recordando a Gordon Matthew Thomas Sommer, nacido un 2 de octubre del año de 1951 en la Gran Bretaña. Todo el mundo lo conoce con el nombre de Sting, a este cantautor, músico, actor y director británico, que fue uno de los integrantes de The Police antes de convertirse en solista. Englishman in New York, la canción que estamos escuchando, grabada en el año de 1987, para despedir Panorama Informativo Toluca con la voz de Sir Gordon Matthew Thomas Sommer, mejor conocido como este. Gale Hernández en la realización de este espacio. La producción es de Alejandro Mayorga. Yo soy Felipe González, la redacción de Ale Góngora y de Carla Reyes. Te espero el próximo lunes a las 2 de la tarde aquí en Panorama Informativo Toluca.
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7: Hola, hola, bienvenidos damas y caballeros a 90.1 Mix, 80s, 90s y más. 4 de la tarde con un minuto, una tarde fría y lluviosa en la ciudad de Toluca. Clima muy toluco, por cierto. Disfruta del lugar en el que te encuentres, un cafecito, un tecito, bien acompañados de buena música. Una hora de música continua con Katy Perry, Cranberries, Toto, The Beatles y más. Yo soy Gala Hernández, él es Michael Jackson. The Way You Make Me Feel, en 90.1 Mix, 80s, 90s y más. Quédate conmigo, más adelante tenemos las efemérides del rock, el diario, la trivia y mucho más. Bienvenidos a este viernes 2 de octubre.

4:10 p.m. Se siente que es viernes. Moves Like Jagger con Maroon 5 en 90.1 Mix. Y también a través de iHeartRadio. Soy Gal Hernández y el día de hoy hablaremos de algunos datos demasiado curiosos. Rola Metallica, Nothing Else Matters. Una canción con la que Metallica, por cierto, no solo me sorprendió a mí, obvio, sino a todo el mundo, cuando mostró que también le podía bajar la velocidad y las revoluciones al rock, y que eran capaces de hablar desde un lugar más personal. Nothing Else Matters apareció en The Black Album y terminó convirtiéndose en una de las canciones más reconocidas de toda su carrera. Dicen que James Hetfield la escribió inicialmente en un momento muy personal, y se nota. Inicialmente era ese momento en el que necesitabas decir tantas cosas por las que estabas pasando, pero no sabías cómo hacerlo. Y la escribió mientras estaba hablando por teléfono. De esta forma, lo que comenzó como algo íntimo terminó convirtiéndose en una canción para millones de personas. Y cada persona entre esos millones la hicieron propia. James Hetfield y Lars aparecen como los compositores oficiales. Esta canción fue grabada durante las sesiones de The Black Album entre 1990 y 1991. Y el arreglo fue realizado por Michael Kamen. Posteriormente, tendría una relación demasiado importante con Metallica por todos sus proyectos. El video fue impresionante. Y con esto, Metallica por primera vez la tocó en vivo un 2 de marzo de 1992. ¿Para qué te cuento? Yo soy Gal Hernández de 90.1 Mix. Ellos son Metallica. Y hoy escuchas también a través de iHeartRadio, Nothing Else Matters.

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0: Damas y caballeros, se llama Rosanna con Toto en 90.1 Mix. Díganme que no fui la única que la cantó y le subió todo el volumen a la cabina, ¿eh? Yo soy Gal Hernández de La Vía Digital a través de iHeart Radio. Saludos para mi querido Axel, para Juca y para mi querido Memo que nos está escuchando en Jalisco. Gal, excelente programación, te mando un saludo. Qué gusto haberte encontrado. Ay, muchísimas gracias. Bienvenidos a la comunidad de 90.1 Mix Toluca. Oigan, vámonos a las efemérides de un día como hoy, 2 de octubre, pero de hace algunos ayeres en la buena música y el rock. Resulta que The Police, un día como hoy, pero de 1981, publicaría Ghost in the Machine, un álbum que incluiría canciones como Every Little Thing She Does Is Magic, además de que se convertiría en uno de los favoritos para todos aquellos amantes de la buena música de The Police. Ahora vámonos al año 1982, porque Peter Gabriel llegaba con una reunión inesperada con Genesis. Peter Gabriel volvería a compartir escenario con sus antiguos compañeros de Genesis en un concierto benéfico en Milton Keynes. Era una reunión especialmente significativa porque Gabriel había dejado la banda años antes y era la forma de decir, somos compas, aquí nadie salió mal. Imagínate disfrutar de esto. Vámonos a 1995 con Oasis. Porque resulta que ellos publicarían un día como hoy, Morning Glory. Lanzaría What's the Story con Morning Glory, uno de los discos fundamentales del pop muy británico de los noventas. Fueron esos discos, los de Oasis, que definieron lo que pasaba en aquel momento. Yo soy Gal Hernández, 90.1 Mix. Te dejo con The Beatles y Get Back.
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Acabas de escuchar Depeche Mode con Personal Jesus en 90.1 Mix, 80s, 90s y más. Yo soy Gal Hernández, vámonos a los saludos a través de Facebook. Recuerda que me puedes contactar en Gal Hernández en Mix. Vamos a saludarles a algunos de ustedes, a Orlando Sánchez, a Luca HGO, a Fernando Arellano, a Sella Malanco. También saludamos a Roberto Ruiz, Antonio Tenorio, a Ovidio R. López, a Raúl Agustín Villalba, ok, y a Elizabeth Corrales. Mi querida Eli, muchísimas gracias por escucharme siempre. 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En unos minutos llega la recomendación para este fin de semana de películas. Ponernos muy palomeros. 10 minutos y será las 5 de la tarde. Yo soy Gal Hernández en 90.1 Mix, 80s, 90s y más. Sí.

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3: Hola, hola, ¿cómo están? Bienvenidos a 90.1 Mix, 80s, 90s y más, 5 de la tarde con un minuto en este viernes 2 de octubre. Yo soy Gal Hernández y te acompañaré hasta las 8 de la noche. Aerosmith, además de Cardigans, Bee Gees y muchos otros que desfilarán en la musicalización de hoy. Te tengo el top 3 de buenas rolas. No es cierto, de películas. Las rolas vienen más adelante. Las películas van a estar muy padres porque tienen que ver con el mes de octubre. Como dijo el meme que me mandó mi querida Sammy. Gracias, Sammy Herrera, te mando un beso, corazona. Me dijo, a partir del mes de octubre me voy a reír. Exactamente así. Con las recomendaciones de pelis de terror para este viernes que te tengo. Si tú no tienes plan como yo, disfruta de ello. Escuchemos a Blondie, se llama One Way or Another. Todos a rockear, que es viernes 2 de octubre. Yo soy Gala Hernández en 90.1 Mix y por iHeartRadio, súbele ahora.

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0: Ellos fueron Aerosmith con Crazy, año 1994. 5 de la tarde con 10 minutos, esto es 90.1 Mix, 80s, 90s y más. Gal Hernández al aire, hoy te acompaño hasta en punto de las 8 de la noche. Hablemos de películas recomendadas para ti. Entre fantasmas y un poquito de humor, pero terror bonito o gótico, seguramente alguna de estas recomendaciones te gustará. Una puntuación de 8.8 sobre 10. Si a ti te gusta algo oscuro pero elegante, Crimson Peak es la recomendación para ti. Nos vamos por el gótico elegante con una mansión muy enorme, secretos familiares, fantasmas y una estética espectacular de Guillermo del Toro. Así es que por esta razón ya la tienes que ver. Es especialmente oportuna este mes, porque pues obviamente está entre las películas de terror que Netflix incorpora en octubre de 2026. Y además, para un viernes lluvioso, en casita, cobijita y esta peli gótica elegante, 10 de 10, 8.8 sobre 10 es su calificación, recomendadísima ampliamente. Más adelante te voy a recomendar una película que es para nosotros, los que decimos: yo no veo terror porque sí me da miedo. Te tengo una opción excelente para este viernes. 5 de la tarde con 12 minutos. Yo soy Gal Hernández en 90.1 Mix.
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0: Música para el frío de viernes en Toluca, claro que yes. Bee Gees con How Deep Is Your Love en 90.1 Mix y a través de iHeartRadio. Yo soy Gala Hernández. Si me quieres seguir en redes sociales, corre a ver la story que te publiqué en Instagram en Gala Hernández. Corre porque estoy segura que la vas a likear. Corre que corre en este momento. Instagram, Gala Hernández. Dame follow y te hago follow back. Comienzo a seguirte a partir de este momento. Así es que quiero ver que comenzaron ya a seguirme. Recomendación número 2. Del año 2009, es una película para todos los que hablamos y decimos, no, yo no veo mucho terror porque sí me da miedo. Pero después resulta que llega esta película y da más miedo que cualquier película con monstruos. Es animada, sí, pero tiene como un feeling muy oscuro. Te hablo de Coraline, una tenebrosa pero preciosa película del año 2009. 9.2 de 10 le damos de calificación. Una niña que descubre una puerta hacia una versión aparentemente perfecta en su mundo, pero poquito a poco se vuelve muy inquietante. Disney la incluyó entre sus recomendaciones de Halloween y señala que tiene una amenaza sostenida y una atmósfera bastante perturbadora. Así es que si no te gusta mucho el susto, pero me gusta, pero como que me asusta, esta es la perfecta para ti. Más adelante llega una muy buena era, ¿eh? Esa sí tiene 9.5 de 10, más que menos. Y te va a gustar, estoy 100% segura. Yo soy Gala Hernández en 90.1 Mix. Corra a dar follow en Instagram, Gala Hernández, y hacemos follow back. Son las 5 de la tarde con 31 minutos.
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0: 5:48, Bring Me to Life con Evanescence, 90.1 Mix y en iHeartRadio. Yo soy Gala Hernández. Oigan, tenemos saludos porque yo les dije, váyanme a dar follow a Instagram en Gala Hernández en Mix. Ah, no, ahí nada más soy Gala Hernández. Gala Hernández en Mix, soy en Facebook. Pero vayan a seguirme a Instagram en Gala Hernández, así me encuentran. Vayan a ver mis últimos posteos, el reel de Piensa en Rosa y también unas stories que les dejé. Saludo a g.l.primus, también a Mes Tilune, también a Eduardo-MG91. Alir-05, saludamos a Benito Rodríguez 709, a JD-Iron01, Osvaldo94X, Uri-Catering Service, a O.Yair.V, a Danil82345, no es contraseña, es username, a Mario-Aflomoon, a Gris.Gal. Todos ellos me fueron a seguir y les di el follow back. Así es que ustedes vayan a hacerlo a partir de este momento. Y en el siguiente bloque les mando sus saludos y ahorita ya les doy follow back, ¿va? Oigan, vamos a hablar de la recomendación número uno de peli para hoy. Puede ser de terror, muy terrorífico, no sé. La neta es que sí está buena, según algunos amigos, porque yo no la he visto al 100. Comencé, pero no terminé. Una disculpa. Pero la recomendación es Beetlejuice, de 1988, 9.5 de 10. Humor muy negro, fantasmas, una estética increíble y un universo rarísimo de Tim Burton. Es como tienes que entender muy bien la trama, básicamente. Es de esas películas que dicen ya llegó octubre, muajajaja, y además, ese viernes 2 la tienes que ver, sería excelente. Ya aparece en la programación de Halloween de todas las plataformas digitales. Así es que Beetlejuice puede ser la opción adecuada para que disfrutes de un viernes de terror. Te prometo que yo también la voy a ver hoy. La voy a ver y ya la discutimos mañana si quieres. Corre a seguirme en Gala Hernández en Instagram a través de 90.1 Mix. Te doy follow back, 80s, 90s y más.
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